0: cumpla y lamentablemente a partir de este momento alrededor de 350 mil beneficiarios del TPS procedentes de Haití y también de otros países perderán sus permisos de trabajo en la primera oleada de consecuencias derivadas del fallo de la Suprema Corte. Otros 190 mil beneficiarios salvadoreños podrían ser los siguientes en perder su estatus cuando este expire en septiembre. Dan, ¿qué se puede hacer en estos casos? ¿Cómo está la situación de tus clientes haitianos o salvadoreños?
1: Bueno, lastimosamente estamos llegando al callejón cerrado, ¿no? Donde vaya, hay muy pocas posibilidades. En la anterior ocasión, cuando la primera presidencia de Donald Trump, él lanzó esta idea del inicio de cancelar los TPS, y inmediatamente también lanzó otra idea, otro planteamiento, de que al cancelar los TPS, se esperaba de que muchos de ellos iban a abordar al aplicar a un asilo político, con el fin de, pues obviamente, retener una documentación legal, puesto de que un aplicante de asilo político puede, dentro de cierto tiempo, obtener un permiso de trabajo. Y eso iba a ser tal vez un puente, tal vez para poder llegar a una residencia eventualmente o encontrar otra alternativa. Y con ese fin había lanzado ese tema. Pero ya en esta segunda presidencia de Donald Trump, ya finalmente ya tiene la luz verde, que le diré, de la Corte Suprema, donde pues autorizó, ¿no? Ya está permitiendo de que se cancelen el TPS, la protección temporal que se le había otorgado a El Salvador por el terremoto que ocurrió en aquel 2001, y a Haití por todas las, ¿qué le diré?, desorden civil y la inseguridad que invadió a ese país, donde asesinaron a un presidente y pues había una anarquía esencialmente, y había violencia, asesinatos, y por eso le había otorgado el TPS. Y están llegando a su fin. Y bueno, la gente, yo creo que muchos van a buscar la alternativa de tal vez buscar un asilo político. Pero yo creo que hay que tener cuidado, porque sabemos que hay políticas y, ¿qué le diría?, reglas nuevas, donde eso ya no va a ser un refugio necesariamente para esa persona que tal vez estaba buscando hacer un puente, tal vez poder extender la pelea en este país. Así que hay que tener cuidado en ese aspecto también. Así que lastimosamente estamos llegando a puertas cerradas y callejón sin salida.
0: En efecto, vamos a platicar un poquito más adelante en el tema de la semana, Dan, sobre este nuevo programa en relación con las situaciones y los solicitantes de asilo. Y en otro tema, pues se reportó una intensificación de la campaña de autodeportaciones, este controvertido programa del presidente Donald Trump, que como sabemos paga a los inmigrantes indocumentados para que abandonen Estados Unidos. Está en camino de generar más de 200 mil salidas, de acuerdo con documentos del gobierno compartidos con el sitio Axios. ¿Por qué es importante? Bueno, pues fue lanzada el año pasado junto con una campaña publicitaria multimillonaria, esa vez muy controvertida, de 220 millones de dólares, que de alguna manera le costó el trabajo a Kristi Noem. Esta iniciativa es prácticamente el único incentivo como parte de estas campañas, pues, de muy agresivas migratorias que llevan mucho tiempo por parte de la administración Trump. Hasta el 16 de julio, de acuerdo con el sitio Axios, este programa de casi 600 millones de dólares, el que se llama oficialmente el Proyecto Regreso a Casa, ha ayudado a cerca de 132 mil personas a salir de Estados Unidos, y según los datos, aproximadamente 70 mil más ya están inscritos. Dan, ¿cómo ha operado este programa? ¿Tú tienes clientes que te han buscado para asesoría, para ver cómo regresar a salir de Estados Unidos y regresar a sus países?
1: Muy poca gente, o sea, voluntariamente la gente que están libre, están todavía luchando por su vida, trabajando, teniendo familia y cosas así, pues obviamente ellos tratan de buscar la forma de extender su estadía en este país, no buscar una salida voluntaria. Yo creo que la gran mayoría de las personas que han acudido a esta solución no deseada han sido gente que están detenidos y están aguardando ya sea una audiencia para que pueda tener su caso de asilo político ser escuchado, o en caso de persona que no tiene derecho a fianza por el hecho de que los jueces de migración no están autorizados de darle fianza a la persona que entraba ilegalmente. Así que esas personas que encaran detenciones largas, muchas veces quedan en la encrucijada de tal vez seguir peleando su libertad y la posibilidad de salir y pelear el caso estando libre, o cuando se ve de que la posibilidad se oscurece, de que la posibilidad de poder salir libre se está cerrando, entonces creo que muchos de ellos optan por la solución no deseada, pero pedir la salida voluntaria para terminar su detención, la cual obviamente me imagino que para todo es terrible, como ya lo hemos escuchado en muchas situaciones muy inhumanas en muchos de los centros de detenciones, donde pues la comida está podrida y pues donde no había suficiente, que le dije, ya calefacción en el tiempo de frío, y ahorita yo creo que inclusive aire para que la gente puedan vivir en condiciones normales y humanas. Así que yo creo que muchos de eso son ellos que optan por esta salida no deseada.
0: Bueno, pues si usted ha aplicado para este programa o conoce a una persona que ha aplicado con este programa, nos gustaría que nos comentara cómo fue todo el proceso. Y finalmente, Dan, la administración Trump ha comenzado a detener a ciudadanos extranjeros con visas estadounidenses vencidas mientras transitan por aeropuertos de los Estados Unidos, incluidos cónyuges de ciudadanos de los Estados Unidos, de acuerdo con documentos obtenidos por el diario The New York Times y entrevistas con abogados de inmigración. Se trata de una táctica que amplía de manera considerable el número de personas sujetas a deportación. Agentes de inmigración vestidos de civil han interceptado a personas con el objetivo de, pues, detenerlos, ¿no? A la hora que están en los mostradores para la facturación de salir a su vuelo o están en las puertas de llegada, y están llevando a cabo operativos de control en al menos 15 aeropuertos durante las últimas semanas. ¿Has tenido alguna experiencia de este tipo, Dan, con alguno de tus clientes?
1: Efectivamente, y tradicionalmente la Oficina de Transporte y Seguridad vigilaban que obviamente los pasajeros no carguen ninguna cosa ilegal en sus maletas y cosas así, verificar de que el individuo que está abordando es la persona que representa ser en un documento. En mucha ocasión podría ser pasaporte, una identificación, pero definitivamente esto es un movimiento reciente donde esos agentes del transporte y seguridad, la Administración de Transporte y Seguridad, están aparentemente ya participando en cooperación con los agentes de ICE para poder reportarlo y colocarlo en proceso de deportación. Y efectivamente, justamente ayer recibí pues la consulta de uno de mis clientes, donde, bueno, con el afán de poder asistir a un partido de fútbol, específicamente Argentina-Inglaterra, abordó un avión aquí con una visa vencida, con un pasaporte con la visa vencida, y le pasó exactamente lo que estábamos comentando, de que fue referido a un oficial de ICE. Y fue detenido y tuvo que pues contratar su a representante para poder salir bajo fianza. Suerte porque esta persona por lo menos es elegible para una fianza porque por la virtud de haber entrado con una visa. Pero sí, está ocurriendo, así que de toda esa persona que tiene la visa vencida y que previamente han podido viajar tranquilamente dentro del país, ya la nueva realidad no es esa, así que tiene que tener cuidado.
0: Es decir, por el hecho de haber entrado de manera inspeccionada, Dan, esta persona tiene derecho a fianza. Pero en última instancia, cuando completen ese proceso, si la persona estuvo aquí con una visa vencida, ¿va a ser deportado?
1: Por supuesto, por el hecho de que una vez que sea vencida su visa, ya usted está lo que se llama fuera de estatus. La única diferencia, o sea, la diferencia significante es de que la otra persona, muchas personas que cruzaron la frontera, cruzaron nadando, saltando la barda o la muralla, lo que sea, entraron en forma ilícita. La otra persona entraron con visa, pero una vez que sea vencida, esa persona también está bajo la misma situación y expuesta a un proceso de deportación.
0: Perfecto, muy bien. Bueno, vamos al tema de la semana.
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0: Bueno, y en nuestro tema de la semana, los solicitantes de asilo podrían ser enviados directamente hacia su deportación, bajo el argumento de que existe una crisis en el sistema de asilo y que es necesario agilizar los procesos. Son más de 1 millón que están en rezago. La administración Trump puso en marcha un plan para canalizar a cientos de miles de aplicantes de asilo directamente a procesos de deportación. Se estima que hasta 445 mil personas podrían transferirse directamente a uno de los jueces de inmigración del Departamento de Justicia. Esto a raíz de una nueva norma diseñada para reducir en casi un tercio los 1.4 millones de casos de asilo pendientes en el Servicio de Ciudadanía e Inmigración de Estados Unidos, el USCIS, la agencia del Departamento de Seguridad Nacional que procesa las solicitudes de inmigración. Dan Park, como abogado migratorio, ¿qué opinas de esta decisión, de esta nueva norma de la administración Trump?
1: Bueno, yo creo que es un paso más de vulnerar los derechos del proceso, ¿no? Hay un proceso establecido por la ley que cuando una persona aplica ante el Servicio de Inmigración, o sea, la Oficina de Asilo Político, a una aplicación afirmativa, esa persona tiene derecho de ser entrevistado por un oficial de asilo político para que esa persona pueda evaluar, analizar y tomar la decisión sobre ese aplicante. Y es un paso más antes de que esa persona llegue a la corte. Evidentemente, si la persona es aprobado, es ahí termina el caso a nivel administrativo y esa persona procede a poder eventualmente ser refugiado, asilado por un año y después eventualmente poder al año poder aplicar para la residencia. Básicamente está acelerando el proceso, recortando un proceso que siempre era una oportunidad más para que el emigrante pueda presentar su caso, pueda presentar sus pruebas, tener un chance de exponer su caso ante un oficial. Pero está recortando ese paso y pasarlo directamente a un juez de inmigración. Esto, ¿qué le diré? Pareado con la nueva política de la Corte, que obviamente están poniendo a un proceso de express donde le están dando a los jueces de poder también terminar los casos, o sea, denegar el caso, sin tener la oportunidad de que el emigrante presente su testimonio y evidencia en la corte.
0: Evidentemente, porque con anterioridad, Dan, pues como tú dices, los solicitantes de asilo que habían ingresado legalmente al país o que no habían tenido ningún tipo de infracción migratoria, tenían esta oportunidad de solicitar este asilo ante una oficina de un funcionario capacitado. Ahora, hasta donde tú lo entiendes, ¿esta norma es legal? ¿Se está cumpliendo a cabalidad con lo que se conoce como el proceso debido bajo la ley para una persona solicitante de asilo?
1: Definitivamente hay reglamento establecido y es una tradición que pues, hemos vivido siempre desde mi memoria. Yo llevo ya cerca de los 30 años en esta práctica y esta es la primera vez que se cambia las reglas totalmente y básicamente se elimina, ¿no? Se elimina un paso adicional que está establecida por la ley. Estoy seguro que en estos mismos momentos ya hay varios propuestas de litigación de demandar al gobierno para que esto sea revisado por la Corte Federales y definitivamente buscar de anular esta política de recortar este paso adicional que pues evidentemente afecta a los inmigrantes de no dar ese, ¿qué le diré? Paso adicional para que sea evaluado una ocasión o una ocasión que tiene y derecho. Y así que yo creo que hay demandas por todas partes para que se pueda anular y se pueda restablecer ese paso adicional que la ley siempre ha proveído y históricamente se ha respetado.
0: Muy bien, vamos a estar muy pendientes, como siempre, aquí en Bienvenidos a América y en la red hispana sobre este proceso. Recuerden, amigas y amigos, que pueden buscar también más información, más detalles sobre estos temas de migración, de salud, de educación, farándula, deportes, en nuestra página de la red hispana.org. Y ahora sí, Dan, nos vamos a las preguntas del público.
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0: Muchas gracias por su confianza. Nos vamos a Miami, Florida, por favor.
3: Buenas, abogado. Deseo hacerle una pregunta. Necesito hacer una carta para migración para que me reenvíen mi tarjeta que se extravió. Mi residencia, mi green card, la enviaron, pero se extravió. Pero necesito que me vuelvan a enviar la tarjeta de mi residencia a mi domicilio. Gracias.
1: Bueno, muchas gracias por su pregunta. Lastimosamente, el sistema que le hace de correo, ni siquiera el servicio de migración es perfecto. Siempre hay documentos que envía, ya sea la corte o el servicio de migración, que nunca recibe el cliente o el aplicante o el abogado. Yo he tenido casos, instancias donde uno recibe ciertas notificaciones y ambas notificaciones, que uno tiene que llegar al aplicante y al otro al abogado y nos llega las dos notificaciones a nosotros. Y alguna vez de otra forma, que al cliente le llega toda la información. Y en esta ocasión hay casos donde se extravían documentos como aplicación de permiso de trabajo y de residencia. Lastimosamente, cuando se comió el perro del servicio de inmigración y se extravió por eso, y de que el servicio del servicio postal pues falló en enviarle a su dirección correcta y se pierde por ahí, lastimosamente no hay una forma, una cartita que se pueda enviar. ¿Sabe qué? Usted es la la regaron, así que envíeme de vuelta de nuevo. Tiene que hacer una aplicación I-90, que es la aplicación para reemplazar, ya sea extender una de residencia pues, venciéndose o vencida, o si no, obtener una residencia extraviada. Así que va a tener que aplicar de vuelta, lastimosamente. Así que eso es lo que tiene que hacer. Si usted califica para lo que se llama el fee waiver, para que le pueda eximir de poder pagar, puede aplicar por esa aplicación para que no le cobren por ese costo, pero lastimosamente va a tener que reaplicar para que le reenvíe su tarjeta de reemplazo.
0: Muy bien, muchas gracias. Continuamos en Yakima, por favor.
4: Quiero ver que tengo una hija en México y yo soy ciudadano americano. Le metí los documentos desde el 2012. Quiero saber si puede decirme en qué o qué es lo que puedo hacer para que se venga, porque ya le metí la aplicación y pues no sé nada de lo que está pasando. Pues ella ya está mayor de edad, ya se casó, y pues yo en ese año que me hice ciudadano luego le metí la aplicación, pero bueno, no veo nada que con respuesta, nada, pero no sé qué está pasando.
1: Bueno, muchas gracias por la pregunta. Y esto afecta mucho más cuando uno es mexicano, por el hecho de que la espera en este momento me dice de que es mayor de edad y se casó, ¿no? Está casada. Y para esa categoría, y no tengo la fecha exacta, pero más o menos está en el 2001, 2002, así que hay un atraso bastante grande. Sin embargo, si usted, los otros países latinoamericanos, si el caso fue sometido en aquel tiempo de 2012, más o menos cuando sometió, y está casado, ya está cerca de tocarle o ya tiene una visa disponible en este momento. Pero México, por el hecho de que es uno de los países que más inmigrantes envía, llena su capacidad anual mucho más rápido que otros países. Entonces, la cola se hace más larga cada año, con el pasar de cada año. Y en esta instancia, todavía creo que falta varios años más para que su hija y obviamente la familia tenga su cupo de visa disponible para que pueda empezar su trámite y llegar a este país.
0: Muy bien, perfecto. Muchas gracias. Y tenemos una pregunta de redes sociales, Dan. Como saben, amigas y amigos, tenemos dos transmisiones, dos páginas en Facebook, en Bienvenidos a América o en la Red Hispana. Así que los invitamos también a que nos hagan sus preguntas, sus comentarios por esta vía. Y tenemos una pregunta para Dan. ¿Qué sucede si cambio de dirección y tengo un caso pendiente?
1: Bueno, y esa es la forma correcta de hacerlo. Hay que hacer el cambio. Mucha gente somete una petición familiar a una aplicación de ciudadanía u otro tipo de aplicación que pues, someta al servicio de inmigración. Tiene que mantener su dirección al tanto a inmigración, porque si usted no hace esa cosa y, por ejemplo, es un caso de asilo político y no hizo ese cambio, la oficina de inmigración le va a enviar un citatorio, una entrevista, por ejemplo, a la dirección donde ellos saben, donde usted le informó en la primera aplicación, a menos que usted le haya enviado el cambio de dirección. Entonces, si envía esa entrevista y usted no comparece, muchas veces ese caso va a ser referido ante la corte. Y si no comparece, bueno, los jueces tienen que verificar si la persona sigue viviendo ahí. Pero ellos pueden proceder basado en la información que tiene, la última información que tiene, y si la persona no compareció a la corte, te puede terminar en una deportación, en una orden de deportación. Así que, y aparte de eso, hay peticiones que usted sabe, como la que hemos hablado recientemente, que puede durar veintitantos años la espera. Y algunos de esos casos, después de que usted haya sometido, puede enviarle a pedir evidencias adicionales muchos años más después. Y esa persona se olvidó de esa aplicación y nunca le envió un cambio de dirección. Y si inmigración no recibe su respuesta al pedido de evidencias adicionales, esa espera de década puede fumarse y su caso ser denegado. Así que es sumamente importante de que cuando usted haga el cambio de dirección, lo haga con el centro donde está manejando su caso, averiguar precisamente cuál es la dirección y enviarlo con pruebas, con un correo certificado para que usted pueda tener alguna evidencia de que usted hizo su parte y guardar esa evidencia en caso de que inmigración diga, no supe. Ahí tiene la evidencia para que se pueda reabrir, se restablecer, si en caso de que ese caso fue denegada por alguna razón o fue cerrada. Así que tiene que definitivamente hacer eso y seguir los pasos importantes para que usted pueda no perder ese beneficio que estuvo esperando tantos años.
0: Muy bien, perfecto, Dan, muchas gracias. Continuamos en San Francisco, por favor.
5: Sí, buenas tardes. Actualmente yo tengo un permiso de trabajo de TPS. Quería solicitar un permiso para poder salir.

0: tiene dos delitos menores, lo que le llaman misdemeanors, o una felonía, ese TPS, usted deja de ser elegible para el TPS. Lastimosamente, muchas veces inmigración no se da cuenta de que usted ya se descalificó por los delitos que cometió en el pasado. Entonces, si usted pide el permiso de viaje, sale y entra, y se dan cuenta de que ya no es elegible por los delitos que cometió en el pasado, pues puede ser ya ser inadmisible y ya no poder regresar a este país. No digo que sea su caso, pero eso es lo que tiene que tener cuidado, asegurar de que usted sea admisible de vuelta. Ahora, sí se puede aplicar y si le aprueban y no tiene ningún asunto que lo haga inelegible para el estatus que tiene, como el TPS, puede hacerlo. Ahora, usted me dice que es salvadoreño. Ya se está acercando el 9 de septiembre, donde se vence el TPS salvadoreño. Ahora, ¿tenemos suficiente tiempo para que Inmigración reciba su aplicación y le emita ese permiso de trabajo a tiempo? No sé, eso tengo duda. A menos que sea un caso de emergencia donde usted puede ir directamente a la oficina local y demostrar la emergencia, alguna emergencia médica, de alguien esté en su cama en sus últimos momentos y tal vez pueda otorgarle una cosa dentro de 24 o 48 horas. A excepción de eso, yo creo que estamos llegando a un tiempo de que ya la emisión del permiso de trabajo tal vez no sea posible por la virtud del tiempo que se está venciendo el TPS salvadoreño.
1: Bueno, pero quédense con nosotros porque en el siguiente bloque vamos a hablar precisamente de qué opciones legales tienen los beneficiarios del TPS. Dan, si gustas compartir tu número telefónico, por favor.
0: Seguro, el número de mi oficina es el 703-931-1740.
1: Y vamos a una pausa, pero no se vayan porque regresamos con más de Bienvenidos a América.
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7: Amigas, amigos, gracias, gracias. Ya estamos aquí en su programa migratorio Bienvenidos a América. Vamos a continuar con las preguntas y con nuestro invitado de esta semana, el abogado Daniel Parr. Pero antes déjenme darles las gracias, Dan, también a ti, por supuesto, por estar con nosotros, pero también a nuestras emisoras afiliadas que siguen creciendo, afortunadamente, después de tantas décadas acompañándonos en Bienvenidos a América. Ya estamos, por supuesto, en nuestras emisoras radiales que siempre nos han acompañado y ahora también ya estamos en nuestra visión. Estamos en VIX y ahora en Univisión Puerto Rico. Nos da muchísimo gusto, de verdad, porque nuestra misión es precisamente llegar al mayor número posible de personas con este mensaje, con esta información, obviamente tan importante, de los casos de migración, que son efectivamente casos de nuestra vida diaria, casos muy personales, sensitivos, delicados y sumamente importantes y significativos para la vida de las personas que nos acompañan en este programa. Y por eso siempre le damos una alta prioridad, Dan, a las preguntas del público, siempre tratando de darles las respuestas más completas, más amplias, para que normen su criterio, sabiendo, por supuesto, que cada caso es muy particular, que estas respuestas, estos consejos, asesorías son generales, y por supuesto, lo más conveniente siempre es consultar con un abogado migratorio para ver su caso en particular. Y sobre todo, Dan, tantas noticias cada semana, de verdad. Es un pozo inagotable de nuevos cambios, reformas, enmiendas, acciones, que es importante, pues, mantenerse bien informado para saber qué hacer en estos casos, Dan.
8: Exactamente. Estos días, la regla que emite la Corte de Apelación de Inmigración, rayos y centellas, que cada rato nos está moviendo el piso. Así que es importante estar informado y obtener la información correcta para que todas las personas hagan decisiones inteligentes.
7: Llevamos muchos años con este problema y de por sí el tema de las leyes y de las reglas migratorias eran un laberinto insondable, ¿no? Así como los, como las antiguas guías de teléfonos, ¿no? Pero ahora eso se ha todavía hecho más complicado porque hay cambios literalmente todos los días, en tiempo real, o nos enteramos oficialmente, o nos enteramos por investigaciones periodísticas, o por el testimonio de abogados o de clientes que han tenido algún tipo de experiencia, y realmente es muy difícil seguir la corriente, pero no se preocupen, para eso estamos aquí en Bienvenidos a América y en la red hispana. Y con ese preámbulo, mi querido Dan, si te parece bien, continuamos con las preguntas del público.
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7: Muy bien, como siempre, muchas gracias por su confianza y nos vamos a Portland, Oregon.
9: Ok, mi pregunta es, ¿puede afectarse la visa de una persona que viene a Estados Unidos, se casa, pero no piensa residir en ella? Gracias.
8: Bueno, pues si no viene a residir, siempre cuando una persona llega a este país, se casa, eso puede ser alguna indicia para los oficiales de inmigración de que esa persona tiene la intención de quedarse aquí, la cual muchas veces contraviene con la visa de turista, por ejemplo, la visa de visitante, la cual dice de que la persona tiene que tener la intención de regresar a este país. Pero yo creo que esa persona tiene que estar preparado para, en caso de que cuando sea inspeccionado en los aeropuertos o los puertos de entrada, de terrestre, lo que sea, de que si pues hacen esa indagación de que si está casado, hay que ser honesto, definitivamente hay que ser honesto, para explicarle exactamente, mire, tengo esta visa, pero yo por asunto de estudio, de negocio, etcétera, etcétera, pues no pienso emigrar todavía, mi esposa vive aquí, pues decidimos tomar los votos religiosos, estamos casados, pero definitivamente no pienso residir todavía, tal vez eventualmente cambie la opinión, y tiene que estar informado, informarle correctamente al oficial. Cuando la persona no tiene la intención de residir en este país, pero decide estar amarrado a su ser querido espiritualmente, lo puede hacer, pero hay que poderle distinguir que no está para quedarse, no tiene intención de emigrar. Así que de esa forma no va a tener problema.
7: Perfecto, muy bien, muchas gracias, Dan. Continuamos en Nashville, Tennessee.
10: Sí, era para hacer una consulta. Es que yo tengo mi caso de asilo, pero yo no, sinceramente no entiendo mucho de eso. Y yo no he metido mi proceso de asilo y ya tengo más de un año de estar acá.
8: Bueno, yo creo que esa es una señal roja, ¿no? De que usted ya lleva más de un año en este país. Conste de que la regla de asilo político demanda de que usted someta su caso de asilo político dentro de un año, a menos que haya alguna excusa excepcional por la cual no lo sometió a tiempo. Porque si no, eventualmente la Corte de Inmigración o el Servicio de Inmigración podría denegar por el simple hecho de que no lo sometió a tiempo. Entonces sería expuesto tal vez solamente a poder solicitar lo que se llama la retención de deportación o lo que le llamamos withholding of removal. Así que yo creo que en esta instancia, como usted no le entiende el proceso, yo creo que es importante sentarse con un profesional y asesorarse y informarse debidamente, porque las reglas del asilo político sabemos de que han sido cambiados y están siendo cambiados cada momento. Y ahorita ya las aplicaciones de asilo político, donde hace par de años teníamos muchas más posibilidades, que las aprobaciones eran mucho más elevadas, ahora se han reducido en dígitos, unidades de 7% nada más. Así que infórmese debidamente antes de emprenderse a esta, a este laberinto de lo que es la ley de asilo político. Así que infórmese debidamente, pero no lo someta ahorita. Infórmese antes de tomar esa decisión.
7: Muy bien, muchas gracias. Continuamos en Houston, Texas.
11: Hola, buenas tardes. Tengo un problema, un caso de un permiso I-797A, que recientemente perdí mi empleo y estoy con un nuevo empleador apenas. Están haciendo todo. Nomás quiero saber si tengo que cambiar mi formato I-797A o puedo quedarme y nada más cambiar el permiso I-94 o cuál sería el procedimiento. Muchas gracias.
8: En esta instancia yo creo que está lanzando un montón de formularios y aplicaciones. El I-94 es el formulario de inspección, admisión o un parole en esa instancia. El formulario I-797A es el recibo que emite el servicio de inmigración. Así que yo creo que no estamos muy claros en lo que se requiere. Si usted tiene su permiso de trabajo, no tiene que hacer ningún cambio. Por ejemplo, si obtuvo el permiso de trabajo basado en un asilo político, que es de muchos de los casos, o basado en un proceso de cancelación de deportación, no tiene que hacer ningún cambio en la aplicación mientras que su caso siga pendiente, ya sea ante el servicio de inmigración o ante la Corte de Inmigración.
7: Hablando de este documento, Dan, ¿cómo está la situación de este cambio que hubo para desfasar la expedición de la famosa tarjeta I-94? ¿Está relacionado también con esto?
8: No, yo creo que no. Sabemos de que ya pues la I-94 no es emitido físicamente hace mucho tiempo, ¿no? Ya es puramente electrónico. Si usted accede a la página de I-94, entra a Google y le googlea I-94, usted pone sus datos personales, su fecha de nacimiento, nacionalidad, el número de documento con el cual entró, y ahí ellos tienen que reflejar la entrada y salida. Algunas veces hay informaciones extraviadas. En esa instancia, pues hay que asegurar que Inmigración tenga su información correcta, especialmente si usted entra a este país con una visa y ellos no lo tienen registrado. eventualmente podría tener problemas de que ellos piensen de que usted se sobrequedó y no salió de este país a tiempo. Así que asegurar eso nada más, y eso sería básicamente.
7: Muy bien, muchas gracias por la aclaración, Dan. Continuamos en Idaho.
12: Mi pregunta es, tengo una aplicación, ya fui aceptado, ya firmé el perdón, ya estoy aprobado del perdón. Hace 2 años que fui a huellas y ya tengo el perdón aprobado, pero no me ha llegado nada desde hace 2 años que puse mis huellas. Entonces era mi pregunta, ¿cuánto más falta para que me llegue mi cita? Gracias.
8: Bueno, yo creo que sería importante, si usted está haciendo este trámite, ya sea con su abogado o alguna persona que le está ayudando, asegurarse de que sí fue aprobado. Ahora, los procesos de perdones, en esta instancia yo creo que se refiere a los perdones del castigo de los 10 años, el formulario I-601A. Está demorando aproximadamente que unos 28 meses, que es lo que refleja en la página del Servicio de Inmigración. Tomó la huella hace 2 años. Ahora, si ya fue aprobado y tiene esa aprobación del formulario I-601A, el próximo paso es reactivar su proceso consular, lo que le llamamos, para que el Departamento de Estado ya pida los documentos restantes que le falte, si es que le falta, antecedentes penales, exámenes médicos que va a hacer cuando ya esté afuera. Si todo eso está listo, entonces se reactiva y el consulado va a recibir esos documentos y ya va a agendarle una cita para que usted pueda tener su entrevista. Entonces ahí ya tiene que salir a hacer su examen médico, presentarse y aguardar tal vez un par de semanas para que el consulado tome su decisión y le envíe ya su pasaporte con la visa. Y eso, esperemos que eso pase. Pero sí, eso es lo que tiene que hacer. El próximo paso, si ya está aprobado su perdón, es el proceso consular. Y lo tienen que reactivar para que ya le toque su entrevista en un tiempo no muy lejano.
7: Perfecto, muy bien. ¿Gustas compartir tu número telefónico, Dan?
8: Seguro, 703-931-1740.
7: Muy bien, muchas gracias. Recuerden que estamos aquí en Bienvenidos a América y también tenemos 2 transmisiones en Facebook, en Bienvenidos a América y en la Red Hispana, donde nos pueden hacer llegar sus preguntas, sus comentarios, como lo hizo un amigo. Nos dice Dan que solicitó su pasaporte americano, pero le piden el certificado de ciudadanía original y le preocupa que se pueda perder. Pregunta, ¿qué pasa si se me pierde el certificado original en el correo?
8: Hay aplicaciones para reemplazar el certificado de la ciudadanía, así que no se preocupe. Sí, hay instancias donde inmigración pierde cosas. He tenido experiencia de una aplicación que se sometió, está el recibo, pero nunca pudieron hallar el expediente para confirmar de que hay un caso válido. Eso pasa, pero son raros, no son muchos. Así que, lastimosamente, es la exigencia del Servicio de Inmigración para que del Departamento de Estado para poder emitirle el pasaporte. Así que si usted no lo cumple, no va a recibir su beneficio. Así que lastimosamente va a tener que confiar de que no va a regar en su caso y perder su ciudadanía, porque es rarísimo que eso pase. Pero si se extravía, hay forma de reemplazarlo.
7: Y es sorprendente, Dan, pero con motivo de este debate, de esta conversación nacional sobre la Safe America Act, que como tú sabes, por primera vez en la historia obligaría a una persona a presentar algún tipo de muestra de ciudadanía con fotografía para registrarse y para votar, pues nos enteramos que son más de 100 millones de personas en los Estados Unidos que no tienen pasaporte. Es decir, nunca han visto la necesidad del pasaporte, quizá porque no viajan, quizá porque no salen ni siquiera por la frontera, pero es una realidad que una gran proporción de la población de Estados Unidos, de hecho cercana a los 140 millones, carece de esta documentación. ¿Qué tan importante es que una persona que no tiene pasaporte, independientemente de si se pasa o no esta Safe America Act, tenga un pasaporte en la mano?
8: Yo creo que, cargar la ciudadanía, yo creo que es medio lastoso, ¿no? Porque es un documento donde quise doblegar, a menos que lo plastifique, la cual dice que no se puede hacer copia, etcétera, etcétera, porque eso dice, ¿no? Que no se puede hacer copia. Así que alternativas son, sí, definitivamente, tener un pasaporte para tener alguna prueba inmediata de su ciudadanía. Aunque en algunas ocasiones, personas que obtuvieron la ciudadanía como ciudadanía derivada y solamente fue un trámite por el Departamento de Estado o a nivel consular, no aceptan la ciudadanía y tienen que obtener el certificado de la ciudadanía. La otra es el tarjeta de pasaporte, ¿no? Que también se puede obtener. Yo creo que típicamente no era un requisito, no era una necesidad, pero estamos viviendo en tiempos extraordinarios, donde tenemos un presidente donde creo que todo el día está elaborando la forma de arruinarle la vida a los migrantes y todas las personas de que somos otros colores, aparte del color de esta pared, ¿no? Entonces, hay que tomar recaudo, porque yo pues recientemente vi noticia de una persona, creo que fue en California, donde este muchacho trabajando en un car wash, lo arrestaron, le asaltaron básicamente entre tres oficiales, y era ciudadano americano, pues obviamente por el color de la piel, ese joven fue asaltado, fue arrestado, y después de que tres días, creo que si no me equivoco, de detención, fue liberado y pasó una cosa horrible. Así que yo creo que en esta situación es un recaudo que usted puede hacer para poder tener una evidencia inmediata de su ciudadanía.
7: Efectivamente, bueno, ya lo escucharon del abogado Daniel Park. Es un proceso, cuesta dinero, pero es importante tener esta prueba de ciudadanía en los Estados Unidos. Y les recordamos que en el caso de los residentes legales permanentes, la ley establece que en todo momento deben portar su tarjeta de residencia, Green Card, que ya no es verde ni nada, pero así se le sigue llamando, con ustedes, en caso de que se les requiera por parte de la autoridad. Como dice el abogado, son tiempos diferentes, así que vale la pena cumplir con la ley a pie y a detalle. Y ahora nos vamos a otra pregunta, Dan, al estado de Nevada.
13: Un saludo para el abogado. Yo tengo una pregunta. Tenemos una petición de hermano que metimos en el 2004, somos mexicanos, entramos con visa desde el 2001, me traje a mi familia, a mis hijos, son Dreamers. ¿Qué posibilidades tenemos de poder pues esperar ya una noticia de inmigración? O si el medio más rápido es que nuestros hijos, que ya son mayores de 21 años y son Dreamers, se casen con algún ciudadano. Todos entramos con visa en el 2001. Gracias y un saludo a todos.
8: Y sí, definitivamente yo creo que su última idea, lo de que sus hijos puedan lograr obtener su residencia a través de un matrimonio, yo creo que tal vez sea la vía más rápida, porque el hecho de que tenga una petición que sometió su hermano o su hermana, pues lastimosamente, aunque ya llegue su turno, no va a poder obtener la residencia aquí. Tendría que salir del país y esperar 10 años afuera por el castigo de los 10 años. Y en esta instancia, pues obviamente un hermano no le puede dar el perdón. La única persona que le puede dar el perdón de los castigos de los 10 años sería cónyuge que sean ciudadanos americanos o padres. Así que a menos que tenga a esa persona, no va a poder ni siquiera aspirar para obtener el perdón. Así que en esta instancia, aunque usted haya entrado legalmente, la petición de su hermana no le va a permitir aplicar por un ajuste de estatus aquí. La única alternativa sería salir del país. Así que definitivamente, de que su hijo se case, obtenga la residencia, eventualmente la ciudadanía, y entonces los hijos, por el hecho de que usted entró legalmente, sí le podría dar la residencia y hacer un ajuste de estatus aquí dentro del país. Así que yo creo que esa es la mejor opción.
7: Muy bien, gracias, Dan. Y ahora vamos a la siguiente pregunta. Nuevo México, por cierto, bellísimo estado. Vamos a estar allí en los próximos días en Nuevo México. Adelante.
14: Y mi pregunta es, me acabo de hacer ciudadana 6 meses atrás, pero no llevé la mica. Me dijeron que tenía que poner la mica para atrás, pero no la pude encontrar, y qué puedo hacer en estos momentos. Gracias.
8: Bueno, yo creo que la señora se está refiriendo de que muchas veces cuando uno va a la entrevista o a la juramentación, el servicio de inmigración le pide la devolución, ¿no?, de la residencia permanente por sus propias razones. Pero en realidad no hay ningún requisito. Si usted extravió y no la puede encontrar, no hay un requisito de que tenga que encontrarlo y entregarlo. Es que si ya no está en su posesión, yo creo que no va a tener ningún problema si usted no lo encuentra y no lo entrega. No creo que haya ningún problema.
7: Muy bien, muchas gracias, Dan. Vamos ahora a la ciudad de Nueva York, por favor.
15: Yo tengo un boleto comprado para mi país, pero yo he escuchado tantas cosas que dicen porque yo tengo residencia, no tengo ciudadanía ni soy de aquí. O sea, mi pregunta es, ¿qué tan cierto es que uno puede viajar para su país, pero no puede volver a entrar a los Estados Unidos? Pues yo a ese país no le he hecho absolutamente nada. Yo simplemente he trabajado y he vivido aquí, y estoy agradecida por eso, pero me gustaría que el abogado me aclarara.
8: Si usted no tiene nada que le moleste su conciencia, y usted me acaba de testiguar de que usted no ha hecho nada, absolutamente nada, pero trabajar y reportar los impuestos y cumplir con las leyes. Si usted no tiene ningún antecedente legal o no tuvo ningún proceso irregular en obtener su residencia, no tiene que preocuparse. ¿Okay? Son esas personas que obtuvieron su residencia escondiendo información, inclusive algunas veces algún antecedente penal que de alguna forma ni siquiera el gobierno lo tiene registrado y no se dieron cuenta y le dieron la residencia. Si eso se da a luz eventualmente, eso puede ser base de que le quiten la residencia por haber cometido fraude en el proceso de obtener la residencia. O si es que si usted cometió algunos delitos, la cual ya lo hace inadmisible a este país, o sea, ineligible para su residencia, entonces tiene que preocuparse. Pero si usted tiene su récord absolutamente limpio y su proceso de obtener la residencia fue todo limpio, honesto y transparente, no tiene ninguna necesidad de preocuparse. Hay mucha diseminación de información, hay mucha abundancia de información. Por alguna vez eso presenta un problema, porque hay tantas personas que presentan opiniones y informaciones equivocadas, y eso obviamente le hace, pues como dice, pues carácter famoso del chavo, que pues de chapulín, de hacerle cundirle el pánico. Y yo le diría que no le cunda el pánico si usted no cometió ningún pecado.
7: Y lamentablemente, Dan, la preocupación de nuestra amiga de Nueva York es generalizada en la comunidad de residentes legales permanentes por lo que tú dices. En redes sociales hay una cantidad descomunal de desinformación de personas que aparentemente tienen reputación, que ni son abogados, son influencers o no sé qué, que a lo mejor te quieren vender un producto o algo, o simplemente sembrar miedo, que te están desinformando precisamente sobre el tema de que no viajes, no salga, no va a regresar, etcétera, pero no dan información particularizada, detalles, explicaciones, y entonces la gente se queda con un temor infundado, y obviamente eso le genera estas inquietudes a miles, si no es que millones de personas, ¿no?, que tienen planeado salir, no tienen ningún problema, pero sin embargo ya tienen el temor. Así que la recomendación, como siempre, amigas y amigos, es o consultan a un abogado especializado como Dan, o escuchan fuentes confiables de información como nosotros aquí en Bienvenidos a América y en la red hispana. Creo que nos da tiempo para una pregunta más. Nos vamos a Phoenix, por favor.
16: Bueno, ¿cómo puedo saber si tengo mi récord limpio? Porque yo tuve un DUI, pero quiero saber cómo puedo saber si mi récord está limpio.
8: Bueno, si usted se acuerda que tuvo un DUI, obviamente santo ya nunca va a ser, ¿me entiende? Yo creo que si pues recibió a su Señor Salvador o cualquier religión que sea, tal vez vaya a la siguiente vida limpiamente y le dejen entrar. Pero si usted cometió un delito, y pues, obviamente DUI es un delito menor típicamente, a menos que tenga ofensas múltiples, eso no se borra para propósito de migración. Hay muchos estados donde eliminan por procedimiento de administración, eliminan su archivo físico, etcétera, etcétera. Pero para propósito de migración, eso nunca se borra. No hay forma de borrar. Hay proceso, lo que le llama expungement, por ejemplo, de que eventualmente se determina por alguna tecnicalidad de poder eliminar en su récord. Para propósito de migración, eso no se borra. Y cuando le indague si usted tiene algún arresto, algún delito en el pasado, tiene que revelar. Y ahora le digo la otra cosa, de que un simple DUI no tiene que ser causa de preocupación, por lo menos hasta el momento. No es una razón por la cual usted se haga ineligible para la residencia, ni tampoco inadmisible si usted ya es residente. Así que no con el pánico, otra vez.
7: Perfecto, muy bien, muchas gracias, Dani. Ahora sí nos vamos a la pregunta de la semana.
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7: Bueno, ya hablamos en este programa de la situación de nuestros hermanos haitianos. Ya es inminente también lo que viene con los salvadoreños beneficiarios del TPS. Así que la pregunta para ti, Dan, es ¿qué opciones legales tienen para permanecer en los Estados Unidos los beneficiarios del TPS cuyos programas están expirando?
8: Bueno, lastimosamente no hay buena noticia, ¿no? Porque en este país, cuando muchos inmigrantes llegan a este país, buscan un abogado y piensan de que tiene opciones múltiples. Y para las personas que llegaron, en su gran mayoría por la frontera, las opciones son muy limitadas. La primera opción, y muchas veces la única opción, es aplicar por un asilo político. Ahora, esa persona que se beneficiaron del TPS por tantos años, hay que ver, especialmente los salvadoreños, los hermanos salvadoreños que llevan más de 24, 25 años de tener el TPS, muchos de ellos ya tienen hijos nacidos aquí. y tal vez haya podido viajar a su país y haber entrado legalmente. Esa persona tal vez tiene la posibilidad de poder obtener la residencia aplicando por un ajuste de estatus. Mucha gente todavía desconoce ese, pues no es secreto, pero mucha gente ni siquiera tiene esa información. Así que eso es lo que tiene que buscar. Los haitianos que llevan menos tiempo, tal vez no tengan las mismas posibilidades. Entonces, bueno, lastimosamente a pelear, como mucha gente que llegaron a este país, por ejemplo, los guatemaltecos que llevan 30 años, nunca han tenido el beneficio como el TPS que han tenido sus vecinos salvadoreños. Así que nos quedamos en el vacío. Mucha de esa gente van a quedar en el vacío, van a tener que decidir escucharle a este gobierno y decidir de marcharse de este país o seguir peleando con la esperanza de que en un futuro llegue alguna solución para todos ustedes que están luchando para salir adelante, de huir del peligro. Y bueno, esperemos de que un día más llegue una pieza legislativa para que todos puedan legalizarse cuando usted haya cumplido con la ley en este país. Así que opciones muchas no lo hay. Esperanza no hay en estos días, pero hay que seguir batallando, no queda otra.
7: Perfecto, con esas sabias palabras nos despedimos. Dan Park, muchas gracias por estar con nosotros. Rapidito, tu número telefónico, por favor.
8: Seguro, 703-931-1740.
7: Perfecto, muchas gracias, Dani. En nombre del equipo de producción, Ariel López, Daniel Ramírez, yo soy José López Zamorano. Acompáñenos la próxima semana en una nueva edición de su programa migratorio. Bienvenidos a América. Gracias.
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1: De El Lexington Herald Leader por Valerie Honeycutt Spears. La Junta de Educación del Condado de Fayette convocó una reunión especial para el viernes por la noche para discutir asuntos que podrían conducir a la disciplina o despido de un empleado. Aunque el distrito no ofreció más detalles, el único empleado que la Junta puede disciplinar o despedir directamente es superintendente Demetrius Liggins, quien permanece de licencia mientras un bufete revisa su situación laboral. Liggins y la Junta mantienen una disputa legal desde junio. Él fue puesto de licencia el 10 de junio, tras desacuerdos sobre su posible salida del distrito. Desde entonces, su abogado Amos Jones ha intentado negociar un acuerdo para que Liggins deje el cargo, al mismo tiempo que ha buscado que se revoque su licencia. El bufete Van Antwerp de Ashland realiza una revisión independiente de Liggins. Fue contratado después de que la representante estatal Adriel Camuel, quien también trabaja para FCPS, acusara al superintendente de dejar bajo la puerta de su oficina un correo atribuido a un bufete de Louisville que advertía que críticas contra Liggins podrían considerarse difamación. Tanto Liggins como el bufete negaron haber enviado o elaborado el mensaje. FCPS no ha confirmado si esa acusación motivó la revisión y señaló que no comenta sobre asuntos legales o de personal.
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0: Mira, yo lo tomo.
1: Dime mi nombre para ahora.
0: Son mis socios, yo tengo medio fago aquí que se lo voy a prestar.
2: Yo no sé, a mí me gusta el lag. Yo quiero mi lag.
1: Pero vamos a hablar.

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4: ¿Cómo evitar que las personas tóxicas se aprovechen de ti? Primero, mantén tus límites claros. No aceptes malos tratos. Segundo, escucha a tu intuición y a tus amigos de confianza. Tercero, aprende a decir no sin culpa. Rechaza una cita o una relación tóxica. Es una forma de cuidarte. Cuarto, toma tu tiempo. La atracción inicial puede cegar, así que no te precipites. Y para mayor información, visita mi website, ladoctoraamor.com.
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La Junta de Educación del Condado de Fayette convocó una reunión especial para el viernes por la noche para discutir asuntos que podrían conducir a la disciplina o despido de un empleado. Aunque el distrito no ofreció más detalles, el único empleado que la Junta puede disciplinar o despedir directamente es superintendente Demetrius Liggins, quien permanece de licencia mientras un bufete revisa su situación laboral. Liggins y la Junta mantienen una disputa legal desde junio. Él fue puesto de licencia el 10 de junio, tras desacuerdos sobre su posible salida del distrito. Desde entonces, su abogado Amos Jones ha intentado negociar un acuerdo para que Liggins deje el cargo al mismo tiempo que ha buscado que se revoque su licencia. El bufete Van Antwerp de Ashland realiza una revisión independiente de Liggins. Fue contratado después de que la representante estatal Adriel Camuel, quien también trabaja para FCPS, acusara al superintendente de dejar bajo la puerta de su oficina un correo atribuido a un bufete de Louisville que advertía que críticas contra Liggins podrían considerarse difamación. Tanto Liggins como el bufete negaron haber enviado o elaborado el mensaje. FCPS no ha confirmado si esa acusación motivó la revisión y señaló que no comenta sobre asuntos legales o de personal.

0: 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Yo también.
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2: De el Lexington Herald Leader por Valerie Honeycutt Spears. La Junta de Educación del Condado de Fayette convocó una reunión especial para el viernes por la noche para discutir asuntos que podrían conducir a la disciplina o despido de un empleado. Aunque el distrito no ofreció más detalles, el único empleado que la Junta puede disciplinar o despedir directamente es superintendente Demetrius Liggins, quien permanece de licencia mientras un bufete revisa su situación laboral. Liggins y la Junta mantienen una disputa legal desde junio. Él fue puesto de licencia el 10 de junio, tras desacuerdos sobre su posible salida del distrito. Desde entonces, su abogado Amos Jones ha intentado negociar un acuerdo para que Liggins deje el cargo al mismo tiempo que ha buscado que se revoque su licencia. El bufete Van Antwerp de Ashland realiza una revisión independiente de Liggins. Fue contratado después de que la representante estatal Adriel Camuel, quien también trabaja para FCPS, acusara al superintendente de dejar bajo la puerta de su oficina un correo atribuido a un bufete de Louisville que advertía que críticas contra Liggins podrían considerarse difamación. Tanto Liggins como el bufete negaron haber enviado o elaborado el mensaje. FCPS no ha confirmado si esa acusación motivó la revisión y señaló que no comenta sobre asuntos legales o de personal.

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0: Bueno.
1: Hola, güey, ¿cómo estás?
0: Ah, bien, mi vida, ¿tú cómo estás?
1: Necesito tu bendición, güey.
0: Claro que sí, mi vida, Dios te va a acompañar y con todo mi corazón te echo mi bendición. Sacre. Dulce madre, no te alejes, la vista de él no apartes, ve con él a todas partes y solo nunca lo dejes, pues si lo proteges tanto como verdadera madre, haz que lo bendiga el Padre, el Hijo y el Espíritu Santo. Amén.

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2: Me dijo mi suegra el otro día, ella me dijo, mija, que eres medio huevón. Le digo, lo que pasa es que su hija tiene la mano muy chica.

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ya al comienzo de las cosas existía el verbo, y el verbo estaba con Dios, y el verbo era Dios. Ya al principio estaba Él con Dios. El verbo era la luz verdadera, que viniendo a este mundo, ilumina todos los hombres. En el mundo estaba, pues el mundo empezó por Él a existir.

que tienen hambre y sed de justicia, porque ellos serán saciados. Felices los misericordiosos, porque ellos encontrarán.

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1: De el Lexington Herald Theater por Valerie Hunnicutt Spears. La Junta de Educación del Condado de Fayette convocó una reunión especial para el viernes por la noche para discutir asuntos que podrían conducir a la disciplina o despido de un empleado. Aunque el distrito no ofreció más detalles, el único empleado que la Junta puede disciplinar o despedir directamente es superintendente Demetrius Liggins, quien permanece de licencia mientras un bufete revisa su situación laboral. Liggins y la Junta mantienen una disputa legal desde junio. Él fue puesto de licencia el 10 de junio, tras desacuerdos sobre su posible salida del distrito. Desde entonces, su abogado Amos Jones ha intentado negociar un acuerdo para que Liggins deje el cargo al mismo tiempo que ha buscado que se revoque su licencia. El bufete Van Antwerp de Ashland realiza una revisión independiente de Liggins. Fue contratado después de que la representante estatal Adriel Camuel, quien también trabaja para FCPS, acusara al superintendente de dejar bajo la puerta de su oficina un correo atribuido a un bufete de Louisville que advertía que críticas contra Liggins podrían considerarse difamación. Tanto Liggins como el bufete negaron haber enviado o elaborado el mensaje. FCPS no ha confirmado si esa acusación motivó la revisión y señaló que no comenta sobre asuntos legales o de personal. Theater por Beth Musgrave. Un transitado tramo del Richmond Road, cerca del centro de Lexington, quedará reducido a un solo carril este jueves debido a trabajos de mantenimiento. El carril derecho de Richmond Road en dirección norte permanecerá cerrado entre las 9 de la mañana y las 3 de la tarde, desde Idle Hour Drive hasta las intersecciones con Chinoe y Holiday Roads, según informó el Gabinete de Transporte de Kentucky. El cierre será necesario para realizar trabajos de poda de árboles. El tramo entre Idle Hour Drive y Chinoe Road es una de las zonas de mayor tráfico de Richmond Road, una de las principales vías de acceso hacia Lexington. Además, otros sectores de Richmond Road entre Manowar Boulevard y la Interestatal 75 han experimentado cierres frecuentes mientras trabajadores estatales realizan diferentes mejoras viales. Entre ellas se encuentran la construcción de nuevas intersecciones y los llamados R-Cuts, un diseño que restringe determinados giros en las intersecciones con el objetivo de reorganizar el flujo vehicular. Las autoridades de transporte advirtieron que los trabajos de poda y el cierre previsto para este jueves podrían aplazarse en caso de mal tiempo u otras circunstancias imprevistas. De el Lexington Herald Theater por Adrian Paul Bryant. La alcaldesa de Lexington, Linda Gorton, continúa presionando a Kentucky American Water por las prolongadas obras de reemplazo de tuberías en Fountain Road. La ciudad sostiene que el proyecto debía terminar en septiembre de 2025, pero la compañía asegura que siempre estuvo previsto completarlo en 2026. La empresa pidió ampliar sus horarios de trabajo para incluir el periodo de entre las 3 y 6 de la tarde, una de las horas de mayor tráfico. Gorton dijo que aceptaría la solicitud si Kentucky American celebra una reunión pública con los vecinos de Chevy Chase y establece una fecha definitiva para concluir las obras. Sin embargo, la compañía planea informar a los residentes mediante avisos distribuidos en las viviendas. Gorton criticó la decisión porque no permite que los vecinos hagan preguntas. Kentucky American afirma que ha mantenido informada a la comunidad y espera terminar el proyecto en septiembre, aunque no ha fijado una fecha exacta. También negó la afirmación de la ciudad de que retiró contratistas de Fountain Road para atender una emergencia en Owenton. La preocupación aumentó después de reportes de que las obras dañaron líneas privadas de alcantarillado. La compañía aseguró que reparó los problemas detectados y está inspeccionando otras propiedades que podrían haber sido afectadas. La ciudad estudia ahora presentar sus preocupaciones ante la Comisión de Servicios Públicos de Kentucky, que regula la empresa. De el Lexington Herald Theater por Lawrence Swans. El Departamento de Salud Pública de Kentucky ha recibido reportes de más de 600 casos de ciclosporiasis en el estado, de los cuales 274 habían sido confirmados hasta el 29 de julio. El aumento ocurre en medio de un brote nacional que ya supera los 6.700 casos confirmados según los CDC. La ciclosporiasis es una infección intestinal provocada por el parásito ciclospora, que puede transmitirse al consumir alimentos o agua contaminados. Su síntoma más común es la diarrea acuosa, que puede provocar evacuaciones frecuentes y, en ocasiones, explosivas. Kentucky suele registrar aproximadamente 35 casos al año, por lo que las cifras actuales representan un incremento inusual, incluso considerando que las infecciones normalmente aumentan durante la primavera y el verano. Al menos 24 personas han sido hospitalizadas en el estado. En el condado de Fayette se registran 29 casos confirmados, la segunda cifra más alta de Kentucky, solo detrás de Jefferson County con 41. El condado de Madison reporta 16 y Hardin 13. Las autoridades investigan el origen del brote. Lechuga distribuida a restaurantes Taco Bell y tiendas Walmart fue identificada como una posible fuente, lo que llevó a distribuidores de Kentucky a suspender temporalmente el abastecimiento de lechuga iceberg procedente de México. De la Agencia Andina. El gobierno saliente de Colombia alertó sobre una amenaza latente de posibles atentados durante la investidura del presidente electo Abelardo de la Espriella, prevista para este viernes en Cali. El ministro de Defensa, Pedro Sánchez, informó que unos 11.000 uniformados serán desplegados y se prohibirá el uso de drones en Cali y municipios cercanos. La alerta se produce después de que la policía interceptara en el departamento del Cauca un vehículo con 400 kilos de explosivos artesanales. Las autoridades sospechan que el material iba a ser trasladado a Cali. En esa región opera una disidencia de las antiguas FARC liderada por alias Iván Mordisco. A la ceremonia se espera la asistencia de una decena de jefes de Estado y otras autoridades internacionales. Mientras tanto, el bloque de izquierda encabezado por Iván Cepeda anunció que no participará en la investidura y convocó protestas en Cali, Bogotá y Barranquilla. Las autoridades no descartan desplegar unidades antimotines ante posibles disturbios o bloqueos. De la Agencia Andina. Más de 1.700 personas fueron evacuadas en Guatemala tras una potente erupción del volcán de fuego, el más activo de Centroamérica. El volcán, ubicado a unos 35 kilómetros de la capital, intensificó su actividad con expulsiones de lava y grandes columnas de gases y ceniza. Las autoridades declararon alerta roja, el nivel máximo de peligro, en los departamentos de Zacatepeques, Chimaltenango y Escuintla. Cerca de 29.000 personas están directamente expuestas a la caída de ceniza y se habilitaron 5 albergues para recibir a los evacuados. Los vulcanólogos advirtieron que el volcán atraviesa una de sus fases explosivas más críticas. La columna de ceniza llegó a superar los 7.000 metros de altura y el material se dispersó hasta 130 kilómetros. Las clases fueron suspendidas en varias comunidades cercanas. El Aeropuerto Internacional de Ciudad de Guatemala, sin embargo, continúa operando. Las autoridades mantienen vigilancia ante posibles cambios en la actividad volcánica. De la Agencia Andina. El presidente de Estados Unidos, Donald Trump, aseguró que el Estrecho de Hormuz será reabierto muy pronto y advirtió que Irán será golpeado muy duramente si fracasan las negociaciones. El mandatario afirmó que las conversaciones han registrado avances y que un acuerdo podría alcanzarse en los próximos días. El secretario de Estado, Marco Rubio, también confirmó progresos en las gestiones con Irán y Omán, aunque aclaró que todavía no existe un acuerdo definitivo. Según reportes de prensa, las partes analizan un arreglo provisional de 60 días para garantizar el tránsito seguro de embarcaciones. El Estrecho de Hormuz es una ruta estratégica para el comercio mundial de petróleo y gas. Irán busca ejercer mayor control sobre el paso y cobrar peajes a las embarcaciones, algo que Washington rechaza. Mientras Estados Unidos asegura que las negociaciones continúan, Teherán niega mantener conversaciones directas con Washington. Qatar y Omán participan en los esfuerzos diplomáticos para reducir las tensiones. 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Hoy me acompaña Paola, que viene de
2: el Departamento de Salud del Condado de Lexington-Fayette, y nos va a contar acerca sobre un programa que ellos ofrecen. Muchas gracias por estar con nosotros.
3: Gracias por tenerme. Estoy aquí de la oficina de WIC. Es un programa especial de nutrición suplementaria y de educación dirigido a las mujeres, bebés y niños. Está destinado a mujeres embarazadas, en periodo de lactancia o en el posparto, así como aquellas con bebés o niños menores de 5 años. Las nutricionistas de WIC ofrecen asesoramiento nutricional, apoyo y educación sobre la lactancia materna, además de referencias, a otros servicios de la comunidad. Para ser elegible, la persona solicitante debe contar con cobertura activa de Medicare o SNAP. De lo contrario, la elegibilidad se determina según los ingresos del hogar. También me gustaría recordarles que no pedimos su estatus migratorio y tenemos también intérpretes en cualquier lenguaje.
2: ¿Y cómo pueden las familias aplicar a este programa? ¿Y cómo funciona el servicio de citas para el mismo día?
3: Las personas interesadas pueden llamar a la línea de citas de nuestra clínica al 859-288-2483. Ofrecemos citas para el mismo día, por lo que recomendamos llamar entre las 8 a 9 de la mañana para asegurar su lugar. Si hay lugares limitados, en llegado caso que no puedan programar su cita ese mismo día, cual solamente lo podemos hacer un día antes para poder verlos el mismo día, el siguiente día que aproxima.
2: Uh-huh. Además, agosto es el mes nacional de la lactancia materna.
3: Claro, bienvenidos al mes nacional de la lactancia materna 2026 y la semana nacional de la lactancia materna. El tema de este año es RISE, por sus siglas en inglés, que significa resiliencia, interdependencia, autodeterminación y empoderamiento. El Comité de la Lactancia Materna de los Estados Unidos creó este tema para intentar captar la esencia y la fortaleza del ámbito de la primera alimentación de leche materna para ayudar y promover los cambios en políticas, sistemas y entornos necesarios para sentar las bases de un mayor apoyo a la lactancia materna, con la esperanza de movilizar a personas y organizaciones para que en unas acciones y conversaciones virtuales sobre los cambios en políticas y prácticas requeridos para brindar más apoyo a los bebés y a las familias.
2: ¿Y cómo ofrecen los nutricionistas de WIC apoyo personalizado para la lactancia materna?
3: Las nutricionistas hacen evaluaciones de lactancia basadas en datos donde dan explicaciones detalladas de las evaluaciones de lactancia. El proceso de derivación es basado en los siguientes: basado en los códigos de riesgos durante la investigación y evaluación, elaboraciones de un plan y seguimiento, derivación a otros servicios cuando sea necesario, la tarjeta de apoyo para la lactancia conocida como Breastfeeding Buddy Card y recursos enviados a través de wickhealth.org.
2: Y cuando se necesita ayuda más especializada, ¿cómo conecta WIC a las familias con organizaciones comunitarias y a qué número pueden llamar para recibir asistencia?
3: Claro, a veces también tenemos otros servicios que cuentan con recursos comunitarios como la revisión de la tarjeta de lactancia de WIC en las clínicas Baptist Health, UK Mommy and Me Clinic, St. Joe, La Leche League. Y básicamente el número para llamar y obtener más información sería nuestro número al 859-288-2483.
2: ¿Y hay alguna otra cosa que quieres que nuestros oyentes sepan?
3: Claro, solamente queremos recordarles que nuevamente tenemos intérpretes en cualquier lenguaje. También queremos recordarles que no pedimos su estatus migratorio, que siento que nuestra comunidad latina es muy importante. Pero llámenos y podemos obtener o darles más información sobre el programa WIC.
2: ¿Y por qué es importante que las madres se inscriban a este programa?
3: Es muy importante que se inscriban debido a que les damos la nutrición que obtienen durante el embarazo y hasta que los niños tengan 5 años. Eso es muy importante llamarlos para poder recibir esa asistencia debido a que mucha de la comunidad tiene miedo de aplicar para otros servicios debido a su estatus migratorio, cual no es requerido con nosotros.
2: Ok. Bueno, muchas gracias, Paola, por estar con nosotros y nos vemos en otra oportunidad.
3: Gracias. Buen día.
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1: De el Lexington Herald Theater por Valerie Honeycutt Spears. La Junta de Educación del Condado de Fayette convocó una reunión especial para el viernes por la noche para discutir asuntos que podrían conducir a la disciplina o despido de un empleado. Aunque el distrito no ofreció más detalles, el único empleado que la Junta puede disciplinar o despedir directamente es superintendente Demetrius Liggins, quien permanece de licencia mientras un bufete revisa su situación laboral. Liggins y la Junta mantienen una disputa legal desde junio. Él fue puesto de licencia el 10 de junio, tras desacuerdos sobre su posible salida del distrito. Desde entonces, su abogado Amos Jones ha intentado negociar un acuerdo para que Liggins deje el cargo al mismo tiempo que ha buscado que se revoque su licencia. El bufete Van Antwerp de Ashland realiza una revisión independiente de Liggins. Fue contratado después de que la representante estatal Adriel Camuel, quien también trabaja para FCPS, acusara al superintendente de dejar bajo la puerta de su oficina un correo atribuido a un bufete de Louisville que advertía que críticas contra Liggins podrían considerarse difamación. Tanto Liggins como el bufete negaron haber enviado o elaborado el mensaje. FCPS no ha confirmado si esa acusación motivó la revisión y señaló que no comenta sobre asuntos legales o de personal.
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3: 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Rechaza una cita o una relación tóxica. Es una forma de cuidarte. 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La atracción inicial puede cegar, así que no te precipites. 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
4: De El Lexington Herald Leader por Valerie Honeycutt Spears. La Junta de Educación del Condado de Fayette convocó una reunión especial para el viernes por la noche para discutir asuntos que podrían conducir a la disciplina o despido de un empleado. Aunque el distrito no ofreció más detalles, el único empleado que la Junta puede disciplinar o despedir directamente es superintendente Demetrius Liggins, quien permanece de licencia mientras un bufete revisa su situación laboral. Liggins y la Junta mantienen una disputa legal desde junio. Él fue puesto de licencia el 10 de junio, tras desacuerdos sobre su posible salida del distrito. Desde entonces, su abogado Amos Jones ha intentado negociar un acuerdo para que Liggins deje el cargo al mismo tiempo que ha buscado que se revoque su licencia. El bufete Van Antwerp de Ashland realiza una revisión independiente de Liggins. Fue contratado después de que la representante estatal Adriel Camuel, quien también trabaja para FCPS, acusara al superintendente de dejar bajo la puerta de su oficina un correo atribuido a un bufete de Louisville que advertía que críticas contra Liggins podrían considerarse difamación. Tanto Liggins como el bufete negaron haber enviado o elaborado el mensaje. FCPS no ha confirmado si esa acusación motivó la revisión y señaló que no comenta sobre asuntos legales o de personal. De El Lexington Herald Leader por Beth Musgrave. Un transitado tramo del Richmond Road cerca del centro de Lexington quedará reducido a un solo carril este jueves debido a trabajos de mantenimiento. El carril derecho de Richmond Road en dirección norte permanecerá cerrado entre las 9 de la mañana y las 3 de la tarde, desde Adle Hour Drive hasta las intersecciones con Chinoy y Holiday Roads, según informó el Gabinete de Transporte de Kentucky. El cierre será necesario para realizar trabajos de poda de árboles. El tramo entre Adle Hour Drive y Chinoy Road es una de las zonas de mayor tráfico de Richmond Road, una de las principales vías de acceso hacia Lexington. Además, otros sectores de Richmond Road entre Manowar Boulevard y la Interestatal 75 han experimentado cierres frecuentes mientras trabajadores estatales realizan diferentes mejoras viales. Entre ellas se encuentran la construcción de nuevas intersecciones y los llamados R-Cuts, un diseño que restringe determinados giros en las intersecciones con el objetivo de reorganizar el flujo vehicular. Las autoridades de transporte advirtieron que los trabajos de poda y el cierre previsto para este jueves podrían aplazarse en caso de mal tiempo u otras circunstancias imprevistas. De El Lexington Herald Leader por Adrian Paul Bryant. La alcaldesa de Lexington, Linda Gorton, continúa presionando a Kentucky American Water por las prolongadas obras de reemplazo de tuberías en Fontaine Road. La ciudad sostiene que el proyecto debía terminar en septiembre de 2025, pero la compañía asegura que siempre estuvo previsto completarlo en 2026. La empresa pidió ampliar sus horarios de trabajo para incluir el periodo de entre las 3 y 6 de la tarde, una de las horas de mayor tráfico. Gorton dijo que aceptaría la solicitud si Kentucky American celebra una reunión pública con los vecinos de Chevy Chase y establece una fecha definitiva para concluir las obras. Sin embargo, la compañía planea informar a los residentes mediante avisos distribuidos en las viviendas. Gorton criticó la decisión porque no permite que los vecinos hagan preguntas. Kentucky American afirma que ha mantenido informada a la comunidad y espera terminar el proyecto en septiembre, aunque no ha fijado una fecha exacta. También negó la afirmación de la ciudad de que retiró contratistas de Fontaine Road para atender una emergencia en Owenton. La preocupación aumentó después de

0: Reportes de que las obras dañaron líneas privadas de alcantarillado. La compañía aseguró que reparó los problemas detectados y está inspeccionando otras propiedades que podrían haber sido afectadas. La ciudad estudia ahora presentar sus preocupaciones ante la Comisión de Servicios Públicos de Kentucky, que regula la empresa. De El Lexington Herald Leader por Lawrence Swans. El Departamento de Salud Pública de Kentucky ha recibido reportes de más de 600 casos de ciclosporiasis en el estado, de los cuales 274 habían sido confirmados hasta el 29 de julio. El aumento ocurre en medio de un brote nacional que ya supera los 6.700 casos confirmados según los CDC. La ciclosporiasis es una infección intestinal provocada por el parásito ciclospora, que puede transmitirse al consumir alimentos o agua contaminados. Su síntoma más común es la diarrea acuosa, que puede provocar evacuaciones frecuentes y, en ocasiones, explosivas. Kentucky suele registrar aproximadamente 35 casos al año, por lo que las cifras actuales representan un incremento inusual, incluso considerando que las infecciones normalmente aumentan durante la primavera y el verano. Al menos 24 personas han sido hospitalizadas en el estado. En el condado de Fayette, se registran 29 casos confirmados, la segunda cifra más alta de Kentucky, solo detrás de Jefferson County con 41. El condado de Madison reporta 16 y Hardin 13. Las autoridades investigan el origen del brote. Lechuga distribuida a restaurantes Taco Bell y tiendas Walmart fue identificada como una posible fuente, lo que llevó a distribuidores de Kentucky a suspender temporalmente el abastecimiento de lechuga iceberg procedente de México. De la Agencia Andina. El gobierno saliente de Colombia alertó sobre una amenaza latente de posibles atentados durante la investidura del presidente electo Abelardo de la Espriella, prevista para este viernes en Cali. El ministro de Defensa, Pedro Sánchez, informó que unos 11.000 uniformados serán desplegados y se prohibirá el uso de drones en Cali y municipios cercanos. La alerta se produce después de que la policía interceptara en el departamento del Cauca un vehículo con 400 kilos de explosivos artesanales. Las autoridades sospechan que el material iba a ser trasladado a Cali. En esa región opera una disidencia de las antiguas FARC liderada por alias Iván Mordisco. A la ceremonia se espera la asistencia de una decena de jefes de Estado y otras autoridades internacionales. Mientras tanto, el bloque de izquierda encabezado por Iván Cepeda anunció que no participará en la investidura y convocó protestas en Cali, Bogotá y Barranquilla. Las autoridades no descartan desplegar unidades antimotines ante posibles disturbios o bloqueos. De la Agencia Andina. Más de 1.700 personas fueron evacuadas en Guatemala tras una potente erupción del volcán de fuego, el más activo de Centroamérica. El volcán, ubicado a unos 35 kilómetros de la capital, intensificó su actividad con expulsiones de lava y grandes columnas de gases y ceniza. Las autoridades declararon alerta roja, el nivel máximo de peligro, en los departamentos de Zacatepeques, Chimaltenango y Escuintla. Cerca de 29.000 personas están directamente expuestas a la caída de ceniza y se habilitaron 5 albergues para recibir a los evacuados. Los vulcanólogos advirtieron que el volcán atraviesa una de sus fases explosivas más críticas. La columna de ceniza llegó a superar los 7.000 metros de altura y el material se dispersó hasta 130 kilómetros. Las clases fueron suspendidas en varias comunidades cercanas. El Aeropuerto Internacional de Ciudad de Guatemala, sin embargo, continúa operando. Las autoridades mantienen vigilancia ante posibles cambios en la actividad volcánica. De la Agencia Andina. El presidente de Estados Unidos, Donald Trump, aseguró que el Estrecho de Hormuz será reabierto muy pronto y advirtió que Irán será golpeado muy duramente si fracasan las negociaciones. El mandatario afirmó que las conversaciones han registrado avances y que un acuerdo podría alcanzarse en los próximos días. El secretario de Estado, Marco Rubio, también confirmó progresos en las gestiones con Irán y Omán, aunque aclaró que todavía no existe un acuerdo definitivo. Según reportes de prensa, las partes analizan un arreglo provisional de 60 días para garantizar el tránsito seguro de embarcaciones. El Estrecho de Hormuz es una ruta estratégica para el comercio mundial de petróleo y gas. Irán busca ejercer mayor control sobre el paso y cobrar peajes a las embarcaciones, algo que Washington rechaza. Mientras Estados Unidos asegura que las negociaciones continúan, Teherán niega mantener conversaciones directas con Washington. Qatar y Omán participan en los esfuerzos diplomáticos para reducir las tensiones.
1: Hola a todos, yo soy Diego Espinosa, soy el gerente asistente de MediaLex y están escuchando MediaLex Radio 95.7 LPFM en Lexington, Kentucky. Una vez más me acompaña la concejala del Distrito 11 del Condado de Lexington, Fayette, que es Jennifer Reynolds, y también me acompaña Mónica Calleja, que es fundadora y directora de la Casa de la Cultura. Ellas nos van a hablar sobre algunos eventos que son abiertos al público para que manifiesten sus opiniones sobre diferentes temas. Muy bien, hola, gracias por estar con nosotros.
2: Gracias por invitarnos.
3: Gracias, Diego, por la oportunidad.
1: Muy bien, entonces, ¿de qué eventos estamos hablando?
3: Bueno, pues mira, son varios eventos y la razón por la que queríamos estar aquí con Jennifer y conmigo es para explicarles a la gente que en la ciudad existen oportunidades donde ellos pueden expresar sus inquietudes o sus preocupaciones en un lugar abierto donde no se discrimina a nadie. Cualquier persona puede llegar a esto que se llaman los town halls. Yo sé que es un concepto un poquito diferente para la comunidad hispana, tal vez, porque eso no lo tenemos en nuestros países, ¿no? Pero yo creo que es una gran oportunidad porque durante todo el año siempre hay estos lugares donde pueden la gente llegar y hablar de lo que ellos viven día a día.
2: Sí, para mí como representante es muy importante escuchar las opiniones de la gente siempre, porque yo estoy votando y yo estoy representando a la gente. Y si no sé qué quiere la población de Lexington, yo no sé cómo representarla. Entonces, cada reunión, de hecho, de la ciudad es una reunión pública. Es decir, cualquier reunión de nuestras comisiones, de nuestras mesas directivas, del consejo municipal, son siempre abiertas al público. Pero además de nuestras reuniones normales, a veces decidimos o las comisiones deciden tener unas reuniones especiales de escuchar, solo con el propósito de escuchar a la gente, de entender cuáles son sus opiniones. Entonces, una de esas reuniones que va a suceder el 6 de agosto a las 5:30 de la tarde en la biblioteca de Mark's Berry Family Branch sobre Versailles Road, se trata de la Comisión de Justicia y Equidad. Y ellos, como miembros de esa comisión, quieren escuchar sus opiniones acerca de justicia y acerca de equidad en la ciudad. ¿Cómo piensan que podemos mejorar la ciudad para que sea bienvenida a todos los miembros de la comunidad? Entonces, yo creo que Mónica tiene el gusto de servir en esta comisión, ¿verdad?
3: Sí, yo tengo el gusto de poder representar a la comunidad hispana en la comisión de la alcaldesa de Justicia Racial y Equidad. La razón por la que la alcaldesa crea comisiones es para que estas comisiones investiguen las áreas en las que se necesita pues un tipo de consejo o un tipo de recomendaciones. Entonces, esta comisión se formó con un grupo de personas de diversas etnicidades y diversos lugares de la ciudad, y estamos enfocándonos sobre todo en asistir en 5 áreas, que es la primera, la desigualdad en la salud, las fuerzas de orden y rendición de cuentas en el sistema de justicia, la vivienda y la gentrificación, y la educación y oportunidades económicas en equidad. Entonces, nosotros sabemos al vivir día a día, no sabemos que siempre vamos a poder encontrar algunas cosas que no están funcionando bien dentro del sistema de la ciudad. Y es ahí donde nosotros necesitamos que vengan a estas reuniones para que nos den sus puntos de vista, para que nos digan qué es lo que les ha pasado. No es una plática de responder preguntas, tampoco es un debate, es solamente de información. Va a estar la gente ahí, vamos a tomar notas de lo que ustedes escuchan, de lo que ustedes dicen, y vamos a hacer una recomendación a la alcaldesa para poder solucionar esos problemas o buscarles una solución.
1: Claro, ahí no van a estar, no va a ir el público a que ustedes le resuelvan un problema de forma inmediata.
3: Exacto, exacto. No va a ser un debate, entonces no nos pueden hacer preguntas porque nosotros somos solamente unos representantes de la comunidad. Nosotros no tenemos ningún poder en hacer cambios, pero existe la oportunidad de hacer una recomendación a la alcaldesa y a los lugares donde se pueden analizar qué es lo que se está sucediendo. Y pues obviamente si ustedes no hablan, no los van a escuchar. Y no es nada más el quejarse de que en mi calle no tiene pavimento o que hay muchas personas sin hogar viviendo aquí en mi cuadra. Si ustedes no hablan, nadie los va a escuchar, ¿no? Y esto es abierto para todo el público. Vamos a tener personas traduciendo en español para que ustedes puedan llegar y sentirse totalmente a gusto. E incluso si ustedes no quieren hablar, vamos a tener al final de la junta unas cajitas donde ustedes pueden escribir en el idioma que ustedes quieran sus recomendaciones, que nos digan si los están tratando mal en los departamentos donde están rentando, si les dijeron algo a sus niños en las escuelas, si tienen problemas con algunos policías por racismo. Todo eso queremos escuchar, todo eso queremos tener presente cuando vayan a decírnoslo, y es por eso que es importante que todos vayan.
2: Y esta comisión, la alcaldesa empezó la comisión en 2020, después del movimiento de Black Lives Matter, porque estábamos viendo que había problemas en la ciudad. Y entonces ya después de un tiempo, esta comisión hizo muchas recomendaciones y ahora están buscando nuevas recomendaciones, porque nosotros sabemos que todavía hay muchos problemas, hay mucho racismo, hay muchas cosas que no son justas aquí en la ciudad, y todavía necesitamos responder a ellas, ¿verdad?
3: Exacto. Y bueno, como decía Jennifer, de que hay otras juntas, porque esta es una que toca esos temas de desigualdad racial, pero sí hay unas reuniones que son más especificadas, ¿no? Que tienen un tema específico.
1: Entonces, este evento, que es el 6 de agosto, que es de la Comisión de Equidad y Justicia Racial, el 6 de agosto de 5:30 a 7 de la noche en la biblioteca Merksbury Family Branch. Así. ¿Esa es la que está en Versailles?
2: Sí, Versailles Road, así es.
1: ¿Y qué otros eventos, qué otros eventos van a haber?
2: Pues este jueves va a haber una reunión de la Comisión de Planificación de Urbanismo. Esta comisión es una de las comisiones más importantes de la ciudad porque toma decisiones acerca de zonificación, de planificación. Y este jueves van a tener también un tiempo de escucha del público acerca de centros de data. Ahora es muy popular este tema, ¿verdad? Hablar de problemas que pueden suceder con estos centros o a lo mejor que no pueden suceder, pero es un tema muy importante, y nosotros como concejales estamos viendo cambios en nuestra planificación acerca de ellos. Entonces, la Comisión de Planificación quiere escuchar del público acerca del tema. Eso va a ser a la 1:30 este jueves 30 de julio en el centro del gobierno, es decir, 200 East Main Street, es el centro del gobierno, es a la 1:30. Entonces, si tienen ustedes pensamientos, opiniones acerca de los centros de data, por favor que vayan. Otra vez, no va a ser una sesión de contestar preguntas, sino que solo de escuchar, y los miembros de la comisión van a tomar apuntes y escucharles.
1: Y no importa si es que, o sea, no tienes que tener tú como vecino un centro de datos abriendo a tu costado.
2: No, simplemente
1: puedes dar tu opinión sobre el centro.
2: Exacto. Voy a decir, es preferible tener las opiniones de las personas que viven aquí en Lexington.
1: Claro.
2: Pero si usted como residente puede tener su opinión acerca del racismo o de los centros de data, porque para nosotros es importante, para los miembros de los de las comisiones, escuchar lo que ustedes piensan, que sean ciudadanos, que no sean ciudadanos. que han vivido en Lexington por mucho tiempo, por poco tiempo, que tienen una edad mayor, menor, no importa.
1: Uh-huh. Entonces, el jueves 30 en el centro del gobierno a 1:30 de la tarde.
2: Así es, uh-huh. Este jueves.
1: Uh-huh. ¿Y qué otro evento tenemos?
2: Además, el grupo del trabajo del alcalde sobre la falta de vivienda o las personas que no tienen alojamiento va a ser el martes 11 de agosto a 6:00 p.m. en el Senior Center, el centro de personas de mayor edad. Y el grupo del trabajo del alcalde ha estado trabajando por un tiempo en varios grupos, de hecho, sobre muchos temas diferentes acerca de cómo la ciudad puede responder mejor a las personas que no tienen alojamiento en nuestra comunidad. Entonces, ellos ya están formando una lista de recomendaciones para la ciudad y quieren escuchar la opinión del público acerca de sus recomendaciones. Y todas las recomendaciones se pueden conseguir en la página de la ciudad, uh-huh. La página web de la ciudad.
1: Y toda la información sobre esos eventos también se pueden conseguir en la página web de la ciudad.
2: Sí, uh-huh. Y arriba hay algo que dice language encima y se puede cambiar el idioma a español o cualquier otro idioma. Tenemos más de 100 idiomas o 150 idiomas ahora.
1: Uh-huh. LexingtonKY.gov.
2: Así es. Entonces, eso sería el grupo de trabajo del alcalde sobre la falta de vivienda.
1: Uh-huh. Entonces tenemos tres eventos distintos de tres comisiones diferentes.
2: Sí, así es.
1: Y todos están invitados, ¿no?
3: Sí, todos están invitados. Solamente si ustedes van a asistir al que se hace en el centro, en el edificio de la ciudad, lo único que les van a pedir es una identificación para entrar, pero ustedes pueden enseñar cualquier tipo de identificación. No tiene que ser una identificación de aquí, puede ser su matrícula o la identificación que ustedes estén usando.
2: Uh-huh. Y usualmente te van a dar 3 minutos o algo parecido para poder hacer sus comentarios. Así que no pueden hablar por 10 minutos sobre un tema, pero va a tener usualmente 3 minutos. Pero cada comisión es diferente, entonces puede ser que dan reglas diferentes.
1: Y no hay que preocuparse por nadie te va a preguntar sobre tu estatus migratorio ni nada de eso.
3: No, absolutamente no. Ni siquiera por tu nombre. Obviamente nos interesa saber de dónde estás viviendo porque estamos tratando de ver los vecindarios, a qué vecindarios están afectando, pero si no quieres dar tu nombre tampoco.
2: Depende de la reunión. Unas reuniones es un requisito dar su nombre, pero no su dirección.
1: ¿Hay alguna otra cosa que nos quisieran decir?
2: Pues yo creo que es muy importante para el público entender que aquí en Lexington usualmente tenemos un gobierno que realmente quiere escuchar de su población, quiere mejorar la calidad del gobierno que tenemos, queremos mejorar los servicios que brindamos al público, queremos ayudar a los demás. Y a veces es difícil tomar decisiones importantes sin saber realmente qué está sucediendo a las personas que viven en la ciudad. Entonces, por favor, si pueden tomar el tiempo para ir a estas reuniones y dar su opinión, yo pido que por favor que vayan. Yo sé, es difícil a veces porque andamos muy ocupados, tenemos niños, tenemos trabajo, pero tomar una hora o una hora y media de vez en cuando para opinar acerca de cosas que son muy importantes para la ciudad, vale la pena. Entonces, estoy pidiendo que vayan, por favor, y vamos a hacer todo lo posible para ofrecer oportunidades de interpretación y cosas así.
3: Y bueno, además, otra vez, yo sé que es algo diferente que tal vez en nuestros países no se acostumbra, pero estos tipos de reuniones tienen resultados, dan resultados, esa es la verdad. Y los únicos resultados que no se dan es porque nadie habla. Entonces, si usted se está quejando de algo que está sucediendo, nadie va a hacer nada porque estos tipos de lugares es donde se tiene que recibir esa información. Y muchos cambios se han hecho, y Jennifer es testigo aquí, de que muchos cambios se han hecho cuando alguien se acerca y se dice, esto necesitamos. Y y por lo menos ya hay un conocimiento de que existe un problema, ¿no? Pero pues la verdad es que uno no puede recorrer todo Lexington, necesitamos que la demás gente nos diga qué sucede alrededor, ¿no? Y y obviamente es un trabajo de equipo. Y recordarle a la gente que la gente tiene poder, o sea, no porque no tengas un puesto político quiere decir que no tienes un poder. Las masas tienen poder, y si ustedes tienen un grupo de personas que de por sí ya tienen problemas, pueden acudir a juntas como estas para pedir, ¿no? Para pedir que se haga algo o para opinar, ¿no?
2: Sí. Así es, sus voces cuentan.
1: Así es. Y les están dando todas las facilidades posibles como intérpretes, o si no quieren hablar, siempre también lo pueden escribir y tienen un buzón ahí. Bueno, muchas gracias por estar con nosotros e informarnos acerca de estos eventos.
2: Siempre, y nos vemos de nuevo en agosto.
1: Así es.
3: Muchas gracias, Diego.
1: Gracias a ustedes. 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
2: Hola, bienvenidas y bienvenidos a Línea Abierta en Radio Bilingüe, el primer y único programa de conversación y llamadas en español de la radio pública en Estados Unidos. Yo soy Gerardo Guzmán, gracias por estar con nosotros. Hoy será una edición especial, parte de nuestra serie Hacia el Voto 2026. ¿Por qué? Porque una nueva encuesta documenta los pesimismos, angustias y prioridades de los jóvenes de California hacia las próximas elecciones. También entre esas prioridades está, por supuesto, el costo de la vida, pero también, como todos los ciudadanos de este país, el alto costo del cuidado infantil. Hablaremos sobre este movimiento que busca establecer el cuidado infantil universal gratuito en todo el país y presiona para que los candidatos incluyan ese tema en su agenda. También revisaremos cómo el presidente Donald Trump mantiene su empeño en prohibir el voto por correo, pero antes, fíjense que hubo primarias este martes. Sí, hubo primarias en distintos estados del país y todo parece indicar que fue una buena noche para los progresistas y los candidatos republicanos respaldados por el presidente Donald Trump. Algunas de las contiendas para elegir candidatos que ocupen un puesto en la Cámara de Representantes y en el Senado en Kansas, Michigan, Missouri, Virginia y Washington fueron decisivas para determinar qué partido ostentará el poder en el próximo Congreso. Sin embargo, en una de las disputas que más atención acaparó, la primaria demócrata para el Senado en Michigan, el doctor Abdul El Sayed se impuso por un estrecho margen a la representante Hallie Stevens, planteando así un escenario de gran tensión para el Partido Demócrata de cara a las elecciones de noviembre. Pero también les digo que, pues, Abdul Sayed fue contundente al celebrar este triunfo, buscando la unidad y agradeciendo incluso a su contrincante Hallie Stevens. Escuchemos.
3: But I'll also tell you this. I've been an Abdul in Michigan my whole life. This is like the best place in the world to be Abdul. You know why?
2: Because Michiganders. Pero también les digo esto. He sido Abdul en Michigan toda mi vida. Este es probablemente el mejor lugar del mundo para mostrarse tal cual uno es. ¿Y saben por qué? Porque los habitantes de Michigan son personas de gran corazón, de mente abierta, sinceras y están hartos. Los habitantes de Michigan están hartos de la política llena de basura, hartos de que vengan a dividirnos cuando hay mucho más en lo que podemos unirnos y que realmente podemos lograr si estamos dispuestos a sumar fuerzas en torno a ello. Esto lo expresó Al Sayed en su discurso de triunfo cuando un miembro de la prensa le preguntó qué va a hacer ante el incremento del discurso antiislámico por parte de su contrincante republicano. Y eso fue lo que respondió. Ahora el doctor El Sayed pondrá a prueba la arraigada esperanza progresista de que los candidatos de izquierda pueden movilizar a suficientes votantes para derrotar a los republicanos en territorios políticamente disputados. En noviembre se enfrentará al exrepresentante Mike Rogers, un republicano que perdió por poco la contienda senatorial estatal del 2024 y que no tuvo rivales en las primarias de este año. Ambos compiten por el escaño del senador demócrata Gary Peters, quien se retira de la política. En Michigan, El Sayed era la figura principal, pero otros tres candidatos a la Cámara de Representantes, vinculados al socialismo democrático, también se sometieron al voto en estas primarias. Will Lawrence, cofundador de Sunrise Movement, quien en su día se definió como socialista democrático, pero ya no lo hace, ganó una nominación a tres bandas por un escaño disputado en la Cámara de Representantes, correspondiente a la zona central de Michigan. Otro candidato de izquierda en esa misma entidad, Donovan McKinney, que sigue identificándose como socialdemócrata, derrotó por un estrecho margen al representante Sri Thanedar, un congresista de Detroit que no gozaba de aprecio ni en su distrito ni entre sus colegas del Congreso. Asimismo, Yusef Rabi, otro socialdemócrata, desbancó al actual alcalde de Ann Arbor, Christopher Taylor. Sin embargo, en Missouri, el representante Wesley Bell, de tendencia moderada, superó con facilidad el desafío de Cory Bush, un progresista a quien él mismo había arrebatado el escaño dos años atrás. También los votantes de Kansas y Missouri rechazaron medidas electorales que habrían abierto la puerta a ataques contra procesos democráticos. El 61% votó en esta consulta ciudadana por el no en Kansas y un impresionante 80% votó también no en Missouri. La medida de Kansas habría desmantelado la Corte Suprema Imparcial del Estado para someter las elecciones partidistas, mientras que la de Missouri habría hecho prácticamente imposible que los votantes utilizaran el proceso de iniciativas ciudadanas para proteger sus derechos. Todas estas elecciones, como las que hemos vivido hasta el momento en el país, han ofrecido siempre la opción del voto por correo y el voto en ausencia. Pero recientemente la administración de Donald Trump solicitó a la Corte Suprema que permitiera la entrada en vigor de la orden ejecutiva que estableció el presidente y que busca imponer restricciones al voto por correo. Antes de las elecciones de medio mandato, después de que un tribunal federal de apelaciones ratificara un fallo previo que bloqueaba gran parte de dicha orden ejecutiva. Para hablar sobre estos avances, de estos intentos de Donald Trump de prohibir el voto por correo, nos acompaña Ricardo Rousseau Landa, quien es secretario de prensa a nivel nacional de Somos Votantes. Él está en Nueva York. Ricardo, gracias por tomar la llamada.
4: Muchas gracias. Buenas tardes, Gerardo.
2: Ricardo, la orden firmada por el presidente Donald Trump en marzo instó al servicio postal a restringir la entrega de papeletas enviadas por correo en aquellos estados que no faciliten una lista de votantes habilitados. Asimismo, instruye al Departamento de Seguridad Nacional y a la Administración del Seguro Social a elaborar una lista de votantes ausentes verificados que el servicio postal consultaría al realizar las entregas y amenaza con retener fondos federales a los estados que incumplan dicha disposición. Sin embargo, como hemos visto en junio, gracias a demandas interpuestas por distintas organizaciones, un juez federal de Massachusetts bloqueó la orden, argumentando que el momento elegido hacía imposible que el servicio postal propusiera tal norma a través de los canales reglamentarios adecuados, además de impedir que el Congreso contara con la oportunidad perceptiva de pronunciarse sobre el proceso de elaboración de la norma. La administración apeló dicha decisión, el Tribunal de Apelaciones desestimó el recurso y actualmente ahora el gobierno solicitó la suspensión administrativa inmediata en el máximo tribunal del país. ¿Qué te dice este empeño de Donald Trump de buscar desmantelar este recurso de democrático de poder votar por correo? ¿Por qué su empeño? ¿Cuál es el argumento del gobierno para quitarnos esa posibilidad?
4: Bueno, mira, como creo que es evidente, este no es solo un intento único y exclusivo en cuanto al voto por correo. Es más, hace casi un mes o unas semanas tuvimos un discurso del presidente hablando de cómo había un fraude electoral generalizado y que China estaba envuelto en todas estas irregularidades. Pero en realidad lo que, por lo menos desde Somos Votantes, vemos es un presidente desesperado, una administración que crea duda cuando no puede ganar por el mérito. Dadas las múltiples encuestas que han demostrado que los republicanos y precisamente esta Casa Blanca tienen las encuestas en caída por un precipicio, entonces tiene que recurrir a sembrar dudas en los procesos electorales de este país, como lo es el voto por correo, un voto por correo que él mismo usó en elecciones en su estado de la Florida. Entonces, la verdad no es algo que nos sorprenda. Él lleva ya también desde 2020 relitigando la fantasía de que su elección, la pérdida de las elecciones en el 2020 que tuvo no debió haber pasado. Y esto es otro intento desesperado de tratar de sembrar duda en un electorado que ya de por sí está ansioso y necesita un cambio.
2: Suponiendo, Ricardo, que la Corte Suprema acepte esta solicitud de la Casa Blanca y que litigue este asunto, y vamos a suponer que falle a favor de lo que está pidiendo Donald Trump, ¿qué impacto tendría en la práctica en el acceso al voto, el ya limitar el acceso al voto por correo?
4: Bueno, mira, no soy abogado, entonces no voy a entrar en tecnicismos y tampoco predecir lo que la Corte dirá, pero mira, dados los precedentes de la Corte, por ejemplo, en el caso de la doctrina Prusel, se habla de no hacer cambios en el proceso electoral tan cerca a las elecciones. Y el problema, como dije al principio, no es solo esta idea en el papel, sino esa idea en la ley o en las normas de los procesos electorales, sino también de cómo se ejecutaría. Esto no es solamente un ataque a los votantes a través de todo el país, precisamente votantes, por ejemplo, mayores, votantes jóvenes que están, por ejemplo, en la universidad y votan por correo en los estados a los que, de los que son, ciudadanos naturalizados recientemente, ciudadanos en el extranjero, militares, pero también es cómo se ejecutaría, o sea, esta lista en este sistema SAFE que supuestamente va a estar haciendo la el historial de todo el registro de votos, ya se ha documentado que ha tenido errores. Por ejemplo, en un condado de Missouri, en Lewis, el 35% de los votantes que ese sistema marcó como no ciudadanos resultaron haber sido registrados en sus propias ceremonias de naturalización hacía poco. Entonces, insisto, es sembrar caos cuando no hay necesidad, y creo que los resultados que hemos estado viendo desde de las primarias demuestran a dónde está yendo el país y el miedo que tiene la administración de perder el poder en las elecciones de medio término en noviembre.
2: Ricardo, tú has dado en algo muy importante, que es el generar esa duda, esa desconfianza en los procesos, en las herramientas que se tienen en Estados Unidos para poder votar, porque suponiendo que la Suprema Corte diga que no, que eso es ilegal, que no podemos verlo, que lo rechace, aún así ya está sembrando la duda de la legitimidad de esos votos que sean por correo, ¿no es así? Está sembrando esa desconfianza.
4: Exactamente, exactamente. Y lo que nosotros desde Somos Votantes estamos haciendo es, en nuestros eventos, estamos proveyendo ayuda en cuanto a hacer un plan para el voto, para mantener a los miembros de nuestra comunidad informados. Tenemos una herramienta que se llama Ballot Ready, que se puede acceder en línea, pero también la hacemos disponible en nuestros eventos para que la gente pueda chequear si están registradas para votar y, insisto, estén informadas, hagan un plan para votar. Y dentro de poco también lanzaremos nuestro programa de protección electoral, en el que queremos como generar un solo lugar en el que votantes que estén preocupados, ansiosos, confundidos, como dices, puedan tener ayuda en, por ejemplo, un banco de llamadas en el que puedan preguntar sobre la vigencia y la legalidad de las normas y de las leyes en su estado y en su condado.
2: Esto evidentemente se suma a lo que está pretendiendo impulsar y presionar en el Congreso de aprobar esta ley, la Save America Act, que pues también establece otra serie de restricciones, entre ellas quiere incluir también el monitoreo del voto por correo. En caso de, en estos momentos, de la gente que está en estos momentos leyendo, recibiendo esta información, si nos puedes, Ricardo, asegurar en este momento, el voto por correo está asegurado, está resguardado y es legal, ¿no es así?
4: Sí, por ahora sí sí es legal, sí, y incluso si la Corte Suprema se pronuncia en este caso, la apelación de emergencia que la administración implementó o preguntó no es en cuanto a la legalidad de la orden, es sobre darle la oportunidad a estos procesos de empezar para que el litigio continúe. Entonces, esta decisión no debería, el mensaje que le quiero dejar a tus oyentes y, por ejemplo, que nosotros le damos en Somos Votantes a la comunidad latina, es que no debemos ver esto desde la perspectiva de cómo están atacando nuestros derechos, sino empoderados. Nuestra comunidad es una que se adapta, que es resiliente, y sé que cada uno de ellos puede estar preparados y mantenerse informados para cualquier cosa que se avecine, sea un fallo en contra o a favor de la administración.
2: Ricardo, tenemos que hacer una pausa muy rápida y regresando, me gustaría que nos detallaras con más profundidad esas acciones que están ustedes implementando para poder proteger ese voto postal. De esto y más al regresar.
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2: Continuamos en línea abierta y estamos platicando con Ricardo Rauseo Landa, quien es secretario de prensa a nivel nacional de Somos Votantes, porque la Casa Blanca pidió a la Suprema Corte de Justicia recientemente que permitiera restringir el voto por correo. Ricardo nos hablaba antes de ir a la pausa cómo su organización y otras están precisamente en lo que se define qué va a pasar con este voto por correo, que ya nos también nos ratificó que en estos momentos es legal, sigue operando y sigue funcionando. Lo cierto es de que ellos han implementado ya pues talleres o campañas de información para proteger ese derecho del voto postal. Ricardo, si nos puedes de nuevo detallar qué es lo que están haciendo ustedes para proteger ese derecho y sobre todo esa herramienta vital en este proceso electoral que es el voto por correo.
4: Claro que sí. Mira, nosotros somos votantes en una organización sin fines de lucro y también es una organización que no es partidista. O sea, nosotros no estamos aquí para decirle a la comunidad por quién deben votar. En cambio, lo que sí queremos hacer y lo que nunca vamos a dejar de hacer es darle las herramientas y las oportunidades a nuestra comunidad para que puedan alzar su voz y sepan, estén completamente preparados para hacerlo. Por ahora, y en los eventos que hemos tenido a través del año pasado incluso y este año, tenemos una herramienta que se llama Ballot Ready. Lo pueden buscar en ballotready.com y ahí está disponible para todos los estados del país. Pones tu código postal y te dice tu nombre y te dice si estás registrado para votar, y si no lo estás te da te redirige a las páginas oficiales del gobierno estatal para que si eres elegible puedas ir a votar. A pesar de eso, también tenemos un programa de protección electoral que próximamente estaremos publicando, en el que queremos como se dice en inglés, un one-stop shop, un solo lugar en el que la gente pueda entender que ha cambiado, saber sus derechos, hacer un plan para el día de las elecciones, especialmente en momentos como ahora que, bueno, no solamente como dices tú, tenemos este litigio en la Corte Suprema, sino se está considerando pasar el proyecto de ley 6, y incluso aunque no se pase a nivel federal, ya muchos estados lo han pasado a nivel estatal y 6 de ellos ya pueden implementarlo en las elecciones de medio término. Entonces, agradezco que tú y Radio Bilingüe, por ejemplo, los medios le estén dando luz a esto, porque es una responsabilidad enorme de parte de la prensa y de parte de organizaciones como la nuestra para, insisto, contar esta historia como cómo puede afectar a una persona a nivel personal y cómo podemos fomentar la idea de que nuestra comunidad puede adaptarse, puede prepararse y puede luchar en el caso de que se le restrinjan esos derechos.
2: Ahora, Ricardo, en caso de que algún votante en estos momentos tenga dudas sobre la confianza o la legitimidad del voto por correo, ¿puede acudir a ustedes, a las páginas que nos acabas de dar, y hacer este tipo de cuestionamientos, de solicitar, por ejemplo, confirmación de que todo sigue marchando igual?
4: Claro que sí. Mira, lo que le diría a tus oyentes es que no esperen hasta octubre, no esperen hasta noviembre. Verifiquen su registro hoy. Si se encuentran en los estados en los que nosotros tenemos eventos, por ejemplo, Arizona, Nevada, Michigan y Wisconsin, pueden asistir a nuestros eventos y tener a alguien ahí en persona. También en algunos de los eventos tenemos abogados que dan entrenamientos de cómo conocer sus derechos. Y pronto tendremos y haremos el anuncio en redes sociales sobre nuestro programa de elección de protección electoral.
2: Ricardo Rauseo Landa, secretario de prensa a nivel nacional de Somos Votantes desde Nueva York. Muchas gracias por platicar con nosotros.
4: Muchas gracias a ti. Hasta luego.
2: Les recuerdo en estos momentos nuestros teléfonos, el 1-800-345-4632, 1-800-345-4632. Y siguiendo con este ambiente electoral, hacia el voto 2026, pues los jóvenes californianos de 18 a 30 años pareciese que están atrapados en una serie de barreras que los ha sumido en serias dificultades, en especial dificultades económicas, las cuales están marcadas por el alto costo de la vida, salarios estancados, oportunidades que se reducen mientras las corporaciones acumulan ganancias, mientras crece la amenaza de la inteligencia artificial para sustituir la mano de obra de la población. Una encuesta reciente revela cómo está evidente el hartazgo de los jóvenes californianos y cómo los jóvenes exigen un sistema político que trabaje para ellos, cómo exigen que las grandes empresas rinden cuentas. Para hablar de los resultados de esta importante encuesta, nos acompaña Sofía Sánchez, quien es vocera de Power California, la organización que se dedicó a llevar a cabo este sondeo. Está en Fresno, California. Sofía, muchas gracias por tomar la llamada.
7: Sí, igualmente. Muchas gracias por invitarme. Es un gusto estar aquí.
2: Sofía, según los resultados del sondeo, parece que los jóvenes de California se sienten cada vez más pesimistas que nunca sobre su futuro, sobre la dirección que está tomando el Estado y el país, sobre su economía. ¿Qué nos puedes detallar de esta encuesta que demuestra ese bajo optimismo entre los jóvenes californianos?
7: Pues mire, yo le puedo decir que el 80% de los votantes jóvenes en el estado dicen que el costo de vida, como la renta, comprar mandado, pagar utilidades, está rebasando su salario de cada mes. Y las presiones económicas se sienten especialmente aquí en el Valle Central, donde el 57% de los jóvenes sienten que California va por el camino equivocado, y casi 40% les angustia el acceso a la atención médica.
2: Y vemos que cuando se trata de latinos, de jóvenes latinos, asiáticos, negros, el pesimismo es mucho más pronunciado, ¿verdad?
7: Sí, así es. Estadísticamente, para los jóvenes afroamericanos, mucho más tienen que trabajar un segundo empleo, se atrasan en sus pagos mensuales y tienen dificultades para llegar al fin del mes. Y 44% de los jóvenes asiáticos han sido afectados por las tarifas y los parceles que han sido implementados por la administración. Y los jóvenes latinos han sentido el impacto más de la política migratoria. El 73% de los jóvenes latinos se oponen a las leyes inmigratorias y rechazan la expansión de las operaciones de ICE. Y el 44% dice que la comunidad ha sido afectada por las detenciones y las deportaciones. Es difícil tener una actitud positiva cuando la vida es un desafío y no podemos pagar el gasto de cada mes.
2: Pero veo que también en los resultados de la encuesta hay una especie de evolución en las prioridades de estos jóvenes cuando se trata de votar. Si en el 2020 sus prioridades eran más de activismo, de derechos humanos, cuestiones pacifistas, ahora, como tú nos acabas de detallar, es la economía. ¿Cómo explicas esa evolución en sus prioridades en los últimos 6 años?
7: Sí, las prioridades de los jóvenes ahorita son la inflación, la vivienda y la falta de vivienda, el empleo y la reducción de impuestos. Aunque nuestras prioridades han cambiado con respecto al 2020 o incluso al 2024, creo que esto no significa que a los jóvenes no les importan esas cuestiones. Más bien demuestra que la crisis económica es tan urgente que los jóvenes exigen acción y cambios inmediatos.
2: Por lo tanto, si me permite, Sofía, vamos a centrarnos en ese elemento del costo de la vida, de la inflación. Ustedes encontraron serias dificultades económicas entre los jóvenes y no solamente en los grandes rubros, ¿no? Que son comprar una casa o tener un buen trabajo o acceso a cobertura de salud, sino en cosas sumamente básicas, en rubros que pareciesen cotidianos. Recuerdo que leí un artículo que indicaba que precisamente los jóvenes de entre 18 y 30 años hoy en día a nivel nacional no tienen dinero ni siquiera para invitar a su pareja a cenar en su primera cita. Sí. Que ya ves que en promedio el costo de una cena romántica está entre $150 y $180 en promedio. Entonces que ni siquiera eso pueden costear los muchachos. Entonces, ¿cuáles son parte de esas trabas económicas que les expresaron ustedes los jóvenes encuestados?
7: Pues el 71% ha reportado por lo menos una dificultad económica significativa en el último año, como no poder pagar el seguro médico o tener que dejar de trabajar, de pagar, otros recibos para cubrir la renta. Y tener que trabajar más de un empleo, al igual que tener una tarjeta de crédito para pagar su mandado. Entonces, también es lo mismo que de lo que usted habla, ¿verdad? Con salir o poder pagar comida. Es una tendencia observada desde los últimos 5 años y creo que ahorita en este año y en este momento es algo que es muy difícil para nosotros los jóvenes.
2: Sí, también ustedes destacan cómo es tan precaria la situación de acceso económico para estos muchachos que han buscado refugios porque no tienen hogar, techo. Están en condición de calle muchos de ellos precisamente por su falta de acceso. Deja tú a comprar una casa, a rentar un cuarto, ¿verdad?
7: Sí.
2: Entonces, sí, evidentemente, claro. Esto se refleja en sus preocupaciones.
7: Sí, sí, claro. Y, o sea, también es difícil también decir que las cosas no eran así hace 20, 30 años, ¿sabe? Entonces, para los jóvenes en este momento, cosas básicas como poder pagar por el gas o poder pagar por la comida o encontrar una vivienda en que puedan ellos pagar es una de las cosas más difíciles.
2: Tenemos a Roberto de Bakersfield que nos tiene un comentario de lo que estamos hablando en estos momentos. Roberto, te escuchamos.
8: Pues es que mire, sí es cierto, está muy difícil la vida, pero mire, yo le puedo asegurar, ajá, que en un año, que óigalo, en un año se acomoda todo. ¿Y sabes cómo se haría?
2: ¿Cómo? Mire,
8: hay tantas organizaciones como esa que le llaman Proteos y tantas que hay. Por lo menos en Fresno vas a encontrar unas 20 o 30. ¿Por qué no hacer una con unas 20 personas nada más y que nomás haya como una supervisora y una que le ayuda? Porque ya tienen supervisora, ayudante, la que le lleva, la que le trae, la que le pone. Otra cosa, yo entiendo que el que estudia tiene que ganar un poco más, de acuerdo. Pero en el campo el trabajo es mucho más duro, demasiado. Yo lo puedo asegurar que ustedes pueden estar ganando ahí como unos 30, 40 dólares, mientras una persona del campo gana 16. Hace falta acomodar los sueldos. Que una trabajadora que estudia gane nomás unos 5 o hasta 10 dólares más, pero no tanto. Usted va a la construcción para hacer un pedacito, encuentra usted 100 personas y ahí se llevan un mes. Unos en la troca, otros en la otra troca, también como ya los Shell se llevan las trocas, o sea, es un gastadero por todos lados. Yo le aseguro que si entra un buen gobernador o alguien que acomode todo eso desde los sueldos, sí, poner oficinas, yo no estoy diciendo que los quiten, yo no digo eso, pero que no haya tanta gente que se esté aprovechando, que regulen todo, que lo acomoden, y yo le aseguro que hasta hay dinero para el seguro, para medical, para todo, pero todo.
2: Para todo, Roberto. Entonces, básicamente lo que dices es que haya más regulación, un reacomodo de los salarios, una mejor distribución precisamente de salarios de acuerdo a las actividades, y piensas que eso pudiese estar en manos del nuevo gobernador o nueva gobernadora que pueda establecer eso que propones.
8: Sí, exactamente, porque mira, no puede ser que un electricista gane 150 dólares por hora. No puede ser, la verdad. O sea, es demasiado. Pues el dinero se está yendo, y a los ricos quitarle que paguen impuestos también y todo. Yo le aseguro que sobra. Hay más hasta el seguro y todo va a ser gratis si arreglan todo eso que está mal, la verdad.
2: Muy bien, Roberto. Pues muchas gracias por tu comentario. ¿Alguna opinión a lo que nos acaba de decir Roberto, Sofía?
7: Pues la verdad es que, Roberto, sí, es algo muy interesante porque al final del día, o sea, la gente está yendo a la escuela y yo tengo amigos que se graduaron hace 2 años y no pueden encontrar trabajo. Entonces, creo que sí necesitamos una regulación y personas que en realidad no les importa pues el bienestar de nuestras comunidades, ¿no?
2: Definitivamente. Hay que hacer una pausa, Sofía, para nuestras afiliadas, y regresando vamos a continuar con analizando estos resultados de esta interesante encuesta que se llevó a cabo entre jóvenes de aquí, de California.

0: Angustia sobre su optimismo o pesimismo de cara a las elecciones de medio término. Y Sofía, ampliando lo que nos comentaba ya Roberto, y que por cierto en un momento más le voy a dar también el micrófono a Azcahuatli, que está en la línea telefónica pacientemente, quisiera centrarme en lo que encontraron ustedes entre los jóvenes del Valle Central. Ustedes, según lo que pudieron captar, los jóvenes del Valle Central son los que experimentan más dificultades cuando se trata de su economía. ¿Qué más nos puedes decir, Sofía, de lo que expresaron los jóvenes de esta región de California?
1: Sí, pues el 77% de los jóvenes en el Valle Central hablan de política con sus familias, con sus amigos, vecinos, y pues la mitad de ellos son voluntarios en la comunidad. Así que creo que eso va mucho a hablar sobre que, el peso financiero más grande que en estas otras regiones de California, los jóvenes en el Valle Central enfrentan un peso financiero más grande que en otras regiones de California, pero son más activos y participan en la política más que en otras partes del estado. Y el Valle Central es una región más, es la región más joven en California. No sé si usted sabe, pero nosotros tenemos una edad promedio de menos de 35 años. Es decir, sí, que los jóvenes tienen un papel fundamental en los resultados de las elecciones.
0: Y a eso es donde quería llegar, Sofía, porque en general los jóvenes también expresaron en esta encuesta pues su posicionamiento de a quién responsabilizan de esta realidad. ¿Y por qué? ¿Qué encontraron ustedes sobre eso?
1: Sí, pues en realidad, y yo creo que no solo los jóvenes, ¿no? Pero aparte de las personas que estamos pues echándoles el dedo, ¿no? en realidad las personas que nos están representando. Es un problema porque estos jóvenes no sienten que estas personas que están en poder nos están representando de una manera justa. Cuando hablamos sobre la crisis económica y a quién les estamos poniendo quién nos está dando esos problemas, pensamos en la confianza y cómo los políticos no tienen la confianza de las personas jóvenes. Las personas jóvenes creen que nada va a cambiar y en realidad es demasiado estamos demasiado ocupados tratando de sobrevivir como para cambiar esas cosas. Pero lo que nosotros estamos tratando de hacer es dar esta información para que los jóvenes miren que en realidad si vamos a votar y nos ponemos todos juntos, podemos hacer una diferencia en el gobierno.
0: Bien, Sofía, pues vamos con Azcahuatli, que está en Stockton, con comentarios sobre lo que estamos hablando. Azcahuatli, ¿estás todavía ahí en la línea?
2: Sí, buenas tardes, señor Guzmán.
0: ¿Cómo te va, Azcahuatli?
2: Mira,
0: a ver.
2: Me va bien, pero qué buen tema el que están tratando, porque vivo en el Valle Central. Soy padre de un estudiante a tiempo completo que tiene que trabajar porque la situación económica de la familia no está muy bien. ¿A quién vamos a culpar? Vamos a culpar al gobierno federal, pero también al gobierno estatal, que para mí es muy negligente, es muy fifí, nunca se ha parado por acá, por el Valle Central, que yo sepa, no está en lo que lleva el señor fifí de ahí de Sacramento, no se ha parado para nada acá en el Valle Central. Esta sesión que tienes ahí de la muchacha extremo, le preguntaría, ¿lo has invitado a que venga a ver los problemas que tienen los jóvenes acá en el Valle Central? ¿Cómo puede ser posible que nos esté gastando dinero en infraestructura que a veces, te lo puedo apostar, vayan a las ciudades físicas acá del Valle Central, Ripon, Modesto, Riverbank, donde las calles se pavimentan cada año que necesiten o no? La alcaldesa de Modesto es una señora, bueno, no negligente, pero que no pudo ayudarme en un caso en donde yo dije, tengo una persona con discapacidad, ¿verdad? Una persona con discapacidad ¿Tienes algún empleo

0: tú aquí en la ciudad puedas ayudarle? Y ella me dijo, no, aquí en la ciudad de Modesto no tenemos un programa para gente con discapacidad. De ese tamaño, me respondió la ciudad. Ve con el jefe del condado de aquí, dice.
1: Ahora Azcahuati, hablas de que tienes un joven. Dime. En el colegio. ¿Qué edad tiene él?
0: Ajá. Tiene 22 años.
1: 22 años. ¿Y qué? Ajá. ¿Cómo lo ves ellos? ¿Cómo ves a tu hijo? ¿Tiene perspectivas de futuro o lo ves muy pesimista, muy desanimado?
0: Mira, las dos cosas. Está con esa epidemia que yo no pensé que los había agarrado. De repente se deprime, de repente está muy bien. De repente, como no sé. Lo que el tema es los padres, por favor, ayudemos a nuestros hijos en lo que más podamos. Y también los hijos, si me están oyendo, estos jóvenes, esta sensación, que les den un curso de que no gasten tanto el dinero en cosas banales, ¿verdad? Porque la verdad, sí gastan el dinero en cosas muy superficiales. Y ese dinero, ahorita como está la situación, les va a hacer mucha falta en el futuro. Uno ya está viejo, ya estamos a punto de jubilarnos y demás, pero se les puede ayudar en lo que se pueda. Pero la importancia es que ellos se eduquen. Estas acciones que está esta señora representando, esta muchacha que está representando, hacerles Sofía. Ver a los jóvenes, sí trabajen, pero ahorren dinero, por favor.
1: Ok, Azcahuatl, pues gracias por compartir esta experiencia y este testimonio. Sofía, no sé si quieres comentar algo sobre lo que nos acaba de decir Azcahuatl.
2: Sí, yo creo que pues es muy común, ¿no?, que miramos que los jóvenes están tienen depresión, tienen problemas de día a día. Y yo creo que cuando viene a ahorrar, pues sí, obviamente a nosotros nos gustaría ahorrar, ¿no? Pero cuando las cosas cuestan tanto, yo creo que es muy difícil para nosotros poder ahorrar. Y una forma de las que nosotros podemos sentirnos como si tenemos un poco de control en nuestras vidas y en nuestros ahorros es comprando cosas que a lo mejor uno no son necesarias, ¿no? Y obviamente, o sea, es cosa de personas pues jóvenes, ¿no? O sea, no pensamos claro. en el futuro, no pensamos en cómo nos va a afectar en el futuro, pero no, sí, yo en realidad creo que él dio un muy buen punto cuando dijo que nosotros estamos mirando a nuestros líderes electos y estamos diciendo ya no más.
1: Sin embargo, se abre una esperanza, porque también ustedes encontraron que aunque uno de cada tres jóvenes californianos se dicen motivados para votar, también muchos se dicen motivados a la participación cívica. Como tú ya nos adelantabas, en el Valle Central encontraron el mayor número de jóvenes que están involucrados en organizaciones, en actividades comunitarias. Si nos puedes ampliar ese aspecto, por favor.
2: Sí, claro. Pues la verdad le voy a decir como yo lo miro, porque yo vivo aquí en el Valle Central, yo estoy organizando, estoy activando a personas. Y sí, en realidad tenemos muchas personas que son activistas o que están tratando de hacer una diferencia en nuestras comunidades. Yo creo que las razones por las que muchos de estos jóvenes, aunque, como usted dijo, uno en cada tres de los californianos se dicen motivados para votar, pero aún no votan. Entonces, yo creo que las razones por las que muchos de esos jóvenes no votan son por tres cosas. Una es que creen que nada va a cambiar. Dos, no les tienen confianza a los políticos y a todas las cosas que nos están dando y diciendo, ya sea por medios comunicados en el radio, en el teléfono, en la televisión. Y la tercera cosa sería que, como dije antes, estamos demasiado ocupados tratando de sobrevivir y tratando de pagar gas, pagar el carro, pagar la escuela, que en realidad es muy difícil poder ser activo en nuestra comunidad como en cosas políticas cuando uno ni siquiera sabe qué va a comer.
1: Sofía Sánchez, vocera de Power California, esta organización del Valle Central que llevó a cabo este importante sondeo. Muchas gracias por darnos esta clase de información y experiencia de consultar a los jóvenes de aquí de California.
2: Sí, muchas gracias a usted.
1: Vamos con más llamadas del público porque está Ernesto desde Bakersfield. Ernesto, te escuchamos.
3: Sí, gracias. Buenas tardes. Okay. La gente tiene que votar en las de segundo término, las votaciones, por su representante para poder reclamar lo que necesitan, porque no pueden llegar al gobernador ni al presidente. O sea, tienen que votar por los de medio término, para que les hagan
1: tener representación,
3: porque ellos son los representantes de nosotros aquí en el Valle Central. Y bueno, y en todo Estados Unidos, cada quien tiene su representante. Y que la gente no diga, no, es que los son iguales. Sí, son iguales de lo suyo. Pero si nosotros no votamos por nuestros representantes, es más, ni ahí la mayoría de la gente ni los conoce, ni sabe ni quién es su distrito, ni quién es su representante. Así es que tienen que estudiar quién es su representante para poderle reclamar. Gracias.
1: Muy bien, Ernesto, gracias. También está Elías de Greenville, California. Elías, adelante con tu comentario.
4: Mira, el comentario mío es de esta muchacha que estaba dando a los jóvenes. Mira, es muy importante que los jóvenes voten. Yo conozco bastantes jóvenes que ni siquiera son ciudadanos americanos, que nacieron aquí, que ni siquiera están registrados. Y les dices, abran los ojos y voten. Y salen con unas tonteras que no, vamos al cabo los ilegales votan y que quién sabe qué, etcétera, etcétera. Necesitan los jóvenes más información de política, entiendan. Porque si no, nunca vamos a salir del hoyo. Como dice este señor, okay, tienes que saber quién es tu congresista que te representa y a él reclámale, y entonces vas a poder tener a quien decirle. Ahora, de este señor que está haciendo de los sueldos, no está, pues, controversial, porque entonces, ¿para qué estudiaste? Si eres técnico, tú no cobras por lo que haces, no por lo que sabes. Si te hablaron para un problema, te hablaron porque no sabían que tenías. Yo soy técnico de maquinaria y cuando me hablan es porque no saben lo que tiene. Pues la máquina, supieran qué tenía, pues no me hablarían, lógico. Entonces esa es la diferencia, de que cada quien cobra su trabajo conforme a lo que sabes hacer. Nada sirve que un joven fue a la escuela y se preparó para ser un técnico de cierta cosa y después quieran salir una baba de pago. Eso no se vale. O sea, cada quien gana lo que hace, lo que sale a hacer. Por eso están así los sueldos. Y de modo, así es la vida. Gracias.
1: Perfecto, Elías, gracias. Tenemos que hacer una pausa y regresando vamos con el tema de los cuidados infantiles de manera universal y gratuita. De esto y más al regresar.
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1: Esto es Línea Abierta, yo soy Gerardo Guzmán. Para muchas familias, el cuidado infantil representa uno de sus mayores gastos, mientras que los educadores infantiles perciben salarios muy bajos, prácticamente de miseria. Además, el actual gobierno sigue implementando cambios en los programas federales de cuidado infantil que agravan la crisis de costos y accesibilidad económica para ese y otros servicios básicos en toda familia en este grupo vulnerable de la clase trabajadora. Ante esta realidad, cientos de activistas y redes de guarderías se han comprometido en construir una fuerza duradera para presionar por la creación de un sistema de cuidado infantil universal y gratuito que las familias y los proveedores necesitan para prosperar. Hubo la primera convención nacional sobre este tema en Chicago y también se organizó en mayo el quinto paro en todo el país de cuidados infantiles. ¿Cómo se van articulando estas acciones y estas demandas hacia las elecciones de medio término? ¿Qué avances se han logrado con estos compromisos y actos? Para hablar de este tema nos acompaña Lorela Praeli, copresidente de Community Change desde Washington, D.C. Hay que decir que Community Change es una organización nacional que fortalece el poder y la capacidad de las personas de bajos ingresos, especialmente de las personas de color, para transformar las políticas e instituciones que afectan sus vidas. Lorela, gracias por tomar la llamada.
6: Gracias a ti, Gerardo. Un gusto.
1: Lorela, fue la Convención Nacional de Cuidado Infantil en Chicago, fue del 31 de julio al 2 de agosto. ¿Qué nos puedes contar sobre los resultados de esta convención?
6: Bueno, realmente, Gerardo, fue algo increíble, verdaderamente extraordinario. Reunimos a unas 1,300 proveedoras de cuidado infantil, padres y madres de todo el país, y además también a 300 niños que estaban ahí en la convención. Y bueno, Para mí eso es lo que importa, es que estábamos construyendo un movimiento mientras que también estaban ahí nuestros hijos, ¿no? Y nos reunimos, como tú lo decías, alrededor de una demanda muy clara. Queremos un sistema, queremos y necesitamos en este país un sistema universal de cuidado infantil, un sistema donde toda familia, sin importar cuánto gana o dónde vive, pueda encontrar cuidado de calidad y pueda pagarlo, donde para la mayoría de las familias eso sea gratuito y donde las proveedoras que hacen este trabajo esencial realmente tengan salarios dignos, beneficios, día de enfermedad y la posibilidad, Gerardo, de jubilarse con dignidad, ¿no? Entonces, lo que estábamos atacando en esta reunión, en esta convención, es la contradicción, que es que los padres no pueden pagar más y las proveedoras no pueden ganar menos. Y realmente no es un tema que solo le impacta a una persona que no gana lo suficiente, sino que esta crisis de cuidado infantil te afecta en cualquier rango económico en ese momento, porque realmente el sistema está roto. Y creo que lo último que diría, Gerardo, es que para mí estas convenciones, lo más poderoso en ellas es que no solo es que acordamos con una propuesta política, sino que es la transformación de las personas. Vimos a mujeres que quizás llegaron pensando, así es mi trabajo, tal vez eso es lo que me toca, tal vez no puedo pedir más, y se fueron de la convención diciendo, mi trabajo tiene valor, yo merezco un salario digno, yo tengo una voz, yo puedo organizar otras personas y puedo exigir más. Esa es una gran transformación.
1: Un gran cambio, un gran incentivo para estos participantes. ¿Cómo los modelos de que se están implementando en Nueva York, por ejemplo, con Soran Mandani, y en Nuevo México, que son ya medidas que se están tratando de aplicar para buscar precisamente ese cuidado infantil universal, se tomaron en cuenta también en la convención?
6: Sí, se discutieron esos cambios que se están dando a nivel estatal. Y bueno, lo que nos demuestran esos estados es que es posible. Que hay mucha gente en la política que dice simplemente no podemos arreglar ese sistema o podemos hacer cambios pequeños. Y lo que el estado de Nueva México, el estado de Nueva York, el estado de Connecticut, el estado de Minnesota, lo que estos estados nos están enseñando es que realmente es posible. Cada estado es un poco diferente, cada estado está experimentándolo de acuerdo a su estado de acuerdo a su estado, pero que realmente es posible.
1: Esta convención sigue a lo que fue la quinta edición anual del Día sin Cuidado Infantil. Más de 3,850 proveedores y padres de familia suspendieron labores para exigir este cuidado infantil universal y gratuito. También pues hubo aliados que participaron en más de 78 eventos en 30 estados y en Washington. ¿Cómo evaluarías estas acciones que se están implementando por parte de ustedes y por parte de estos aliados hacia esa formación, hacia esa presión para lograr ese cuidado infantil universal?
6: Bueno, realmente es como un test económico, ¿no? Entonces, a day without child care o un día sin cuidado infantil es algo que hacemos todos los años y donde miles de proveedoras, padres y aliados participan en acciones alrededor del país. Y en cierto sentido es una prueba de nuestro poder económico. Entonces, cuando uno está organizado, una pregunta fundamental es ¿qué tenemos nosotros que este sistema necesita? Y las proveedoras de cuidado infantil tienen algo extraordinariamente poderoso, que su trabajo hace posible todo el demás trabajo. O sea, yo no puedo salir a trabajar, yo tengo una niña de 3 años y una niña de 2 años, yo no puedo trabajar si es que yo no tengo cuidado infantil. Entonces, pensemos que en una mañana cualquiera, ¿cierto? Yo salgo a trabajar o una enfermera puede llegar al hospital, una maestra puede llegar a la escuela, una trabajadora puede llegar a un restaurante, una madre puede llegar a una oficina porque alguien está cuidando a sus hijos. Entonces, lo que se da a este día es que cuando las proveedoras deciden colectivamente decir hoy vamos a parar, hoy vamos a cerrar, hoy vamos a movilizarnos, hacen visible ese trabajo que normalmente permanece invisible. Y por un día podemos ver cuánto de nuestra economía depende en ellas. Entonces, realmente estamos solo en el inicio de este test económico, de esta intervención, pero realmente empieza a visibilizar o a hacer visible el trabajo, empieza a demostrarle a las proveedoras el poder económico que ellas tienen en este país y cómo aportan a la economía de manera directa, y a los políticos empiezan a levantarle esta curiosidad y este entendimiento que, bueno, que este año tal vez fuimos 5,000, pero el otro año tal vez seremos 10,000. Y si es que tal vez en algún momento tenemos que hacer un pare de no solo de un día, sino de múltiples días, ¿qué impacto tendría eso en la economía? Entonces, esa es la teoría de realmente y la intervención de un día sin cuidado infantil.
1: ¿Cuál ha sido, Lorela, la respuesta o el argumento que expresan los políticos, los líderes comunitarios? ¿Cuál es el principal argumento para retrasar la implementación por parte de los políticos de esta exigencia que hacen ustedes?
6: Bueno, el argumento principal siempre es un argumento de costo en este país, ¿no? Cuando uno está tratando de asegurarse de que todas las familias tengan lo que necesitan para vivir y para salir adelante, pero en este país, en Estados Unidos, el político siempre encuentra dinero para lo que considera importante, Gerardo. Entonces, el problema de acá es que hemos acostumbrado a las proveedoras y principalmente a las mujeres a pensar de que así son las cosas. Hemos hecho de esto un problema privado y no un problema público y que requiere una respuesta colectiva y una inversión pública, porque les hemos hecho creer a las familias que es algo que ellos tienen que solucionar en su vida privada, ¿no? Pero yo siento que muchos políticos están despertando la realidad, que es una crisis no sostenible, porque no solo no hay un pago digno para las proveedoras, sino que tampoco hay más demanda y no hay suficiente cuidado infantil. ¿Por qué? La gente no quiere hacer el trabajo porque no paga bien. O sea, entonces el costo de la vida va a estar en el centro de estas elecciones. Las familias en este momento sienten que trabajan más y que el dinero alcanza para menos. Y para millones de familias, uno de los gastos, como lo dijiste al inicio, más grandes es precisamente el cuidado infantil, ¿no? Entonces nosotros queremos hacer del cuidado infantil una expectativa política básica. Es decir, y eso es lo que va a suceder ahora con este programa, con toda esta gente que participó este fin de semana. Si una persona quiere nuestro voto y quiere gobernarnos, tiene que explicar qué va a hacer para que las familias puedan pagar el cuidado de sus hijos y para que las personas que los cuiden puedan vivir dignamente de su trabajo. Y realmente la única respuesta ahí es un sistema universal.
1: Tú lo has dicho, Lorela, el costo de la vida es un tema primordial en estos momentos y en este año electoral. Los cuidados infantiles es uno de esos temas, pero también está el de la vivienda, el de la salud, el de trabajos dignos. ¿Cómo han logrado hacer esa labor de cabildeo para empujar que sea el cuidado infantil universal como el principal dentro de las acciones en esta agenda política de cara a las elecciones de medio término?
6: Bueno, yo la verdad no creo que solo se pueda hacer una cosa o un cambio político grande y solo uno, ¿no? O sea, yo rechazo la idea de que en este país solo podemos hacer cosas pequeñas o insignificativas, o solo podemos hacer una cosa, una propuesta. Tiene que ser una de las primeras propuestas y cambios políticos, porque en casi todos los estados en este país, Gerardo, el cuidado infantil cuesta o lo mismo que tú pagas por tu alquiler o por tu mortgage, o más. Entonces, no es algo como que, oh, me encantaría tenerlo, qué lindo sería, sino que es una necesidad. Y a la vez, como tú lo dices, hay muchas cosas que tenemos que arreglar en este país. Entonces, tenemos que enfrentarnos a estas elecciones, tenemos que enfrentarnos a estos políticos con ese compromiso y esa claridad. Pero sí, nosotros representamos a una base de proveedoras de cuidado infantil y para ellas es muy claro. Representamos a padres y para ellos ese tema está muy claro. Entonces vamos a llevarlo adelante y siento que este país puede llevar esto a cabo y puede hacer muchas cosas más.
1: Fue esta expresión que nos dio Lorela Praeli, copresidente de Community Change desde Washington, D.C., hablando sobre la necesidad del cuidado infantil de manera universal y gratuita. Así nos despedimos de esta edición de Línea Abierta. Una disculpa para Hugo, también para Camilo. Pueden dejar sus comentarios de cualquier manera en esos momentos por teléfono. Tomaremos sus datos para ampliar la conversación. 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Jorge Ramírez está en los controles técnicos, María de Jesús Gómez es asociada de producción, Josie Tiscareño Pereira es productora y Desiree Yepes coordina la producción. Samuel Orozco es el director de noticias, yo soy Gerardo Guzmán, gracias y hasta la próxima.

0: de El Lexington Herald Theater por Valerie Hunnicutt Spears. La Junta de Educación del Condado de Fayette convocó una reunión especial para el viernes por la noche para discutir asuntos que podrían conducir a la disciplina o despido de un empleado. Aunque el distrito no ofreció más detalles, el único empleado que la Junta puede disciplinar o despedir directamente es superintendente de Metro's Leggings, quien permanece de licencia mientras un bufete revisa...
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0: de El Lexington Herald Leader por Valerie Honeycutt Spears. La Junta de Educación del Condado de Fayette convocó una reunión especial para el viernes por la noche para discutir asuntos que podrían conducir a la disciplina o despido de un empleado. Aunque el distrito no ofreció más detalles, el único empleado que la Junta puede disciplinar o despedir directamente es superintendente Demetrius Liggins, quien permanece de licencia mientras un bufete revisa su situación laboral. Liggins y la Junta mantienen una disputa legal desde junio. Él fue puesto de licencia el 10 de junio, tras desacuerdos sobre su posible salida del distrito. Desde entonces, su abogado Amos Jones ha intentado negociar un acuerdo para que Liggins deje el cargo al mismo tiempo que ha buscado que se revoque su licencia. El bufete Van Antwerp de Ashland realiza una revisión independiente de Liggins. Fue contratado después de que la representante estatal Adriel Camuel, quien también trabaja para FCPS, acusara al superintendente de dejar bajo la puerta de su oficina un correo atribuido a un bufete de Louisville que advertía que críticas contra Liggins podrían considerarse difamación. Tanto Liggins como el bufete negaron haber enviado o elaborado el mensaje. FCPS no ha confirmado si esa acusación motivó la revisión y señaló que no comenta sobre asuntos legales o de personal.
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1: Buenos días, yo soy Diego Espinosa, el gerente asistente de Medialex, y estás escuchando Medialex Radio, WLXL 95.7 LPFM en Lexington, Kentucky. Y una vez más, me acompaña la doctora Janet Ceballos Osorio, profesora asociada de la Universidad de Kentucky y la directora de la Clínica Amiga. La Clínica Amiga es una clínica pediátrica de cuidado primario ubicada en Kentucky Clinic South y proporciona servicios a la comunidad hispana latina de Lexington. Muchas gracias por estar con nosotros nuevamente.
2: Muchas gracias, Diego.
1: Muy bien, ¿de qué cosa vamos a hablar hoy día?
2: Bueno, hoy vamos a hablar de tres intervenciones que se hacen rutinariamente en los recién nacidos en el hospital, pero que con toda la desinformación que existe actualmente, algunos padres están optando por rechazarlas. Esas intervenciones son la aplicación de vitamina K, la vacuna contra la hepatitis B y el ungüento antibiótico en los ojos. Así que quiero que discutamos estos tres temas hoy para explicar por qué se hacen y aclarar dudas. Como siempre, quiero enfatizar que lo que voy a discutir en este programa es basado en la información de la Academia Americana de Pediatría. Hoy me voy a basar en varios artículos que se pueden encontrar en la página de healthychildren.org, versión en español.
1: Bueno, pues para comenzar, ¿por qué el bebé recién nacido necesita una inyección de vitamina K? ¿Qué es la vitamina K?
2: Bueno, la vitamina K es un nutriente esencial que ayuda al cuerpo a formar coágulos, los cuales necesitamos para dejar de sangrar cuando, por ejemplo, hay una cortadura, y también es importante para mantener los huesos sanos. Los adultos y los niños mayores obtienen esta vitamina de vegetales de hojas verdes, las carnes, los lácteos, los huevos y también de las bacterias saludables que viven en nuestros intestinos. Sin embargo, los bebés cuando nacen, tienen muy poca vitamina K en sus cuerpos y eso se debe a que no reciben mucha vitamina K de la madre durante el embarazo, ya que no se transfiere bien a través de la placenta y todavía no está establecida toda esa flora bacteriana dentro del intestino, es decir, que no tienen esas bacterias buenas en el intestino que también ayudan a producir vitamina K.
1: Y como nacen con tan poca cantidad de vitamina K, ¿qué riesgo corren exactamente los recién nacidos si no reciben la inyección?
2: Bueno, si no reciben la inyección, corren el riesgo de desarrollar una condición muy peligrosa llamada sangrado por deficiencia de vitamina K. Al no tener suficiente vitamina K, la sangre del bebé no puede coagularse y su cuerpo no puede detener el sangrado si va a ocurrir. Lo más aterrador es que ese sangrado puede ocurrir tanto fuera del cuerpo como internamente, en lugares donde los padres no lo pueden ver, como por ejemplo sangrado dentro de los intestinos o sangrado dentro del cerebro. Un sangrado en el cerebro ocurre en aproximadamente la mitad de los bebés que tienen sangrado por deficiencia de vitamina K y puede causar daño cerebral o inclusive la muerte.
1: ¿Y el sangrado se da por falta de vitamina K o por otras cosas?
2: En parte es porque hay falta de vitamina K y la sangre no se puede coagular, pero si hay alguna otra razón que puede producir un sangrado en el bebé, entonces el sangrado se intensifica.
1: ¿Y hay etapas diferentes en las que ese sangrado puede aparecer?
2: Sí, existen tres diferentes etapas o tipos principales de sangrado. A comienzo temprano, se llama de inicio temprano, puede comenzar en las primeras 24 horas y suele darse si la madre toma ciertos medicamentos. Otro tipo se llama el tipo de sangrado clásico, que ocurre entre 2 días y la primera semana de vida. Y finalmente, de inicio tardío, que puede aparecer desde la primera semana hasta los 6 meses de edad. Es vital saber que los bebés que no reciben la inyección al nacer tienen 81 veces más posibilidades de desarrollar este sangrado de inicio tardío en comparación con los bebés que sí la reciben. Lamentablemente, los casos de esta enfermedad parecen estar aumentando porque más padres están rechazando la inyección con vitamina K.
1: 81 veces más probabilidad es bastante.
2: Es aterrador. Y el riesgo es hasta los 6 meses de edad.
1: Wow. Y he escuchado que algunos padres prefieren dar la vitamina K en gotas por vía oral. ¿Por qué la vitamina K no se absorbe bien vía oral y es igual de efectiva que la inyección?
2: Bueno, esa es una buena pregunta. Algunos padres piden la opción oral, pero la realidad es que los bebés no pueden absorber muy bien la vitamina K por vía oral. Hay una mala absorción, y la opción oral no actúa bien para prevenir el sangrado por deficiencia de vitamina K. Por esta razón, la inyección es la opción más segura y adecuada para todos los bebés recién nacidos. Las inyecciones son muy seguras. La vitamina K, cuando se inyecta, se almacena en el hígado del bebé y se libera lentamente durante meses. En los años 90 hubo un estudio que sugirió un posible vínculo con cáncer infantil, pero después de múltiples investigaciones rigurosas después de esto, no ha habido ningún estudio que haya encontrado este vínculo. Es decir, que la vitamina K es bastante segura en los bebés.
1: Y bueno, pasemos pues al segundo tema, la vacuna contra la hepatitis B. ¿Por qué es necesario vacunar a un bebé recién nacido contra una enfermedad que muchos asocian con adultos?
2: Bueno, la hepatitis B es un virus que puede causar daños en el hígado y problemas de salud de por vida. Y los bebés necesitan la vacuna tan pronto nacen porque una posible exposición al virus durante el parto o al poco tiempo de llegar a casa puede pasar inadvertida. Tanto familiares o cuidadores pueden transmitir a los recién nacidos la infección sin darse cuenta, ya que muchas personas infectadas con hepatitis B se ven y se sienten completamente sanas.
1: Y bueno, como mencionaste que son los familiares que pueden transmitir esta enfermedad a los bebés, cuéntame, ¿cómo se pueden transmitir esas enfermedades en los adultos?
2: La hepatitis B se propaga cuando la sangre u otros fluidos corporales infectados con el virus entran en el cuerpo de una persona que no está infectada. El virus es súper resistente y puede sobrevivir hasta 7 días en partículas de sangre seca sobre superficies y objetos de uso personal que la gente normalmente comparte. Entonces, la forma como es posible contraerse son las siguientes situaciones. Primero, durante el parto, si una embarazada tiene hepatitis B, su bebé puede infectarse al nacer. Segundo, al compartir objetos como rasuradoras o cepillos dentales con alguien que está infectado y no sabe. Tercero, por contacto directo con la sangre, heridas abiertas o saliva con rastro de sangre de una persona infectada. Esa de pronto es una de las formas más silenciosas, que la saliva puede tener residuos de sangre sin saberlo, y entonces si ves al bebé o está en contacto con el bebé se puede infectar. Y la que es usualmente conocida, que es por contacto sexual con una persona infectada. La otra forma es a través de agujas, por exposición a sangre infectada mediante las inyecciones o instrumentos afilados, agujas para tatuajes o perforaciones como piercings que no hayan sido desinfectadas adecuadamente.
1: ¿Y qué pasa si un bebé se contagia de hepatitis B tan temprano en la vida?
2: Bueno, los efectos pueden ser devastadores. El 90% de los niños que se infectan durante el parto desarrollan hepatitis crónica o inflamación del hígado crónica. Además, lamentablemente el 25% de los bebés que contraen hepatitis B crónica mueren. Los bebés tienen sistemas inmunitarios que son increíbles y esta primera dosis actúa rápidamente para enseñarle al cuerpo a reconocer y resistir el virus más rápido de lo que el virus puede multiplicarse. Es decir, que si ha sido infectado, la vacuna va a permitir que el bebé pueda defenderse en contra de la infección.
1: Hablando de nuestra área local, ¿qué tan común es la hepatitis B aquí en Kentucky?
2: Es un problema muy serio aquí en Kentucky. La incidencia de nuevas infecciones por hepatitis B en Kentucky fue de 2.7 veces mayor que el promedio nacional en las últimas estadísticas, y Kentucky ha ocupado el tercer lugar a nivel nacional en nuevas infecciones por hepatitis B en el año 2023. Además, cerca del 15% de las mujeres embarazadas en Kentucky no reciben atención prenatal adecuada, es decir, que no sabemos si están infectadas o no. Y hasta el 18% de las mujeres embarazadas no reciben la prueba de detección recomendada para ver si tienen hepatitis B o no. Por eso es administrar una dosis a todos los bebés que nacen es vital, porque lo que estamos haciendo es crear una red de seguridad que protege a todos los bebés recién nacidos, incluso si hay resultados de laboratorio que sean malinterpretados o si hay también pruebas de falsos negativos.
1: Es realmente lamentable y bastante alarmante de la cantidad de casos de hepatitis B que hay en el estado.
2: Sí.
1: Y bueno, por último, hablemos del ungüento antibiótico en los ojos, también conocido como pomada de eritromicina. ¿Cuál es su propósito?
2: Bueno, por último, este ungüento se aplica en las primeras horas de vida en el bebé y es requerido en la mayoría de los estados para prevenir algo que es la conjuntivitis neonatal, o también llamada oftalmia neonatal. Específicamente, esta pomada de eritromicina previene la infección de conjuntivitis causada por gonorrea, que es una enfermedad de transmisión sexual a la cual el bebé puede estar expuesto en el canal del parto.
1: ¿Y qué pasa si los padres deciden no aplicar este ungüento en los ojos del bebé?
2: Bueno, si un bebé no recibe el ungüento, puede aumentar el riesgo de contraer conjuntivitis. Si un bebé contrae conjuntivitis por gonorrea y no se trata, la infección puede dañar la cubierta transparente de los ojos del bebé, que se llama la córnea, causando problemas graves de visión o ceguera. Además, la conjuntivitis de la gonorrea puede causar una infección sistémica, o sea, meterse en la sangre, y que puede ser potencialmente mortal para el bebé porque puede producirle meningitis. Meningitis es la hinchazón de los tejidos que cubren el cerebro y toda la médula espinal.
1: Y si el bebé llegara a contraer esa infección, ¿cuáles son los síntomas de la conjuntivitis neonatal a los que los padres deben estar atentos?
2: Bueno, los padres deben estar muy atentos a síntomas como ojos rojos, inflamación de los párpados y un flujo espeso, como un drenaje espeso, lagañas espesas similar a la materia, a pus. Es muy importante estar atento a estos signos de conjuntivitis, incluso si su bebé fue tratado con la pomada para los ojos al nacer. Si notan eso, el recién nacido debe ser atendido, evaluado por un médico inmediatamente, a que es importante llevarlo inmediatamente a que sea visto por el pediatra.
1: Definitivamente esas tres intervenciones, que son rápidas y sencillas, en el hospital pueden salvar vidas y van a prevenir daños irreparables. Siempre es bueno, definitivamente, si tienen cualquier duda, hablar con el pediatra o el ginecólogo antes del parto. Y bueno, para acabar, ¿dónde pueden ir las personas a buscar más información acerca de este tema?
2: Como siempre, recomiendo que los padres busquen información que sea adecuada y que sea basada en la evidencia. Y una de las páginas que tiene mucha información para padres es la página de la Academia Americana de Pediatría. Ellos tienen una página que se llama healthychildren.org y tiene sobre todo los artículos más nuevos, todos están en español. Y de hecho, de estos tres temas que tocamos hoy, hay inclusive videos en español explicando muchas de las cosas que hoy hablamos. Entonces, recuerden healthychildren.org, si no, buscarlo en su buscador de web. Y cuando entran a la página, pueden también poner dentro del buscador de la página diferentes temas y pueden escoger las opciones en español para que lean y estén adecuadamente informados.
1: Así es. Recuerden que no todo lo que ven en redes sociales es verdad, así que siempre confirmen la información, sobre todo si viene de páginas como healthychildren.org. Y bueno, antes de irnos, por favor, recuérdanos ¿Cuál es el número de la clínica amiga y el abrazo amigo?
2: Bueno, el número telefónico de Un Abrazo Amigo, que es nuestro grupo de apoyo para, es en español, para padres que tienen niños con necesidades especiales, es 859-474-2722. Y para la clínica amiga, nuestro teléfono es 859-323-6211, opción en español.
1: Muy bien. Bueno, muchas gracias por estar con nosotros nuevamente y nos vemos pronto para un nuevo tema.
2: Gracias, Diego.
1: 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De el Lexington Herald Leader por Valerie Honeycutt Spears. La Junta de Educación del Condado de Fayette convocó una reunión especial para el viernes por la noche para discutir asuntos que podrían conducir a la disciplina o despido de un empleado. Aunque el distrito no ofreció más detalles, el único empleado que la Junta puede disciplinar o despedir directamente es superintendente Demetrius Liggins, quien permanece de licencia mientras un bufet revisa su situación laboral. Liggins y la Junta mantienen una disputa legal desde junio. Él fue puesto de licencia el 10 de junio, tras desacuerdos sobre su posible salida del distrito. Desde entonces, su abogado Amos Jones ha intentado negociar un acuerdo para que Liggins deje el cargo, al mismo tiempo que ha buscado que se revoque su licencia. El bufete Van Antwerp de Ashland realiza una revisión independiente de Liggins. Fue contratado después de que la representante estatal Adriel Camuel, quien también trabaja para FCPS, acusara al superintendente de dejar bajo la puerta de su oficina un correo atribuido a un bufet de Louisville que advertía que críticas contra Liggins podrían considerarse difamación. Tanto Liggins como el bufet negaron haber enviado o elaborado el mensaje. FCPS no ha confirmado si esa acusación motivó la revisión y señaló que no comenta sobre asuntos legales o de personal.
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bienvenido a nuestro programa 150. ¡Hey! 150 programas aquí contigo, aquí en Sana Sana Plática con Ana. Yo soy Ana y estoy aquí y ahora contigo en Medialex Radio, la voz de la gente, WLXL 95.7 LPFM en Lexington, Kentucky. Y sí, estamos festejando 150 programas, 4 años aquí contigo todos los viernes a las 10:30 de la mañana con un programa nuevo y con repetición el siguiente lunes igual a las 10:30 por si no lo viste. Y hoy precisamente cumpliendo 150 programas, quiero que platiquemos sobre el cambio y la evolución. 4 años. ¿Han cambiado cosas en tu vida en 4 años? En la mía sí.

La para el primer programa y era un equipo nuevo para mí y sí me preocupaba meter la pata. ¿Tú qué me escuchas en tu vida? ¿Cuántas veces has hecho algo por primera vez y te has sentido intimidado por ese primer día? ¿O te has sentido con temor de ese primer momento, hacer algo por primera vez? Porque hacer algo por primera vez nos intimida a todos y sin embargo lo hacemos. Damos ese primer paso. Y lo hacemos porque somos seres evolutivos, porque estamos sujetos permanentemente al cambio. Nada, absolutamente nada se va a quedar tal como está ahorita. Ni tú, si te miras en el espejo y te miras en el espejo 4 años después o miras tu foto de hace 4 años, te vas a dar cuenta que has cambiado. Lo único que no cambia es el cambio mismo. Nuestra vida es incertidumbre. Y el creer que podemos controlar el futuro es una fantasía. Siempre estamos y siempre vamos a estar viviendo situaciones que nos podrían intimidar porque el miedo no es nuestro enemigo. El miedo es natural a nosotros mismos. Y es absurdo pensar que se puede vivir sin miedo. El miedo nos protege. El miedo nos da seguridad. El miedo existe en nosotros para mantenernos alerta de los peligros, para mantenernos a salvo. Es una emoción práctica y la vamos a sentir a lo largo de toda nuestra vida, siempre. Sin embargo, sobre todo cuando somos pequeños, como que tenemos menos miedo, ¿no? Ve a un niño chiquito y tiene miedo a menos cosas. Como no las conoce, no les tiene miedo. Pero vamos creciendo y vamos viviendo experiencias desagradables. Vamos teniendo frustración por no lograr alguna cosa. Vamos teniendo rompimientos en relaciones, conflictos en las relaciones. Vamos viviendo situaciones que nos hacen que pues sintamos un poco de miedo. Porque el objetivo del miedo es protegernos. Esa es su misión. Pero si no sabemos entenderlo y no lo manejamos, no lo gestionamos de una forma que nos funcione, puede ser demasiado intenso. Puede convertirse en una visita frecuente en nuestra vida, puede ser duradero, puede ser limitante, puede hacer que evitemos hacer cosas. Y no se trata de tener miedo a algo en específico o algo concreto. Ahí le tengo miedo a las arañas, ¿no? Sino a vivir condicionado por el miedo, limitado por el miedo. A vivir en un permanente estado de alerta. Porque ya cuando vivimos en un permanente estado de alerta quiere decir que vivimos con miedo, ¿no? Y esto nos está avisando que hay posibles riesgos a nuestro alrededor. Pero realmente depende mucho de la interpretación de nuestros hechos, porque si te comentaba hace un momento que un niño chiquito, como no conoce muchos hechos, como no conoce muchas circunstancias o muchas cosas, pues no les tiene miedo. ¿Te das cuenta? Una de las de los miedos que es que, más bien, una de las interpretaciones del miedo es a repetir algo que ya, o a pasar por algo que ya hayamos pasado y que no haya sido una experiencia agradable. Pero en realidad cualquier experiencia pasada solo nos va a condicionar la manera en la que gestionamos esas emociones. El miedo está condicionado por lo que hacemos y por lo que interpretamos, no por lo que pasó. ¿No? Porque si mi interpretación de lo que ocurrió es algo positivo, ¿por qué le tendría miedo? ¿Sí? ¿Sí me cachas? Si aprendes a gestionar, si aprendes a entender por qué, o más que por qué, cuándo sientes esos miedos, pues las experiencias o por qué las sentiste, esas experiencias del pasado ya no van a ser tan difíciles de superar. Y lo importante va a ser, sobre todo, es el futuro. Porque dar pasos nuevos, hacer cosas nuevas, siempre nos va de alguna manera a intimidar, porque si ya te dije que el miedo es inherente a nosotros, nos es natural, y cada vez que hagamos algo nuevo, el miedo se va a presentar, aquí el tema es qué hacemos con el miedo, qué le decimos, ¿no? Sí, qué le decimos al miedo, lo miramos,
Lo miramos como si estuviera fuera.

0: de nosotros y le decimos, ya te vi, y sin embargo, voy a hacer lo que quiero hacer, ¿no? Por primera vez, o lo que no había hecho antes, lo voy a hacer con todo y con este miedo que siento en este momento. Yo no te estoy hablando de aventarte de un puente, estoy hablando del miedo que se siente, como te estaba comentando en mi experiencia anterior, o el temor o la intimidación que se siente frente a algo nuevo, frente a una nueva experiencia normal, no aventarte de un puente o de un bungee o de un helicóptero o una cosa de esas, sino hablo de un primer día de trabajo, hablo de manejar un equipo nuevo, hablo de una situación nueva, una nueva experiencia para ti. El tema es que siempre va a haber cosas nuevas en nuestra vida. Te decía al principio, somos seres evolutivos y siempre vamos a estar siempre vamos a estar frente a retos, siempre vamos a estar frente a nuevas experiencias. Y eso es maravilloso porque estamos creciendo, nos estamos desarrollando, nos estamos expandiendo. Pero no podemos permitir que ese miedo al cambio, que esa incertidumbre sea una emoción tan frecuente que me impida hacer cosas, que nos paralice. Claro que le tememos al futuro, a lo incierto, a lo que puede ocurrir, y sobre todo vamos a tener miedo o a dudar, fíjate, porque es más que miedo, es una duda de si vamos a ser capaces o no de afrontarlos. Y con esta duda, mira, voltea a mirar cuando fue a lo mejor tu primer día de clases en la escuela, tu primer día de trabajo, tu primera relación romántica, tu primer todo. Claro que sentías nerviosismo la primera vez que ponle, ahora sí que puntos suspensivos, ¿no? La primera vez que manejaste solo en la calle, la primera vez que lo que quieras. Se sintió ese temor, pero ese es natural. Los seres humanos somos seres en los que en la evolución y el cambio, ¿no? De hecho, en general, en la naturaleza, tú voltea a ver ahorita estamos en pleno verano, cómo está nuestro entorno, está verde, ayer llovió, hay unas plantas que están bellísimas, flores, etcétera, por todas partes. ¿Y qué va a pasar en otoño? Van a cambiar y van a estar de otro color y algunas se van a secar. ¿Y cómo va a estar en el invierno? Yo estoy en Kentucky, posiblemente haya heladas, cada año las ha habido. Y entonces todo lo que esté en nuestro entorno va a cambiar. Todo está cambiando permanentemente. Pero es una fantasía querer que algo, lo que sea en nuestra vida, se quede estático. Si tengo una planta, va a crecer. Si tengo un niño, va a crecer. Yo estoy creciendo, yo estoy evolucionando. Si tengo un animalito, una mascota, también está cumpliendo años y también está envejeciendo. ¿Sí me cachas? Nada está exento de pasar por el cambio. Nada está exento de evolucionar. Sin embargo, a los seres humanos nos gusta y necesitamos, porque sí es una necesidad, una cierta rutina para poder construir seguridad y estabilidad. Una cierta rutina, ojo, para construir seguridad y estabilidad. Sin embargo, vivimos en un contexto que es cada vez más incierto y dinámico, donde obviamente cada vez nos vamos a sentir más inseguros. Y no podemos evitar el miedo al cambio, pero sí podemos aprender a gestionarlo para que no sea tan intenso, para que no sea tan frecuente, para que los periodos no sean tan largos y de manera que no se limite o no nos limite y podamos vivir con más aceptación y confianza. Imagínate si en lugar tenemos de dos, o cada vez estar más temerosos o cada vez estar menos temerosos. Una, ¿no? Así de sencillo. Y la práctica hace al maestro. Es un buen momento para que te pongas a ver, ¿no? ¿Qué ha cambiado en mi vida? ¿A dónde me ha llevado? Pues siempre he estado bien. Si te pones a verlo, siempre hemos vivido con más bienestar. Entonces, vamos a darnos cuenta que si bien es normal sentir, experimentar ese miedo en algunos momentos de nuestra vida, y remarco, a algunos momentos de nuestra vida, porque tampoco podemos vivir permanentemente con miedo. Y ojo, si vives permanente con miedo, revisa miedo a qué. Y también revisa en qué momentos y qué tan frecuente es. Y es probable, si eso se repite, si es muy frecuente, sería bueno que te acerques a un proveedor de salud mental, a un psicólogo, a un psicoterapeuta, a un consejero, para que puedas expresarle por qué este temor. Pero siempre te voy a invitar a recurrir a un profesional de la salud mental. Pero es normal. O sea, vamos a darnos cuenta que es normal. Es normal tener miedo. Es normal sentir intimidación por algo que estoy haciendo por primera vez. Ahora, si ya el miedo es levantarme de mi cama, entonces sí ya hay que consultar a un profesional. Pero hay que ver esto, ¿no? Como, por ejemplo, en diferentes momentos de nuestra vida, no sé, a través de en los cambios, en las crisis, en las rupturas, a la hora de pensar en el futuro, no sé, estamos enfrentando algo en específico, pues es normal pensar, ok, ¿qué va a pasar con mi trabajo? ¿O qué va a pasar con tal relación? ¿O qué va a pasar con los hijos? Ahora, como te decía, que el miedo es una emoción positiva y que si la sabemos proteger de forma adecuada nos protege, vamos a saber qué hacer con él. El problema llega cuando no sabemos entender esas emociones, cuando no las sabemos gestionar. Pero todo el tiempo nos vamos a estar enfrentando, ¿no?, a algún cambio. Entonces, es cómo me siento con el cambio, cómo actúo. ¿Hago las cosas con todo y el miedo, o el miedo me paraliza? Si entiendo el miedo como una emoción que me protege, y que a lo mejor cuando me trata de paralizar es pues frente a un posible riesgo, ¿no? A lo mejor me para, si estoy parada en la orilla del Empire State, pues a lo mejor me para y me dice, ojo, cuidado, ¿no? Pero acuérdate que los riesgos, o lo que consideramos un riesgo, siempre es una interpretación subjetiva. ¿Por qué es una interpretación subjetiva? Porque, a ver, con el ejemplito que te puse, si estoy parado en el último piso del Empire State, pues ¿qué crees? Que hay un vidrio. Entonces no es tan fácil que me vaya yo a caer, ¿no? De inmediato, a lo mejor, al sentirme tan cerca de la orilla, puedo sentir un poco de alguna fobia, si tengo fobia a las alturas o alguna cosa así, ¿no? Pero no es permanente. El punto es cuando el miedo nos paraliza, cuando las dudas nos paralizan. ¿Qué nos pasa cuando tenemos miedo al cambio? Pues fíjate, los efectos más comunes del miedo al cambio es la ansiedad, obvio. ¿Por qué? Pues porque si se generaliza en tu vida, si surge la ansiedad como una sensación psicológica, emocional e incluso fisiológica, hay personas que le sudan las manos, o sea, hay muchas maneras en las que se puede presentar, con la respiración acelerada, con taquicardia, con sudoración, con temblores físicos, en fin, presión en el pecho, o cansancio, o falta de aire. Hay muchas maneras en las que se puede presentar. La ansiedad hace que estemos en este estado de alerta y que interpretemos todo lo que ocurre como un posible riesgo, sin que necesariamente lo sea. También nos provoca pensamientos intrusivos. El miedo al cambio nos provoca pensamientos intrusivos, que son estos pensamientos que, como lo dice la palabra, ¿no?, es como que entran en nuestra mente repetidamente sobre los posibles riesgos de todo lo malo que puede pasar, ¿no? Y ahí estamos dándole vueltas y ruminando a todo lo peor que puede pasar, cómo es lo más mal que puede salir esto, ¿no? Y entonces nos tiene en un estado de alerta permanente. Por esta razón, necesitamos aprender a gestionar la ansiedad.
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0: Gestiones. ¿Qué te parece? Por eso es importante, si tienes ataques de pánico, ansiedad por periodos demasiado largos, porque la ansiedad es un estado de alerta. Como te comentaba, la ansiedad lo que hace es nos mantiene atentos en estas situaciones en las que no sabemos cómo actuar, en estas situaciones que son nuevas para nosotros, ¿no? Cuando entras en un estado ansioso, te decía, te puede dar, bueno, te puede hasta faltar la respiración, o puedes tener una respiración demasiado rápida, en fin, eso tiene complicaciones o tiene implicaciones físicas también. Entonces, si el miedo al cambio o a la incertidumbre, ¿no? Es que siempre necesito saber qué va a pasar. Te tengo una noticia, nunca has sabido qué vas a pasar, nunca. Nunca he sabido qué va a pasar. Hace un año, por eso empecé hablándote, ¿no? Del cambio. Hace un año, tú sabías que ibas a estar hoy en donde estás, en el lugar en el que estás, en la posición en la que estás, con las personas en las que estás. Posiblemente no. O hace 3, o hace 5, o hace 10. ¿Te imaginabas que ibas a estar donde estás, como estás, haciendo lo que haces y rodeado de los que estás rodeado? ¿Verdad que no? ¿Lo podías adivinar? Digo, y si la verdad, si lo sabías, entonces te voy a pedir que te compres un buen boleto de lotería, porque normalmente nunca sabemos lo que va a pasar. Nunca sabemos lo que va a pasar. Entonces sería como interesante empezar a sentirnos cómodos con lo incierto, a sentirnos cómodos, a saber que pues nuestra vida siempre es incertidumbre, el futuro es incierto y que no podemos controlar nada de los factores externos que van a llegar a nuestra vida, ¿no? Es como que quisieras controlar el clima o quisieras controlar, no, imposible. No puedes controlar eso que está fuera de ti. Y que como construimos nuestra rutina y nuestros hábitos para generar seguridad, evidentemente, pues eso choca, ¿no? Con el tema y queremos, quisiéramos controlarlo de afuera, ¿no? Es natural quererlo controlar. Sin embargo, si cada vez, si nos acostumbramos, ¿no? A permitir que se adueñe de nosotros ese miedo, esa intimidación, pues entonces vamos a vivir en un estado cada vez más grande de miedo y de estrés. El problema no está en esas emociones, ni siquiera está en el miedo. Ya quedamos que el miedo es bueno para nosotros, ¿no? El miedo, ahora sí que nos ayuda a vivir, sino la forma en la que lo entiendes. ¿Qué haces con él? ¿Cómo lo gestionas? Hay un libro muy bueno, hay una cita de un libro de una autora que se llama Brené Brown, que dice, el valiente no es el que no tiene miedo, sino el que da el paso con todo y el miedo. Me encanta esa frase, porque es cierto. ¿Qué pasó? A lo mejor tuviste miedito o temor de hacer algo, ¿no? Tu primer día de lo que quieras. Sin embargo, lo hiciste con todo y todo. Y ahora te es algo que te sale de manera natural. Pues bueno, el tema es que te des cuenta que es importante mirar al miedo como parte de nuestra vida. Y así, con comodidad y hasta con confianza y aceptación. Vamos a hacernos cuate. Vamos a aprender a gestionar estas emociones, ¿no? Con nuestros propios comportamientos, entendiendo qué siento, cómo lo interpreto, cómo lo puedo gestionar de manera diferente, cómo puedo irlo aceptando cada vez de una manera más fluida, ¿no? Por eso es importante que primero veas cómo lo estás viviendo y que empieces a trabajar con tus emociones y que empieces a verte, ¿no? Con un poco de paciencia, la misma que le tendrías a los demás, y mirarte y decir, mira, ok, me impone o me intimida esta situación, pero sé que pronto la voy a dominar. ¿A poco no es una forma de ver las cosas un poco diferente? ¿A poco no es una manera de sembrar más confianza en ti mismo? Siempre, siempre vamos a estar viviendo situaciones que nos podrán intimidar, pero el miedo no es nuestro enemigo. El miedo nos es natural y es absurdo pensar que se puede vivir sin miedo. Lo que sí es importante, no permitir que el miedo viva nuestra vida, que el miedo limite nuestra vida. Pues te quiero invitar. Bueno, estoy muy contenta, primero que nada, de festejar contigo estos 150 programas. 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

0: de El Lexington Herald Theater por Valerie Honeycutt Spears. La Junta de Educación del Condado de Fayette convocó una reunión especial para el viernes por la noche para discutir asuntos que podrían conducir a la disciplina o despido de un empleado. Aunque el distrito no ofreció más detalles, el único empleado que la Junta puede disciplinar o despedir directamente es superintendente Demetrius Liggins, quien permanece de licencia mientras un bufete revisa su situación laboral. Liggins y la Junta mantienen una disputa legal desde junio. Él fue puesto de licencia el 10 de junio, tras desacuerdos sobre su posible salida del distrito. Desde entonces, su abogado Amos Jones ha intentado negociar un acuerdo para que Liggins deje el cargo al mismo tiempo que ha buscado que se revoque su licencia. El Buffet Van Antwerp de Ashland realiza una revisión independiente de Liggins. Fue contratado después de que la representante estatal Adriel Camuel, quien también trabaja para FCPS, acusara al superintendente de dejar bajo la puerta de su oficina un correo atribuido a un buffet de Louisville que advertía que críticas contra Liggins podrían considerarse difamación. Tanto Liggins como el buffet negaron haber enviado o elaborado el mensaje. FCPS no ha confirmado si esa acusación motivó la revisión y señaló que no comenta sobre asuntos legales o de personal.
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3: Hola a todos. Hola, hola gente de YouTube. Hola, como siempre estamos en Instagram. Hoy es jueves 8 de enero. Estoy muy contenta, estoy en Medialex, la 95.7, aquí en Lexington, Kentucky. Y bueno, ya sabéis que esto es Anabito in World, siempre me cuesta muchísimo hacer las introducciones iniciales, sobre todo porque tengo mucho estímulo, está el ordenador, está mi cámara, está mi pelo, que me lo tengo que tocar mil veces y que estoy mejorando en no toquetearme el pelo cuando estoy hablando, tengo que leerme un libro de hablar en público, pero básicamente esto es Anabito in World. Sabéis que hay dos vías de comunicación en el canal. La primera es como la de Life in the USA, que es como que es, de, hablo un poco pues de temas de Estados Unidos, tipo finanzas, tipo apartamento, tipo educación, tipo un poco lo que es más técnico. Y luego está la parte de los blogs, que es verdad que no tengo una vida súper interesante y grabar un blog, la verdad que no me resuena tanto ahora mismo. A lo mejor si la vida se pone un poco más interesante, pues os podría enseñar más las intríngulis de mi vida, pero ahora mismo no me apetece. Y luego está esta nueva versión de Comfortable Truths, que os puedo decir que en menos de un mes he grabado 10 episodios, o sea, este es el episodio número 10, y me está gustando mucho. ¿Por qué? Y os voy a contar un poco la business perspective de esto. Mira, hola, Ire, ¿cómo estás? Se está conectando gente al directo, así que chicos, si interrumpo de vez en cuando para responder a preguntas, pues en YouTube, que lo sepáis. Ahora mismo son las 11 de la mañana aquí en Estados Unidos. Bueno, las 11 y 11, hora Ángel, pidamos todos un deseo. Y vamos a estar como una horita, más o menos. Y lo que os decía, la perspectiva un poco business de esto es, por un lado, yo en mis redes sociales, en Instagram, anabituingoros, pues comparto trocitos de YouTube y estoy compartiendo como mucho tema de trabajar en Estados Unidos, vivir en Estados Unidos, pero sobre todo de cara al trabajo, de buscar trabajo, de hacer networking o crear contenido, porque es algo que yo estoy viviendo y porque yo estoy emprendiendo aquí, estoy creando contenido aquí, estoy trabajando con una empresa al final aquí. Hola Claudia, buenas. Y al final pues siento que es un contenido que puede ser bastante interesante. Entonces, sobre todo está enfocado en eso, en el emprendimiento, pero también buscar trabajo porque sabéis que soy madre y al final pues muchas veces necesitas un sueldo, un poco de estabilidad a la hora de emprender, aunque podría hacerlo 100%, ¿no? Entonces, eso sería por un lado. Luego, por otro lado, están las publicaciones de LinkedIn, que es como mucho más business. LinkedIn es una plataforma súper top. Si estáis en Estados Unidos, os recomiendo mucho que os hagáis un buen perfil, que publiquéis en LinkedIn y que además hagáis mucho networking, que ya hablaremos de esto más adelante. Y luego estarían un poco las publicaciones de YouTube, que se dividen en los episodios de YouTube normales, los grandes, y luego los shorts, ¿vale? Que son esos pedacitos que se publican y que tú puedes ir viendo. En este YouTube, que es lo que os contaba antes, al final yo lo que estoy haciendo es hablar de mi vida en Estados Unidos a través de esas vivencias que he tenido y experiencias que siento que pueden ayudar. Y luego, aparte de esto, está la parte de Comfortable Truths, que es esta lista y este episodio de emprendimiento que estáis viendo ahora, porque creo que es muy importante tener esas soft skills o hablar de esos temas que también nos pueden estar impidiendo crecer. Es un poco más de coaching, ¿no? Como que cosas que nos están impidiendo crecer, tipo una mala amistad, tipo malas relaciones familiares, tipo estrés con el trabajo, tipo no sé emprender, tipo mil cosas, finanzas, me agobio o lo que sea, ¿no? Maternidad, muchas cosas que ya habréis visto porque este episodio va a salir dentro de un mes. Y entonces creo que también me parecía importante dentro de ese plan de negocio, ¿no? O de ese crecimiento, mostrar también los procesos de la persona. En este caso es mi proceso y tú puedes decir, vale, ¿y por qué no literalmente te esperas a publicar o te esperas a tener resultados, a tener más seguidores, a lo que sea? Vale, pues yo no me estoy esperando porque me parece súper importante compartir los procesos before, antes del éxito. ¿Por qué? Porque estamos muy acostumbrados al final a una vida ideal que se ve en Instagram o que nosotros consideramos ideal porque no vemos el iceberg y no vemos todo el trabajo que hay atrás, no vemos la frustración, no vemos la desesperación, no vemos las decepciones, no vemos el rechazo, no vemos muchas cosas que no es que sean ni mejor ni peores, es que creo que hay que mostrarlas y creo que hay que mencionarlas porque a la gente también le dan contexto de lo que tú estás haciendo. Y como siempre os digo, más ganador eres cuando empiezas a hacer cosas que realmente si estuvieses parado en tu casa sin hacer absolutamente nada. Que sepáis que en este episodio quiero mencionar una de las estrategias que yo he estado siguiendo a la hora de crear contenido y de hacer negocios aquí en Estados Unidos, y es la del networking. Y como networking me voy a referir a dos cosas. Una cosa es el networking un poco más corporativo, para eso estaría LinkedIn, y es llamada fría, o sea, literalmente escribir a personas de perfiles que te interesen y ver si tú puedes tener un sitio en su empresa o sea algún tipo de negocio que puedas hacer con ellos o algún tipo de colaboración. Y luego estaría un poco el networking más frío a través de Instagram con marcas que pues estén ahora empezando. ¿Por qué te digo que estén empezando? Porque si tú tienes 1.400 seguidores y quieres trabajar con Glossier o con Dior, te van a decir, ¿ande vas, muchacha? Normal. Pero no pasa nada, tenéis que ser un poquito más inteligentes. Para empezar, la vida influencer está más que muerta. O sea, de verdad, yo os digo que no tiene ningún futuro, tal como estoy viendo ahora mismo el mercado. Creo que la gente está súper harta de la vida ideal. Creo que la gente está súper harta de perfiles súper top que ya son nivel alcanzable. O sea, esto me recuerda un poco a la obsesión de los 2000 con Victoria's Secret. En plan, todas queríamos ser súper delgadas y llevar una ropita de encaje y ser puritanas a la vez que íbamos vestidas de encaje y éramos mega delgadas. O sea, igual de absurdo que es eso, es el intentar ser influencer, porque al final las marcas de que se están dando cuenta que están pagando un pastizal porque es influencer, venda el producto, pero no sabemos ni siquiera si la comunidad funciona, o sea, no sabemos si esa comunidad va a comprar. Entonces ahí es donde entra la diferencia con la creación de contenido. La creación de contenido al final te da un skill más allá de la publicidad, que es que tú literalmente sabes crear y sabes hacer crecer una comunidad. No es que venga por tu cara bonita, que a veces es muy útil, pero otras veces pues no es tan útil. Entonces, me parece muy inteligente que los que estéis emprendiendo aquí en Estados Unidos y estéis desquiciados porque queréis hacer el UGC, UGC, User Generated Content, eso es que tú creas contenido para una marca, me parece mucho más inteligente que apostéis por marcas pequeñas o emprendedores más pequeñitos, porque ellos necesitan personas que estén creando esas comunidades, porque necesitan generar trust, que es trust, confianza, y es la base para que las negociaciones luego puedan convertirse a medio, a largo plazo y que, por supuesto, haya un retorno económico para ambas partes. No sé si me estoy explicando, pero si tenéis dudas, por favor, me lo dejáis abajo en, no sé dónde, en la descripción. Ashley, hi, I miss you. I hope you're happy. I miss you so much. Me están escribiendo gente de mi antiguo cole, qué ilusión, súper majos. Y aprovechando esto, siento las interrupciones, estoy acostumbrándome al tema directos y al tema YouTube todo a la vez, ¿vale? Pero hablando de esto, os quería hablar de Atlas, que va a salir justamente la colaboración después. Y Atlas es una aplicación de inteligencia artificial que están desarrollando unos emprendedores en Argentina. Creo que es un equipo de 3 o 4 personas que deseo entrevistarles en la radio porque me parece súper interesante la historia que tienen. Y yo les contacté porque me salió un anuncio suyo, me salió una presentación suya, algo me salió en Instagram y me metí a investigar. Y ya sabéis que a mí me gusta mucho buscar emprendedores y que aquí ha venido mucha gente que está emprendiendo aquí en Estados Unidos. Y dije, jolín, les voy a escribir y les voy a decir, oye, ¿por qué no hacemos una colaboración juntos? Y de primeras les dije, no me tenéis que pagar. O sea, yo esto lo hago porque obviamente quiero hacer dinero a través de las redes sociales porque no puedo seguir viviendo de mis ahorros, que es en como me estoy viendo ahora y por eso muchas veces estoy tan agobiada. Pero también me parece muy importante que cuando tú no tienes, dar. Y esto lo hablé con Nacho, que es uno de los fundadores, y le dije, Nacho, es que la gente nunca olvida cuando tú les das la mano y están pasando un momento malo. Y él me dijo, es que tienes toda la razón. Entonces, es verdad que yo estoy en un momento donde obviamente estoy buscando mi forma de ganar dinero, pero también estoy deseando aportar. ¿A quién quiero aportar? A estos emprendedores. No solo a nivel de business, pero sino también a nivel humano. Entonces le dije, Nacho, vamos a hacer una colaboración, yo os puedo hacer un contenido, me vale para mi portfolio, me vale para practicar, me vale para daros visibilidad porque tengo comunidad hispana en mis perfiles y os puedo dar un poquito de visibilidad en Estados Unidos a través de LinkedIn. Yo les mandé todos mis perfiles, les dije pues, que trabajaba en la radio, que estaba aquí y que podía hablar de ellos. Me dijo, vale, vale. Entonces esto, para que os hagáis una idea, es una de tantas colaboraciones que pueden seguir. Y aquí os voy a hablar un poco, dejando el tema de Atlas, que en el Reels, si lo encontráis en mi Instagram, tenéis más información de cómo funciona esta aplicación de inteligencia artificial para crear imágenes de forma súper rápida, súper sencilla, sin que te cobren una pasta. Y es que es tan intuitivo el perfil de estos chicos, la aplicación de estos chicos, que me parece tan ideal para los que estáis empezando a crear contenido, que de verdad os la recomiendo, se llama Atlas. Y la probáis, ¿no? Simplemente tú haces una foto de tu producto y te genera varias imágenes tipo estudio o incluso de tú mismo, como si lo estuvieses modelando. Entonces me parece brutal porque ni siquiera parece como la típica inteligencia artificial falsa, o sea, se ve muy realista. Y hay otro Reels mío por ahí hablando de otra aplicación que se llama Symbol. Y también yo os decía que este año hay dos ganadores y es la inteligencia artificial y los emprendedores, y hay que subirse a ese barco. Creo que hay que dejar de llamar a las puertas de las grandes corporaciones que me encantan. O sea, obviamente, si me dicen ahora, Ana, vente a trabajar a Cayali, pues te digo, vale, pues me parece súper guay, ¿sabes lo que te quiero decir? Pero tenéis que apostar también por las personas que están empezando. Entonces, en todo este tema de crear contenido, vamos a ir como ordenando un poco cuál es un proceso que sea inteligente y que sea sostenible en el tiempo. Entonces, tengo guidelines para no despistarme y para no liarme. Entonces, primero, ¿qué es lo que tienes que hacer si quieres emprender en Estados Unidos / crear contenido en Estados Unidos / trabajar en Estados Unidos? Y tú dirás, pues hacerme el perfil de LinkedIn, hacerme un portfolio. No, lo primero que tienes que hacer es conocerte. Y lo primero que tienes que hacer es hacer un trabajo de introspección, que os recomiendo mucho el libro The Artist's Way, El camino del artista o El trabajo del artista, no sé cómo es en español, pero se llama The Artist's Way. Y os digo una cosa, cuando tú te conoces a ti mismo, al final es mucho más fácil que sepas hacia dónde llevar esa energía que tienes y hacia dónde llevar tus proyectos. Porque es verdad que en el Quantum todo está disponible para ti, en este universo tan maravilloso y lleno de regalos, pero a los seres humanos nos falta foco. ¿Por qué nos falta foco? Nos falta foco porque estamos completamente sobreestimulados, porque hay tantas distracciones y tanto estímulo que al final es muy difícil para nosotros centrarnos e ir solamente hacia una dirección. Y os pongo un ejemplo muy claro. O sea, cuando tú vas a un supermercado, me da igual el que sea, tú entras pensando que te vas a comprar un brócoli y que acabas comprando 700 cosas más. O sea, te acabas comprando el brócoli, la caja de cereales, la barrita de zumo, no sé qué. ¿Por qué? Porque estás sobreestimulado. Entonces, tenías muy claro tu objetivo, comprar el brócoli, y acabas haciendo 5 cosas más. Vale, pues el emprendimiento funciona un poquito de esta forma. ¿Qué son los elefantes o los monstruos que rodean al emprendimiento? No conocerte a ti mismo, compararte, compartir tus sueños con las personas que no tocan y escuchar los comentarios de las personas que no tocan. Tenemos que asumir cuando estamos emprendiendo que ni a tu familia le va a gustar, posiblemente, ni a tus mejores amigos les va a gustar, ni a tus nuevos amigos les va a gustar, ni a tus compañeros de oficina les va a gustar. Entonces, asume que si estás emprendiendo no vas a gustar, no vas a caer bien a todo el mundo y vas a tener que lidiar con eso, y vas a tener que lidiar con no ser el favorito de la reunión, y vas a tener que lidiar con ser el friki, el que está haciendo una locura y el que está haciendo algo que es totalmente absurdo, porque realmente, como decimos en España, deberías opositar y tener un sueldo fijo, ¿vale? Pues es que eso a lo mejor no es para todos, pero tienes que asumir que vas a ser durante un corto periodo de tiempo el rarito de la conversación, y es que te tiene que dar absolutamente igual, mejor ser raro que estar amargado viviendo la vida de otro. Esto lo hablamos en vídeos anteriores. Entonces, lo primero de todo, antes de emprender, tienes que tener claras cuáles son tus skills. O sea, ¿quién eres tú? ¿Qué te gusta hacer? ¿En qué eres bueno? ¿Qué puedes hacer todo el día sin que te paguen? ¿Qué te queda por desarrollar que podría acercarte más a tus objetivos? O sea, hay mil preguntas que yo, de verdad, si queréis que os haga documentos con estas preguntas y estos ejercicios, yo estoy encantada de hacerlos y empezar a mandarlos, porque es que tengo un montón de research, porque al final lo hago conmigo misma. Entonces, esa sería la primera parte. La siguiente parte, y después de esto, es empezar a construir skills. Pero construir skills no quiere decir que tú te vayas a la universidad. O sea, construir skills al final es que tú no solo estudias, y no tienes que ir a la universidad para eso, ¿no? A ver, si quieres ser médico, sí tienes que ir a la universidad, pero entendedme, ¿vale? Los que estamos emprendiendo en... estamos hablando ahora mismo de redes sociales, marketing y demás en Estados Unidos. Al final tú lo que tienes que hacer es un poco decir, vale, ¿de dónde puedo sacar yo conocimiento? ¿Qué libros, qué canales de YouTube, qué cursos? Que no me supongan un estrés financiero del que más allá del que ahora mismo puedes tener, ¿no? Como me pasa a mí. Entonces, también un poco identificar de dónde puedes aprender. Y luego, tirarte a la piscina y ponerte a practicar. O sea, lo bueno de este país, y creo que también lo bueno un poco del contexto en el que vivimos hoy en día, es que tú no tienes que pedir permiso para empezar a hacer cosas y para empezar a hacer negocios. O sea, tú puedes ponerte a montar un negocio ayer, si quieres. Entonces, al final es una cuestión de decir, vale, yo quiero aprender de marketing. Llama a las puertas de la gente que hace marketing, pregúntales cómo hacen marketing, reúnete con ellos y enséñales qué tú sabes hacer y cómo ellos podrían mentorizarte o cómo ellos también te podrían aportar a ti. Pero esto es mucho de llamar a la puerta de la gente, de tener interés al final y de decir, oye, yo estoy aquí para aprender y estoy aquí para crecer. Hay mil cursos online que puedes hacer, o sea, estoy segura. Ahora mismo no vamos a hacer un listado porque nos quedaríamos aquí todo el rato. Muchísimos creadores de contenido que están dando sus propios cursos. Ojo, que no os timen y también mucho vende humo, entonces también cuidado con esto. Y al final es un poco decir, vale, yo soy esta persona, me gusta hacer esto, no me gusta hacer esto, tengo muy claro cómo quiero que sea mi entorno de trabajo, cómo quiero que sea mi vida, qué dinero quiero hacer, qué quiero tener. Entonces, cuanto más específico tú seas en tus visualizaciones, que sabéis que yo siempre os recomiendo escribir por las mañanas, mejor. Y después de eso es la parte de construir, o sea, tienes que tener una parte al final de accionar. O sea, si tú te quedas sentado visualizando, al final te estás durmiendo una siesta. O sea, pero no estás haciendo algo que sea útil, o sea, no estás haciendo algo que sea que te esté acercando al objetivo. Entonces, al final, ahí es donde entra la parte de autoconocimiento, donde entra la parte de trabajo y donde entra la parte de decir, vale, tengo que ponerme a accionar y tengo que ponerme a adquirir esas nuevas habilidades. Y es tan importante que no saltéis el paso de los ejercicios que os llevan a conoceros a vosotros mismos, porque si tú no haces esa parte es como si estuvieses construyendo una casa por el tejado. Te puedes poner ahora mismo a aprender cómo hacer contenido y ser la persona que más conocimiento tiene sobre crear contenido, pero si eres una persona con un tema con la vergüenza o con hablar en público y te pones a sudar, y te pones a tiritar y tienes el ojo así, no estamos haciendo nada. Entonces, primero hay que ir un poco a lo que nos disgusta, a lo que nos fastidia y a lo que nos seguramente nos está impidiendo lograr nuestros objetivos. Después de eso ya estaría la parte más estratégica, que es un poco la que os he comentado antes. O sea, la parte estratégica es literalmente que tú vayas y hagas ese networking. O sea, mi proceso en LinkedIn es literalmente todos los días o todas las semanas tienes X invitaciones en LinkedIn que tú puedes usar, ¿no? Y para dirigirte a gente. Entonces, yo lo que hago es todas las semanas busco gente en redes sociales, gente de marketing, gente de creación de contenido, business owners, emprendedores y demás. Entonces, empiezo a mandar conexiones a cascoporro. Y de todas esas conexiones, a lo mejor me contestan tres, por ejemplo. Luego, tienes otra cosa que cuando tú sigues a estas personas que al final tienen compañías, ellos publican ofertas de trabajo que no entran dentro de la parte de jobs de LinkedIn. Sabéis que en LinkedIn tienes la parte de trabajo, literalmente, y luego tienes los posts de la gente. Hay mucha gente que publica en estos posts estos puestos de trabajo y tú también tienes que estar un poco atento a decir, vale, aplico y soy el primero, por ejemplo, ¿vale? Entonces esas serían dos formas de hacer negocios / encontrar trabajo en Estados Unidos. Y luego, si solo queréis hacer remoto, hay otra página que se llama WellFound, que ahí tienes bastantes trabajos que son tipo freelance normalmente y suelen ser pues remotos también. Esa es otra forma, ¿vale? Tenéis otras aplicaciones tipo Up2Work, freelancer.com, y alguna otra más, pero yo no las recomiendo porque son de pago. Entonces, si tenéis algún tipo de estrés económico ahora mismo, o como WeWork Remotely, creo que es, o WeWork Remoto, no sé cómo se llama, pues tampoco recomiendo que hagáis eso. Súper importante, si estáis emprendiendo aquí, hay varias cosas que tenéis que tener claras, y esto ya sale en algún Reels mío de buscar trabajo en Estados Unidos. Tienes que tener un currículum actualizado, y con actualizado me refiero a que en el currículum tiene que aparecer pues tu nombre, apellidos, dónde estás residiendo, si eres residente permanente o no. O sea, el estatus migratorio lo tenemos que poner todos. Si eres ciudadano, lo tienes que poner, si eres residente permanente, si estás en J1, si estás en H1B, o sea, todo eso tienes que ponerlo, porque es una cosa que van a mirar y que necesitan saber, ¿vale? Tu contacto y demás, y siempre es súper importante cuando tú organices tu currículum, es título de lo que tú haces, seguido de los años de experiencia, y después los logros que tú has tenido en ese trabajo, ¿vale? Pues, por ejemplo, si estás trabajando en de community manager, pues con cuántos mercados has trabajado, cuánto has hecho crecer una comunidad, cómo respondes a los problemas de los usuarios, cómo te organizas los contenidos en caso de que lo tengas que hacer, etcétera, etcétera. Todos esos logros los tienes que poner y tienen que aparecer. Después de esto, es súper importante que justo debajo de tu nombre pongas literalmente a qué te dedicas, pero en el sentido de qué es lo que haces. Ayudo a marcas a crecer. Ayudo a marcas a crear contenido de forma rápida y eficaz. Ayudo a marcas a organizar calendarios. Ayudo a empresas a hacer sus estrategias de marketing. O sea, tienes que decir que literalmente qué aportas, porque es lo primero que ellos van a leer. Tu LinkedIn tiene que ser prácticamente igual a tu currículum, ¿vale? Yo lo tengo prácticamente calcado. Es verdad que dependiendo del trabajo al que aplique, muchas veces pues modifico un pelín el currículum, pero en general tiene que ser calcado, ¿vale? Y luego es súper importante que siempre, siempre, siempre, siempre, siempre tengáis un portfolio. Esto lo he explicado muchas veces en mis Reels. Al final, currículum es tu hoja de vida, es de lo que tú has trabajado, de lo que tú has conseguido, y el portfolio es donde yo literalmente veo lo que puedes hacer. Si estáis pensando en marketing, os recomiendo unas chicas de Sky Society, que están aquí en Estados Unidos, y ellas dan como muchos tips de marketing, y también os recomiendo la página de Grad Girl Marketing, y también os lo recomiendo porque, pues bueno, dan bastantes tips. Entonces, súper importante siempre currículum, portfolio, ¿vale? Creo que yo tengo un ejemplo de portfolio en los comentarios de mi YouTube, no, en los comentarios no, en el textito, es en el caption de YouTube, que lo podéis ver, y podéis ver literalmente mi portfolio y lo que está puesto. Lo voy actualizando a diario, porque al final las estadísticas cambian, los seguidores suben, al final pues vas adquiriendo más habilidades, ¿no? Y pues que es bueno que salgan ahí redactados. El portfolio no tiene que ser muy largo, tiene que ser más visual. O sea, la persona tiene que ver qué es lo que tú sabes hacer. Si estás creando contenido, pues esas imágenes de cómo creas el contenido. Si estás editando un vídeo, de cómo editas. Si estás haciendo UGC, ver cómo presentas y cómo editas los productos. Si organizas calendarios, pues un poco las herramientas que sabes usar para organizar el contenido, cómo lo tienes organizado. O sea, puedes hacer mil cosas, es súper creativo. Si necesitáis un vídeo donde os enseño a hacer un portfolio, un buen portfolio, me lo podéis pedir también. De hecho, esto antes lo estaba escribiendo, preparando la entrevista, y digo, joder, si es que yo cobro por hacerle portfolios a la gente que además es americana. Y esto me pasó con un señor que me contactó por LinkedIn y me dijo, Ana, es que he visto tu perfil y he visto que tú fuiste profesora un tiempo, pero que estás cambiando de carrera. Y le digo, yo sí, efectivamente, tal, y me está costando mucho porque al final cuando eres profesor la gente se piensa que solo vas a ser eso en tu vida. O sea, esto es una conversación que tengo con mi familia siempre, que ellos me ven como profesora, pero porque me conocieron siendo profesora y sienten que no hay reinvención posible. Y yo le decía a este chico, sí, tal, y le dije, es que es muy importante que tengas tu currículum, tu portfolio, tal. Y entonces me dijo, ay, ¿y tú cómo lo haces? Porque es verdad que me han estado llamando en muchísimas entrevistas, o sea, una barbaridad. Y le digo, bueno, pues mándame lo tuyo y si quieres, pues por un módico precio, pues te lo edito. Pues 100 pavillos que me llevé. Yo tan contenta, y al final le hice un portfolio y tal, y le están llamando. Y digo, jolín, pues mira, no lo sabía, pero al final puedo hacer negocio con esto. Y yo no me había dado cuenta. Me he reunido con una barbaridad de emprendedores súper jóvenes, o sea, no sé cuánta gente, de tecnología, de finanzas, de beauty, de uno con chocolates ayer, ¿qué más? Los de la inteligencia artificial, recursos humanos también, o sea, mil cosas, y al final tú te tienes que presentar, tienes que hacer tu pitch y decirles, oye chicos, yo sé hacer esto, ¿te interesa o no? Y al final, al tonto, te van saliendo proyectos, y tú te vas haciendo un portfolio que cuanto más grande sea, a mejores trabajos puedes aplicar. Entonces esto me parecía también súper importante mencionarlo. Y de cara a colaborar con marcas o empezar a colaborar con marcas, si os sirve la estrategia que yo estoy siguiendo, como a mí me gusta mucho el beauty y sabéis que sufro bastante de acné, o sea, no es que sufra de acné, es que he tenido un momento de sufrimiento de acné que no sé qué me ha pasado de verdad, porque yo estaba comiendo bien y estaba siendo bastante sanota y de repente me salió como un brote todo por aquí. O sea, no se me puede ver ahora, pero tengo un brote por aquí y también por este lado. O sea, el otro día, toda la semana pasada, todo esto estaba hinchado de la cantidad de cosas que tenía por aquí. Un asco, o sea, horroroso. Es verdad que al final he tenido que empezar con medicación, pero bueno, el resumen es que un pain point mío, un dolor que tengo es evidentemente el tema de la piel y el tema del acné. Y de mucho, pues cuidarme mucho la cara. Sabéis que a mí no me gusta llevar maquillaje. De hecho, solo llevo un poquito de colorete y ya está. Y los ojitos. Pero no me gusta llevar la típica base. Lo odio. O sea, es que no puedo soportar las bases de maquillaje. Entonces, al final descubrí, por ejemplo, una de las cosas que es diferencia entre beauty y skincare. Que no es lo mismo. Yo lo metía todo en el mismo nicho, en el mismo sector. Entonces dije, jolín, vale, pues esto es una cosa que me molesta. Esto es una cosa que me genera un dolor. Vale, voy a buscar cómo colaborar con marcas de skincare, pero que sean un poco emergentes y que puedan tener potencial. Entonces yo lo que he hecho es irme a la página famosa de Slack, Stack the Influencer, que os lo he dicho muchas veces. Yo busco marcas de beauty, sobre todo coreana, porque me quiero centrar en esa, porque creo que tiene mucho potencial. Hago el contenido para la marca y es verdad que tú a través de Slack lo único que tienes que hacer es un selfie con el producto. O sea, realmente no tienes que hacer nada súper difícil, pero eso no te va a llevar a mejores negocios y a mejores tratos. Entonces yo lo que hago es un buen contenido sobre el producto que uno con mi experiencia en Estados Unidos. Al final, yo os he dicho antes que a mí el no encontrar o la búsqueda de trabajo en Estados Unidos o el emprendimiento en Estados Unidos me genera un estrés que genera acné. Acné para el que necesito la crema de esa compañía. Entonces yo analizo un poco la compañía, analizo el producto, veo cómo encajar ambas vidas, por así decirlo, y a partir de ahí creo un producto que es ese contenido. Entonces luego ese contenido que está súper currado, yo hago mi tal, lo subo a Stack, me pagan en el sentido de que te devuelven el dinero, pero es verdad que si pagas con la tarjeta de Amazon vas a tener como un porcentaje de cashback, entonces al final es como que estás ingresando un poquito por esa colaboración, aunque no te pague directamente la marca, evidentemente. Y después de esa publicación yo lo que hago literalmente es irme a la marca y decirles, hola chicos, tal, veo que tenéis súper poquitos seguidores, porque suelen ser marcas súper nuevas que utilizan Amazon como plataforma para lanzar productos. Al final, de forma casi masiva. Entonces yo les digo, bueno, pues soy Ana, tal, no sé qué, creo contenido en Estados Unidos. ¿Qué os parece este contenido que he creado? A veces me contestan, a veces no me contestan, pero no pasa nada. El otro día, hablando con una chica que estaba en Latvia, me dice, Ana, es que he visto tus publicaciones, he visto cosas de que publica sobre tu piel y tal en Instagram. Oye, nosotros tenemos esta empresa, ¿te gustaría entrar como business partner? Y bueno, esto aquí tú tienes que hacer una inversión. Al final sabéis que es mucha gente de ventas. En Estados Unidos sabéis que es una de las formas más sencillas de hacer dinero. Más sencillas, a ver, justifico mi respuesta. Se tiene en el sentido de que no te piden una certificación y es un trabajo que puedes hacer aquí sin formación. Sabéis que yo estuve en Toyota, de hecho. Entonces es verdad que es una forma bastante asequible. Y por eso todo el mundo o mucha gente está haciendo ventas o empieza haciendo ventas. También sabéis que aquí cuando tú trabajas en una tienda, cosa que os recomiendo para empezar, aquí hay comisión. Por ejemplo, en España, hasta donde yo entiendo, yo cuando trabajo en tienda no he tenido comisiones. Por mucho, pues la tienda hace un montón de pasta y pues tú te aguantas. O sea, no hay esas comisiones. Aquí sí hay comisión por objetivos, tanto individuales como para el equipo. Entonces eso también es como una motivación extra. Y si, por ejemplo, quisieses trabajar en moda, en belleza, en coches, lo que sea, empieza por las ventas, porque te van a dar mogollón de skills, te van a dar muchísimos contactos al final y vas a hacer más dinero que si lo estuvieses haciendo en España. Las ventas también las podéis hacer remoto, de hecho mucha gente te busca por LinkedIn para hacer ventas y te dan la formación y luego te dicen, bueno, estos son nuestros productos, esta es la formación, como el de asesor financiero, y tú luego ya pues vas y te lanzas, ¿no? Esa es otra de las formas, en plan que tú publiques ese contenido y gente te quiera o de business partner, que al final vas a tener que vender porque es un negocio que está emergente y que está creciendo, o simplemente en Salesforce. Salesforce es que tú estás ventas de forma fría y llamando a la gente y ya está. Entonces, esa sería otra de las vías que puedes hacer. Para el tema de hacer venta, lo puedes hacer tanto de forma remota como de forma presencial. Y si estáis aquí empezando, a mí me parece una súper buena forma de comenzar. Y al final es verdad que te puede dar skills y conexiones con muchas personas, porque al final piensa que cuando tú estás haciendo venta, estás llamando a la gente. Entonces eso al final te da posibilidad de esos clientes luego me los puedo llevar, entre comillas, a otro negocio sin actuar como competencia desleal. Es decir, si yo estoy vendiendo pintalabios en MAC y luego vendo y luego hago mi propia empresa, pues hombre, ir literalmente a clientes, no cliente que entra a la tienda, pero un cliente potencial, una persona que ha estado trabajando en la marca o que forma parte del equipo, intentar llevártelo, eso ya está feote. Entonces también hay que tener un poco de cuidado cuando haces negocios, que siempre sean de forma leal y de forma orgánica, es decir, que tenga que crecer pasito a pasito. Y luego estaría la parte finalmente un poco más emocional, un poco también para cerrar. Este episodio va a ser más largo porque es directo, entonces va a durar como 50 minutos, ¿vale? Estoy mirando el reloj, me quedan justo 10, entre 10 y 20. Y también me parece súper importante la parte emocional y me parece súper importante de quitarte de gente que no te aporta. Esto es muy doloroso, pero gente que no te aporta pueden ser tu mejor amiga de la infancia, tu mejor amigo de la infancia, puede ser tu pareja y puede ser tu familia. Entonces yo te digo una cosa. Tú imagínate que tu energía se mide en chocolates, ¿vale? Yo tengo 5 chocolates de energía y me levanto con 5 chocolates de energía, ¿vale? Si yo le doy 5 chocolates a mi madre, vamos a decir, por ejemplo, y esa forma parte de mi energía, pero mi madre no va a entender lo que estoy haciendo, estoy tirando mi chocolate, estoy tirando mi energía y estoy tirando mis recursos. Esto te puede pasar con una pareja, te puede pasar con lo que digo, no tiene que ser tu madre, es que puede ser cualquier persona que esté en tu entorno. Entonces, ¿con esto qué quiere decir? Con esta maravillosa metáfora de los chocolates es que no gastes tu energía dando explicaciones de lo que haces, que tú no eres el profesor de vida de la gente. Tú te apellidas Calcuta, tú te apellidas Gandhi, tú te apellidas Mandela, o sea, eres como un gurú que tiene que hacer entender a la gente el emprendimiento. O sea, te han dado Dios la santa potestad de explicar a la gente el por qué emprender es mucho más lógico que trabajar en corporate y que las personas que somos millennial o Gen Z lo tenemos muy difícil para hacer una carrera en corporate ahora mismo porque solamente te están haciendo contratos de 3 años y luego te mandan a la P.calle. No. Podrías gastar tu energía, podrías gastar tus 5 chocolates. Qué hambre me está entrando. Podrías gastar tus 5 chocolates en explicarle a la gente y hacer una ponencia y hacer un pitch y hacer una presentación de por qué estás emprendiendo, pero no te va a llevar a ningún sitio. Entonces, es verdad que me parece súper importante y aunque sea muy doloroso el poner barreras y el decir, mira, no hablo más contigo porque no me entiendes. Y está bien, podemos hablar de otras cosas, podemos hablar del tiempo, podemos hablar del mar y de los peces, como se dice en España, podemos hablar del outfit, podemos hablar de qué tal le va a la familia, podemos hablar de qué tal la Navidad, pero no te puedo hablar de mis procesos vitales porque no los entienden. Esto es como si tú te vas a comprar a la frutería y le pides un chuletón al frutero. Pues el frutero te va a decir, no lo tengo. Pues con la comprensión de la gente al final es lo mismo. O sea, la gente no está lista para entender lo que haces y la gente no está preparada para entender lo que haces. Pero ni tú tampoco para entender lo que hace otra gente. Entonces es como una discusión que no va a ningún sitio, que es totalmente absurda y que lo único que hace es quitarte energía. Lo importante es que tú lleves un track de las cosas que estás haciendo bien y de accionar. Entonces, ¿cómo se hace esto en cuanto a emprendimiento? Primero, me analizo. O sea, es que la manifestación es súper pragmática al final. Me analizo. ¿Con qué cuento? O sea, ¿cuáles son mis virtudes y mis cagadas? Vamos a decir, porque no sé cómo se dice la palabra en español para no virtud. Vamos a decir lo que no es tan bonito, ¿vale? Uy. ¿Me cachis? ¿Qué es lo que sí tengo? ¿Qué es lo que no tengo? O sea, ¿con qué cuento? ¿Con qué cuenta Ana Perla o tú que me estás viendo, no? Vale. ¿Con eso qué puedo hacer? Ese sería el siguiente paso. Tú puedes hacer una manifestación, nada más te levantes, y esto es súper absurdo, si yo quiero manifestar, escribo, me voy a tomar un café y me tomo el café. O sea, hay una frase que no sé de quién es que dice, mago es el que piensa en una silla y se sienta. ¿Por qué? Porque yo soy un mago, pienso en la silla, cojo la silla o busco la silla y me siento en la silla. Y esto es súper absurdo, pero es la base de la manifestación y al final es la base del emprendimiento. ¿Con emprender qué queremos decir? Emprender quiere decir que estás iniciando algo que no se ha hecho antes o que estás mejorando algo que ya existe en un mercado, ¿no? Entonces yo, después de analizarme, empiezo a probar la materialización, empiezo a jugar un poco a ser ese mago y empiezo a ver qué puedo hacer y con qué cuento para hacer que esa realidad que yo deseo

0: la cuántica, en un libro de hace tropecientos mil años, o obra, como lo quieras llamar, ¿no? Entonces también es muy importante el tema de la escritura para materializar lo que nosotros queremos hacer. Si tú quieres emprender y quieres tener un negocio, si quieres tener más entrevistas de trabajo, si quieres crear contenido o si quieres tener un coche verde, tendrás que empezar a escribir ese proceso para llegar al coche verde, cómo se siente el coche verde y, mucho más importante, cómo es esa persona que sostiene el coche verde. Que aquí es donde nosotros siempre nos equivocamos. O sea, tú puedes pensar en ser millonario, pero, por ejemplo, si no sabes cómo se escribe el número un millón, no vas a ser millonario porque eso es lo que tú estás pensando, ni siquiera sabes cómo es, cómo se siente. Entonces aquí entra algo muy importante, que no solo la escritura, pero también el estímulo que nos acerque a aquello que queremos lograr, ¿vale? Entonces tú te tienes que sumergir en todo aquello que te ayude a ser la persona que puede sostener tus sueños. Y después de esto entra la acción final, que va más allá de la escritura, y es como tú, a partir de esa visualización que estás haciendo y de esos ejercicios de escritura, empiezas a manifestar y empiezas a ver que las cosas suceden en la realidad cuando tú pones no solo la visualización, sino también la acción. Y después de esto, evidentemente, y lo que muchas veces se nos olvida, es el agradecimiento. Porque cuando nosotros queremos algo y lo manifestamos, muchas veces se nos olvida dar las gracias, porque eso al final en el mundo material nos va de prestado, ¿vale? Y se nos olvida muchas veces decir, jo, qué afortunado soy de haber tenido esta entrevista de trabajo, aunque no te hayan cogido, ¿no? Pero qué afortunado, porque esto al final lo he manifestado y ha ocurrido. Qué afortunado soy de estas habilidades, qué afortunado soy de tener casa, comida, techo, ta, ta, ta. Qué afortunado, ¿no? También creo que el agradecimiento es una parte súper importante del emprendimiento y que muchas veces no nos quedemos en el agradecimiento tóxico de decir, ay, sí, estoy súper agradecida con mi vida, porque a lo mejor estás en un momento de mierda y no te apetece estar dando las gracias todo el rato ni estar como súper bollante, ¿sabes? A lo mejor no te apetece. Y al final, jolín, que lo hablaba esto con una amiga el otro día y dices, vale, yo quiero ser agradecido, pero es que me cuesta mucho, porque yo no quiero solo agradecer que tengo comida, es que yo quiero agradecer que estoy en un restaurante de lujo, por ejemplo, o yo no quiero solo agradecer que tengo transporte, sino que quiero agradecer que tengo un coche de lujo. O sea, esto es como un salto súper grande, ¿no? Pero que al final, en todo esto de que tú quieras crear algo, al final la fe en ti mismo es muy importante, la fe en el universo es muy importante, el universo Dios o como lo quieras llamar, y también un poco el tú saber poner límites y el tú saber accionar y ser coherente con las cosas que estás haciendo. O sea, si quieres ser millonario, empieza por estudiar finanzas. O sea, si quieres ser comunicador, empieza por ponerte ahí, exponerte y hablar y aguantar el hate. Si quieres ser una figura pública, si quieres crear contenido, empieza por ponerte delante de una cámara. Si quieres hacer negocios, empieza a llamar a todas las puertas, a que te cojan para hacer ventas, ¿no? Pero creo que también la parte de accionar y de agradecer cuando estas cosas se cumplen es súper importante. Y con esto, chicos, os agradezco mucho que estéis aquí. Ya os recuerdo un poco que esto es Ana Between Worlds, que cuando suscribís, comentáis, me decís qué os parecen los episodios y me dais más ideas, me encanta, porque la idea es crear una comunidad de personas que no solo estén migrando, sino también de personas que estén emprendiendo, que se encuentren con estas dificultades en el camino y que también estén en su proceso. Sabéis que en este canal nos gustan mucho los procesos de ir del punto A a B y siempre creciendo, que espero que estéis disfrutando las entrevistas, que estéis disfrutando de Comfortable Truths y que, de verdad, si me seguís, comentáis y compartís, os lo agradezco muchísimo. Y que, chicos, que nos vemos muy pronto por estos episodios. Sabéis que todos los jueves estamos en la radio y que muchas gracias por el apoyo. Chao, chao. Nos vemos pronto. ¡Hasta luego!
1: De El Lexington Herald Theater por Valerie Honeycutt Spears. La Junta de Educación del Condado de Fayette convocó una reunión especial para el viernes por la noche para discutir asuntos que podrían conducir a la disciplina o despido de un empleado. Aunque el distrito no ofreció más detalles, el único empleado que la Junta puede disciplinar o despedir directamente es superintendente Demetrius Liggins, quien permanece de licencia mientras un bufete revisa su situación laboral. Liggins y la Junta mantienen una disputa legal desde junio. Él fue puesto de licencia el 10 de junio, tras desacuerdos sobre su posible salida del distrito. Desde entonces, su abogado Amos Jones ha intentado negociar un acuerdo para que Liggins deje el cargo al mismo tiempo que ha buscado que se revoque su licencia. El Buffet Van Antwerp de Ashland realiza una revisión independiente de Liggins. Fue contratado después de que la representante estatal Adriel Camuel, quien también trabaja para FCPS, acusara al superintendente de dejar bajo la puerta de su oficina un correo atribuido a un buffet de Louisville que advertía que críticas contra Liggins podrían considerarse difamación. Tanto Liggins como el Buffet negaron haber

0: enviado o elaborado el mensaje. FCPS no ha confirmado si esa acusación motivó la revisión y señaló que no comenta sobre asuntos legales o de personal.
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5: En un duro golpe para la dirigencia demócrata, el doctor Abdul El Sayed ha ganado las elecciones primarias del Partido Demócrata para el Senado de Estados Unidos en el estado de Michigan, a pesar de que su oponente, la congresista Hayley Stevens, había gastado mucho más dinero que él en la campaña electoral. Abdul El Sayed basó su plataforma política en el programa Medicare para Todos, una propuesta que busca ampliar a toda la población estadounidense la disponibilidad del programa público de salud Medicare, el fin de la ayuda militar a Israel y la eliminación de la influencia del dinero en la política. El Sayed habló en la ciudad de Detroit el miércoles por la mañana, después de que las agencias de noticias Associated Press y la cadena CNN anunciaran su victoria, y retó a su oponente republicano Mike Rogers a una serie de 5 debates.
6: Mike Rogers is a guy who has never shied away.
7: Mike Rogers es una persona que nunca se ha negado a hacerle un favor a una corporación. Mike Rogers es un tipo que, créanlo o no, regresó a Florida para poder lamer cada bota de Donald Trump y rogarle que le brinde su respaldo. Lo siento mucho. Si quieren un senador lamebotas, está bien, voten por Mike Rogers. Pero si quieren un senador que enfrente a Donald Trump, entonces aquí tienen su candidato.
6: But if you want a senator who's going to stand up to Donald Trump, then you've got your option right here.
5: El miércoles, durante un discurso, el presidente Trump atacó a Abdul El Sayed y dijo: cuando veo a Abdul, él está lleno de mierda. En otras noticias sobre Michigan, el legislador estatal socialista demócrata Donovan McKinney ha derrotado al congresista Henry Tannedar, quien llevaba 2 mandatos ocupando el cargo en las elecciones primarias del Partido Demócrata para la Cámara de Representantes de Estados Unidos. El fiscal general interino de Estados Unidos, Todd Blanche, aseguró en privado a los activistas contra el aborto que el gobierno de Trump está trabajando para hacer permanente en todo el país el fallo del caso Dobbs contra Jackson Women's Health Organization, que anuló el histórico fallo del caso Roe contra Wade de 1973, que garantizaba el derecho al aborto a nivel nacional. Blanche hizo la promesa en una llamada que la Oficina de Asuntos Religiosos de la Casa Blanca coordinó con la organización religiosa Intercessors for America, la cual publicó una grabación de dicha llamada en Internet. Asimismo, Blanche reconoció que la iniciativa del gobierno de Trump para restringir el derecho al aborto está avanzando más lento de lo que sus simpatizantes desean, pero prometió estar comprometido a hacer cumplir en todo el país la decisión en el caso Dobbs. En la llamada, Blanche también se comprometió a tomar medidas enérgicas contra las píldoras abortivas.
7: Estamos trabajando codo a codo con el Departamento de Salud y Servicios Humanos, la Administración de Alimentos y Medicamentos de Estados Unidos, la Casa Blanca y el equipo del presidente Trump para lograr soluciones permanentes, de modo que el fallo en el caso Dobbs sea permanente en todos los estados.
5: En respuesta, a la senadora demócrata del estado de Minnesota, Tina Smith, dijo: Todd Blanche dejó en claro en estas llamadas secretas con activistas en contra del derecho al aborto que quiere restablecer la ley Comstock, una anticuada ley antivicio que data de cuando las mujeres no tenían el derecho al voto, para prohibir el envío por correo postal de píldoras abortivas. Es probable que los republicanos hagan lo que siempre hacen y confirmen a Blanche como fiscal general a pesar de todo esto, y una vez más, las mujeres de todo Estados Unidos sufrirán las consecuencias. En una votación que contó con 51 votos a favor y 44 en contra, el Senado de Estados Unidos confirmó a la doctora Erika Schwartz como directora de los Centros para el Control y la Prevención de Enfermedades, CDC por sus siglas en inglés. Dicha agencia estuvo durante más de un año sin un director permanente, después de que el presidente Trump destituyera a Susan Monares del cargo debido a sus discrepancias con el secretario de Salud y Servicios Humanos, Robert F. Kennedy Jr., en relación con las políticas de vacunación. La doctora Erika Schwartz asume el liderazgo de los CDC al tiempo que Estados Unidos enfrenta su mayor brote de sarampión en 35 años, así como un creciente brote de ciclosporiasis. Durante su audiencia de confirmación, Schwartz afirmó repetidas veces que las vacunas infantiles son seguras y eficaces. Sin embargo, muchos demócratas cuestionaron si haría frente a la agenda antivacunas de Kennedy una vez confirmada en el cargo. El Estado de Nuevo México ha interpuesto una demanda contra el Departamento de Justicia de Estados Unidos y el fiscal general interino Todd Blanche por obstaculizar la investigación estatal sobre los delitos sexuales cometidos en la antigua propiedad de Jeffrey Epstein, la cual es conocida como Zorro Ranch, y se encuentra ubicada a unos 48 kilómetros al sur de la ciudad de Santa Fe. El fiscal general de Nuevo México, Raúl Torres, ha estado exigiendo al Departamento de Justicia compartir información sobre lo que sucedió en el rancho de más de 4.000 hectáreas, donde varias sobrevivientes de Epstein afirman haber sido víctimas de trata de personas y abuso sexual. La propiedad se menciona miles de veces en los archivos de Epstein. Un correo electrónico que figura en los archivos alega que Epstein ordenó enterrar a dos niñas en las colinas de la propiedad. En otras noticias sobre Epstein, los demócratas del Comité de Finanzas del Senado de Estados Unidos publicaron un informe en el que se alega que más de una docena de banqueros de las entidades bancarias JP Morgan Chase, Bank of America y Deutsche Bank no reportaron transacciones sospechosas por cientos de millones de dólares vinculadas a Jeffrey Epstein. Los demócratas dicen que la omisión de las denuncias contribuyeron a que Epstein pudiera financiar sus operaciones de trata de personas con fines de explotación sexual. Una demanda federal acusa al gobierno de Trump de destinar deliberadamente sus esfuerzos de deportación a los menores que llegaron a Estados Unidos sin sus progenitores o tutores. La demanda alega que los funcionarios están presionando para que los menores sean rápidamente deportados a los países de los que huyeron. Asimismo, la demanda alega que los cambios radicales en las políticas de los tribunales de inmigración han acelerado los procesos de deportación. La demanda fue presentada en nombre de la organización Jewish Family and Community Service of Pittsburgh y seis de sus clientes inmigrantes. La demanda dice: este caso trata sobre las personas más vulnerables de nuestro sistema de inmigración, menores que han sido abusados, abandonados, descuidados y víctimas de la trata de personas. Uno supondría que una prioridad de nuestro sistema de inmigración sería al menos proteger a estos menores. Sin embargo, el proteger a los menores vulnerables y víctimas de la trata de personas entra en conflicto con una agenda que promueve la deportación a toda costa. En el norte de África, las autoridades del enclave español de Ceuta están solicitando el traslado de cientos de migrantes menores no acompañados a España continental. Según el gobierno local, estos menores no acompañados que ingresaron al enclave antes o durante la afluencia en una semana de 72.000 migrantes no pueden ser deportados. Estas fueron las palabras expresadas por Ana María Sánchez García, quien trabaja para la organización no gubernamental Humanitarios Sin Fronteras.
8: Hay mujeres embarazadas, niñas menores, solas en las calles,
9: y un poco pues atenderles e intentar que sean escuchados y ver qué solución se le puede ir dando.
5: El periódico The New York Times informa que la CIA ha establecido en secreto un nuevo grupo de trabajo sobre Cuba en una nueva medida del gobierno de Trump para ejercer presión sobre la isla. Según el periódico, la CIA está incorporando funcionarios que reclutan y gestionan a espías, así como a oficiales que llevan a cabo operaciones cibernéticas y se especializan en acciones encubiertas destinadas a influir en los acontecimientos. Esto se produce al tiempo que los servicios secretos de Estados Unidos centran cada vez más su atención en Cuba. En los últimos 65 años, Estados Unidos ha hecho numerosos intentos por derrocar al gobierno cubano. En 1960, la CIA creó un grupo de trabajo sobre Cuba que supervisó la fallida invasión de la Bahía de Cochinos el 17 de abril de 1961. El portavoz del Ministerio de Relaciones Exteriores de Irán, Esmail Baghaei, dijo el miércoles que Teherán y Omán han acordado las coordenadas para abrir un corredor de transporte marítimo a través del Estrecho de Hormuz. Ambas partes están ultimando los detalles para realizar un anuncio conjunto. Baghaei advirtió que un acuerdo con Omán no puede garantizar por sí solo un corredor seguro a través de esa vía fluvial. Mientras tanto, la agencia de noticias Reuters informa que Irán ha comunicado a los gobiernos de los países del Golfo Pérsico que nuevos ataques estadounidenses en territorio iraní provocarán ataques en represalia contra instalaciones energéticas en toda la región. Asimismo, el periódico The New York Times informa que funcionarios federales y estatales estadounidenses están intentando responder a una amplia campaña de ciberataques contra los sistemas de abastecimiento de agua de Estados Unidos que investigadores sospechan podría haber sido orquestada por Irán. Al menos una docena de estados han informado al FBI sobre presuntos ataques, entre ellos Minnesota y Michigan, donde en algunos casos la respuesta a los hackeos afectó el funcionamiento de los servicios de suministro de agua. En Israel, fiscales han acusado formalmente el jueves al colono Ginon Levy por la muerte del activista palestino Awada Hatalin, ocurrida el año pasado en los territorios ocupados de Cisjordania. Levy está acusado de homicidio involuntario, ingreso ilegal a una propiedad a mano armada y daños intencionales a la propiedad. Según la organización israelí para los derechos humanos B'Tselem, es la primera vez desde el 7 de octubre de 2023 que un ciudadano israelí es encausado formalmente por la muerte de un palestino en la Cisjordania ocupada. Hatalin era un destacado activista contra la violencia ejercida por los colonos y participó en el documental ganador del Oscar No Borderland, en español Ninguna Otra Tierra, que retrata la lucha de palestinos que se oponen a la demolición de sus aldeas. Visite democracynow.org/es para ver nuestra entrevista con Tahsin El-Ayan de Al-Haq, una organización palestina de derechos humanos con sede en Ramallah que realizó un análisis de arquitectura forense en relación con la muerte del activista palestino. Las Fuerzas Armadas israelíes afirman haber llevado a cabo ataques selectivos en el sur del Líbano contra objetivos de Hezbollah, además de emitir una nueva orden de evacuación. Esto se produce un día después de que se celebrara en Roma una nueva ronda de conversaciones mediadas por Estados Unidos entre Israel y el Líbano. El Ministerio de Salud libanés señaló que el ataque israelí contra la localidad sureña de Tibnin mató a una persona y dejó heridas a otras 12. Estas fueron las palabras expresadas por el portavoz adjunto de la ONU, Farhan Haq.
7: Esta nueva orden se produce al tiempo que familias desplazadas han comenzado a regresar con cautela a sus hogares en el sur del Líbano en las últimas semanas, lo que pone de manifiesto lo frágil que continúa siendo la situación y la incertidumbre que la población sigue enfrentando.
5: En Rusia, la explosión de un coche bomba dejó gravemente herido al director de una empresa fabricante de drones. Se cree que Ucrania, que continúa realizando ataques en territorio ruso, está detrás del intento de asesinato. Esto se produce al tiempo que un funcionario de inteligencia ucraniano afirma que una unidad de misiles norcoreana ha comenzado a desplegarse en el oeste de Rusia, posiblemente equipada con 120 misiles balísticos y 6 lanzadores para llevar a cabo ataques contra Ucrania. Una ola de calor histórica continúa afectando Europa. Austria ha batido su récord nacional de altas temperaturas por segunda vez en 2 días. Según el Servicio Meteorológico del país, una localidad cercana a la frontera con Eslovaquia registró alrededor de 41 grados Celsius, lo que superó el récord que la ciudad de Viena había establecido apenas un día antes. En la vecina Hungría, los negocios y hogares están reduciendo el consumo de electricidad en medio de una grave sequía. La baja bajada del caudal del río Danubio ha obligado a Hungría a detener en gran medida el funcionamiento de su única central nuclear, que depende del río para su sistema de refrigeración. Nuevos pronósticos indican que el fenómeno climático conocido como El Niño, que se está intensificando rápidamente, podría llevar a unas 50 millones de personas a una situación de hambre aguda para finales de 2027. Los meteorólogos señalan que la manifestación de El Niño durante este año está en camino de convertirse en la más fuerte registrada en al menos 70 años. El fenómeno de El Niño es un patrón climático recurrente del Pacífico que modifica el régimen de lluvias en todo el mundo. En Guatemala, el volcán de fuego está expulsando nuevas emisiones de ceniza y lodo. Las autoridades ya han evacuado a unas 1.700 personas de las comunidades cercanas y señalan que los próximos 3 días serán cruciales, ya que se esperan lluvias que podrían provocar nuevos deslaves en las laderas del volcán. La ex primera ministra de Bangladesh, Sheikh Hasina, anunció que planea dejar su exilio en India y retornar a su país pese a que enfrenta una condena a la pena de muerte por haber ordenado una represión mortal contra las protestas lideradas por jóvenes que en 2024 se manifestaron contra su gobierno y lograron derrocarlo. Líderes estudiantiles de Bangladesh criticaron duramente el posible regreso de Hasina.
7: La manera en que hablamos sobre la repatriación y la forma en que Sheikh Hasina tiene la osadía de decir que regresará, llevan a preguntarse, ¿de dónde obtiene esa confianza? Esta laguna ha sido creada por el Estado, porque el Estado no ha logrado llevarla ante una verdadera justicia. Esta cultura de impunidad y repetidos ejemplos del pasado son la razón por la que estos responsables de matanzas masivas reúnen el valor para hablar con tanta audacia.
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0: De El Lexington Herald Theater por Valerie Honeycutt Spears. La Junta de Educación del Condado de Fayette convocó una reunión especial para el viernes por la noche para discutir asuntos que podrían conducir a la disciplina o despido de un empleado. Aunque el distrito no ofreció más detalles, el único empleado que la Junta puede disciplinar o despedir directamente es superintendente Demetrius Liggins, quien permanece de licencia mientras un bufete revisa su situación laboral. Liggins y la Junta mantienen una disputa legal desde junio. Él fue puesto de licencia el 10 de junio, tras desacuerdos sobre su posible salida del distrito. Desde entonces, su abogado Amos Jones ha intentado negociar un acuerdo para que Liggins deje el cargo, al mismo tiempo que ha buscado que se revoque su licencia. El bufete Van Antwerp de Ashland realiza una revisión independiente de Liggins. Fue contratado después de que la representante estatal Adriel Camuel, quien también trabaja para FCPS, acusara al superintendente de dejar bajo la puerta de su oficina un correo atribuido a un bufete de Louisville que advertía que críticas contra Liggins podrían considerarse difamación. Tanto Liggins como el bufete negaron haber enviado o elaborado el mensaje. FCPS no ha confirmado si esa acusación motivó la revisión y señaló que no comenta sobre asuntos legales o de personal.
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1: De el Lexington Herald Leader por Valerie Huntington Spears. El gobernador de Kentucky, Andy Beshear, dijo que las escuelas públicas del condado de Fayette y el superintendente suspendido de Metro Leggings necesitan una ruptura limpia tras meses de disputas. Liggins está en licencia pagada desde junio, mientras el distrito enfrenta problemas financieros y revisa su empleo. FCPS proyecta un déficit de 10 millones de dólares para el año fiscal que termina el 30 de junio, cifra que podría llegar a 22 millones. Beshear afirmó que el conflicto ya superó el punto de no retorno y que terminar la relación sería mejor tanto para el distrito como para la futura carrera de Liggins. La Junta Escolar se reunirá este viernes en sesión cerrada para discutir la disciplina o posible despido de un empleado. Una auditoría de la firma Weaver encontró políticas presupuestarias desactualizadas, incompletas o inexistentes entre 2023 y 2025 y emitió 70 recomendaciones. El distrito también reveló que sus registros financieros habían sido incorrectos desde al menos 2008 y ya ha recortado más de 20 millones de dólares de su presupuesto. El abogado de Liggins ha dicho que este podría abandonar sus reclamos contra la Junta si llega a un acuerdo. El presidente de la Junta, Tyler Murphy, aseguró que buscan resolver el caso rápidamente, pero respetando los procesos legales. Liggins dirige FCPS desde 2021. En su ausencia, Bill Bradford ocupa el cargo de superintendente interino. De el Lexington Herald Leader por Janet Patton. La compra de WTVQ por parte de Scripps provocó una ola de despidos mientras las operaciones de la estación se fusionan con WLEX. Entre los afectados está el veterano presentador Doug Hogg, quien fue despedido después de 17 años en WTVQ. En total, al menos 20 puestos fueron eliminados, 16 en WTVQ y 4 en WLEX. El gerente de ambas estaciones, Sean Franklin, dijo que la consolidación busca combinar recursos para ofrecer cobertura a través de múltiples plataformas, aunque reconoció que la duplicación de funciones hizo inevitables algunos recortes. Desde esta semana, los noticieros conjuntos operan bajo la marca LEX News y se transmiten en vivo por ambas estaciones. High calificó su salida como repentina y decepcionante, aunque dijo estar agradecido con Scripps. También reconoció que WTVQ difícilmente podía seguir operando por sí sola. La estación, que llegó a tener unos 100 empleados, ya había reducido su plantilla a unos 60 antes de la venta y su sala de noticias a cerca de 20 personas. Algunos empleados de WTVQ sí continuarán con LEX News.

1:45 de la tarde a una casa ubicada en la cuadra 41 de Willow Drive. Al llegar, encontraron varios incendios pequeños en el espacio debajo de la vivienda y en el ático. Los bomberos lograron extinguirlos rápidamente. Después de controlar el fuego, la vivienda fue ventilada y entregada nuevamente a su propietario. Las autoridades informaron que no hubo personas heridas ni residentes desplazados como consecuencia del incidente. Además, el jefe de la policía de Simpsonville, Thomas Brummer, fue suspendido mientras la ciudad investiga acusaciones de acoso y mala conducta. Según las actas de una reunión municipal el 21 de julio, la suspensión entró en vigor inmediatamente por un periodo de hasta 30 días, aunque podría extenderse si fuera necesario. Durante la reunión también se leyó una carta de suspensión que mencionaba una violación de la política del personal de Simpsonville, aunque las actas no especificaban cuál habría sido la infracción. La decisión de suspender a Brummer fue aprobada por unanimidad. La ciudad también aprobó contratar a la firma Advanced Investigation Solutions para investigar las acusaciones de acoso y mala conducta. Hasta el jueves por la mañana no se habían divulgado detalles sobre las denuncias. Mientras dure la suspensión, el sargento David Alkins ejercerá como jefe interino. El departamento de policía de Simpsonville se negó a comentar sobre el caso, señalando que no hace declaraciones sobre investigaciones en curso. Puede encontrar más información en Kentucky.com. A continuación, noticias de WEKU. De WEKU por Shepard Snyder. Volantes que promocionan una supuesta concentración del Ku Klux Klan en el Bosque Nacional Daniel Boone ha aparecido en ciudades del Medio Oeste y en redes sociales. El material anuncia una reunión de los Trinity White Knights, uno de los grupos derivados del Klan que aún permanecen activos en Estados Unidos. Rachel Carol Rivas, del Southern Poverty Law Center, explicó que la distribución de volantes es una de las tácticas más comunes de estos grupos y que suele buscar intimidar y aparentar una presencia mayor de la que realmente tiene. Añadió que estos movimientos pueden aprovechar periodos políticamente intensos para culpar a determinadas comunidades por temas como inmigración o economía. El SPLC registra miles de incidentes de distribución de propaganda extremista cada año. En Kentucky ya se habían encontrado volantes del KKK en Lexington, Frankfort y Midway. La organización recomienda documentarlos, retirarlos y comunicar su presencia a líderes comunitarios, organizaciones de derechos civiles y, cuando corresponda, a las autoridades. El Servicio Forestal de Estados Unidos investiga el anuncio. Hasta ahora no está claro si el evento realmente ocurrirá ni dónde sería. Para actividades de más de 75 personas en terrenos federales, se requiere un permiso especial y hasta el momento nadie ha solicitado uno para esa concentración. De WEKU por Sylvia Goodman. El senador de Kentucky, Mitch McConnell, fue dado de alta de un centro de rehabilitación y continuará su recuperación en casa, más de 50 días después de haber sido hospitalizado. McConnell, de 84 años, ingresó al hospital el 14 de junio tras sufrir una caída y dijo que su estadía se prolongó debido a un episodio de neumonía. En un comunicado, McConnell agradeció el apoyo recibido y señaló que, por recomendación de sus médicos, mantendrá un régimen intensivo de terapia física desde su hogar durante el receso legislativo estatal. También aseguró que seguirá en contacto con sus equipos y colegas para atender asuntos importantes del Senado. Su prolongada ausencia ha generado especulaciones sobre su capacidad para continuar en el cargo y críticas por la falta de información pública sobre su estado. El gobernador Andy Beshear incluso le pidió que demostrara que puede desempeñar sus funciones o que renuncie. McConnell también se perdió el tradicional picnic político de Fancy Farm el 1 de agosto. McConnell ha faltado a más de 50 votaciones desde su hospitalización. Su ausencia tiene peso especial porque los republicanos mantienen una estrecha mayoría de 53 a 47 en el Senado y él ocupa puestos importantes en los comités de agricultura y apropiaciones. Su mandato termina a comienzos de enero. Puede encontrar más información en wku.org. A continuación, noticias de la Associated Press. De la Associated Press por Will Weissert y Rebecca Santana. El presidente Donald Trump firmó nuevas acciones ejecutivas para restringir la ciudadanía automática por nacimiento en Estados Unidos, semanas después de que la Corte Suprema rechazara un intento anterior. La nueva orden es más limitada y apunta, entre otros casos, a hijos de personas vinculadas con gobiernos extranjeros, considerados enemigos extranjeros, y situaciones en las que los padres hayan cometido fraude para obtener ciudadanía.
Una segunda medida busca restringir el llamado turismo de nacimiento, aumentando controles para quienes solicitan.

0: Necesiten visas con la intención de dar a luz en Estados Unidos. Trump sostiene que las nuevas medidas son constitucionales. Sin embargo, organizaciones como la Unión Estadounidense por las Libertades Civiles anticipan nuevos desafíos legales y argumentan que la ciudadanía por nacimiento está protegida por la 14ª enmienda. De la Associated Press por Paul Weissman. Los empleadores estadounidenses eliminaron inesperadamente 23.000 puestos de trabajo en julio, una fuerte diferencia frente a los casi 100.000 empleos que economistas esperaban que se crearan. Además, el Departamento de Trabajo revisó las cifras de mayo y junio, eliminando otros 103.000 empleos de los cálculos anteriores. La tasa de desempleo cayó a 4,1%, pero principalmente porque 264.000 personas abandonaron la fuerza laboral. Las escuelas públicas locales perdieron unos 50.000 puestos, restaurantes y bares 26.000 y el comercio minorista 19.000. El mercado laboral enfrenta presiones vinculadas al aumento de los precios energéticos y el conflicto en el Golfo Pérsico. La Casa Blanca destacó, sin embargo, aumentos de empleo en construcción y manufactura como evidencia de avances en su política industrial. De la Associated Press por Eric Tucker. Un comité del Senado votó a favor de declarar al doctor Anthony Fauci en desacato al Congreso después de que el antiguo principal asesor estadounidense sobre enfermedades infecciosas invocara más de 100 veces su derecho constitucional a no autoincriminarse durante una audiencia sobre la respuesta a la pandemia de COVID-19. El senador republicano Rand Paul, presidente del comité, argumenta que Fauci debía responder porque recibió un amplio indulto del expresidente Joe Biden. Fauci sostiene, sin embargo, que todavía podría enfrentar investigaciones por declaraciones nuevas y que tenía motivos legítimos para invocar la quinta enmienda. Los demócratas se opusieron unánimemente a la resolución. El caso será remitido al Departamento de Justicia, que decidirá si abre una investigación. La recomendación del comité no obliga a los fiscales a presentar cargos. De la Associated Press por Kevin Fracken. Auditores federales concluyeron que algunos de los ahorros atribuidos al Departamento de Eficiencia Gubernamental, conocido como DOGE, eran incorrectos o carecían de evidencia suficiente. La Oficina de Responsabilidad Gubernamental revisó la llamada Wall of Receipts, donde DOGE publicaba estimaciones de dinero ahorrado mediante cancelaciones de contratos y propiedades. Los investigadores encontraron que 108 de 264 arrendamientos señalados para cancelación ya estaban en proceso de terminar antes de la creación de DOGE. En otro caso, la organización reportó un ahorro de $1,700 millones por un contrato del Departamento de Defensa que finalmente nunca fue cancelado. Los auditores también criticaron la falta de transparencia en la metodología. DOGE había reportado $110 millones en ahorros antes de finalizar oficialmente sus operaciones el pasado 4 de julio. De la Associated Press por Bárbara Ortutay y Wufei Yu. Un tribunal de Nuevo México ordenó a Meta, empresa matriz de Facebook e Instagram, pagar $567 millones para afrontar daños relacionados con la salud mental y seguridad de menores en sus plataformas. De ese monto, $420 millones serán destinados a servicios de tratamiento para jóvenes y el resto financiará programas de prevención, concientización y evaluación durante los próximos 5 años. La decisión se suma a otros $375 millones en sanciones impuestas en marzo, después de que un jurado determinara que Meta perjudicó deliberadamente la salud mental infantil y ocultó información relacionada con explotación sexual de menores. En total, la compañía enfrenta $942 millones en este caso. Meta anunció que apelará a la decisión y también enfrenta miles de demandas similares presentadas por familias en distintas partes del país. 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Y eso es todo. Yo soy Diego Espinosa, muchas gracias por escuchar y nos vemos la próxima semana con nuevas noticias. Que tengan un excelente fin de semana.
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0: De el Lexington Herald Theater por Valerie Hunnicutt Spears. La Junta de Educación del Condado de Fayette convocó una reunión especial para el viernes por la noche para discutir asuntos que podrían conducir a la disciplina o despido de un empleado. Aunque el distrito no ofreció más detalles, el único empleado que la Junta puede disciplinar o despedir directamente es superintendente Demetrius Liggins, quien permanece de licencia mientras un bufete revisa su situación laboral. Liggins y la Junta mantienen una disputa legal desde junio. Él fue puesto de licencia el 10 de junio, tras desacuerdos sobre su posible salida del distrito. Desde entonces, su abogado Amos Jones ha intentado negociar un acuerdo para que Liggins deje el cargo, al mismo tiempo que ha buscado que se revoque su licencia. El bufete Van Antwerp de Ashland realiza una revisión independiente de Liggins. Fue contratado después de que la representante estatal Adriel Camuel, quien también trabaja para FCPS, acusara al superintendente de dejar bajo la puerta de su oficina un correo atribuido a un bufete de Louisville que advertía que críticas contra Liggins podrían considerarse difamación. Tanto Liggins como el bufete negaron haber enviado o elaborado el mensaje. FCPS no ha confirmado si esa acusación motivó la revisión y señaló que no comenta sobre asuntos legales o de personal.
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1: De el Lexington Herald Theater por Valerie Honeycutt Spears. La Junta de Educación del Condado de Fayette convocó una reunión especial para el viernes por la noche para discutir asuntos que podrían conducir a la disciplina o despido de un empleado. Aunque el distrito no ofreció más detalles, el único empleado que la Junta puede disciplinar o despedir directamente es superintendente Demetrius Liggins, quien permanece de licencia mientras un bufete revisa su situación laboral. Liggins y la Junta mantienen una disputa legal desde junio. Él fue puesto de licencia el 10 de junio, tras desacuerdos sobre su posible salida del distrito. Desde entonces, su abogado Amos Jones ha intentado negociar un acuerdo para que Liggins deje el cargo, al mismo tiempo que ha buscado que se revoque su licencia. El Buffet Van Antwerp de Ashland realiza una revisión independiente de Liggins. Fue contratado después de que la representante estatal Adria Camuel, quien también trabaja para FCPS, acusara al superintendente de dejar bajo la puerta de su oficina un correo atribuido a un bufete de Louisville que advertía que críticas contra Liggins podrían considerarse difamación. Tanto Liggins como el bufete negaron haber enviado o elaborado el mensaje. FCPS no ha confirmado si esa acusación motivó la revisión y señaló que no comenta sobre asuntos legales o de personal.
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1: De el Lexington Herald Theater por Valerie Hunnicutt Spears. La Junta de Educación del Condado de Fayette convocó una reunión especial para el viernes por la noche para discutir asuntos que podrían conducir a la disciplina o despido de un empleado. Aunque el distrito no ofreció más detalles, el único empleado que la Junta puede disciplinar o despedir directamente es superintendente Demetrius Liggins, quien permanece de licencia mientras un bufete revisa su situación laboral. Liggins y la Junta mantienen una disputa legal desde junio. Él fue puesto de licencia el 10 de junio, tras desacuerdos sobre su posible salida del distrito. Desde entonces, su abogado Amos Jones ha intentado negociar un acuerdo para que Liggins deje el cargo, al mismo tiempo que ha buscado que se revoque su licencia. El Buffet Van Antwerp de Ashland realiza una revisión independiente de Liggins. Fue contratado después de que la representante estatal Adriel Camuel, quien también trabaja para FCPS, acusara al superintendente de dejar bajo la puerta de su oficina un correo atribuido a un bufete de Louisville que advertía que críticas contra Liggins podrían considerarse difamación. Tanto Liggins como el bufete negaron haber enviado o elaborado el mensaje. FCPS no ha confirmado si esa acusación motivó la revisión y señaló que no comenta sobre asuntos legales o de personal.
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1: De El Lexington Herald Leader por Lawrence Swans. Una posible descarga de rayos durante las tormentas del miércoles por la tarde pudo haber provocado un incendio en una vivienda de Lexington, según informó el Departamento de Bomberos de la ciudad. Los equipos de emergencia respondieron alrededor de la 1:45 de la tarde a una casa ubicada en la cuadra 41 de Willow Drive. Al llegar, encontraron varios incendios pequeños en el espacio debajo de la vivienda y en el ático. Los bomberos lograron extinguirlos rápidamente. Después de controlar el fuego, la vivienda fue ventilada y entregada nuevamente a su propietario. Las autoridades informaron que no hubo personas heridas ni residentes desplazados como consecuencia del incidente. Además, el jefe de la policía de Simpsonville, Thomas Brummer, fue suspendido mientras la ciudad investiga acusaciones de acoso y mala conducta. Según las actas de una reunión municipal el 21 de julio, la suspensión entró en vigor inmediatamente por un periodo de hasta 30 días, aunque podría extenderse si fuera necesario. Durante la reunión también se leyó una carta de suspensión que mencionaba una violación de la política del personal de Simpsonville, aunque las actas no especificaban cuál habría sido la infracción. La decisión de suspender a Brummer fue aprobada por unanimidad. La ciudad también aprobó contratar a la firma Advanced Investigation Solutions para investigar las acusaciones de acoso y mala conducta. Hasta el jueves por la mañana no se habían divulgado detalles sobre las denuncias. Mientras dure la suspensión, el sargento David Alkins ejercerá como jefe interino. El Departamento de Policía de Simpsonville se negó a comentar sobre el caso, señalando que no hace declaraciones sobre investigaciones en curso.
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0: The Lexington Reader por Janet Patton. La compra de WTVQ por parte de Scripps provocó una ola de despidos mientras las operaciones de recepción se fusionan con WLEX. Entre los afectados está el veterano presentador Doug Hogg, quien fue despedido después de 17 años en WTVQ. En total, al menos 20 puestos fueron eliminados, 16 en WTVQ y 4 en WLEX. El gerente de ambas estaciones, Sean Franklin, dijo que la consolidación busca combinar recursos para ofrecer cobertura a través de múltiples plataformas, aunque reconoció que la duplicación de funciones hizo inevitables algunos recortes. Desde esta semana, los noticieros conjuntos operan bajo la marca LEX News y se transmiten en vivo por ambas estaciones. High calificó su salida como repentina y decepcionante, aunque dijo estar agradecido con Scripps. También reconoció que WTVQ difícilmente podía seguir operando por sí sola. La estación, que llegó a tener unos 100 empleados, ya había reducido su plantilla a unos 60 antes de la venta y su sala de noticias a cerca de 20 personas. Algunos empleados de WTVQ sí continuarán con LEX News, entre ellos el meteorólogo T.G. Shock y aparentemente el reportero deportivo Jeff Piecoro. High aseguró que permanecerá en Lexington y espera volver a trabajar en medios, además de pedir a los espectadores que den una oportunidad al nuevo formato conjunto.
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3: 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El informativo de Guerra y Paz con Amy Goodman.
4: En un duro golpe para la dirigencia demócrata, el doctor Abdul El Sayed ha ganado las elecciones primarias del Partido Demócrata para el Senado de Estados Unidos en el estado de Michigan, a pesar de que su oponente, la congresista Hayley Stevens, había gastado mucho más dinero que él en la campaña electoral. Abdul El Sayed basó su plataforma política en el programa Medicare para Todos, una propuesta que busca ampliar a toda la población estadounidense la disponibilidad del programa público de salud Medicare, el fin de la ayuda militar a Israel y la eliminación de la influencia del dinero en la política. El Sayed habló en la ciudad de Detroit el miércoles por la mañana, después de que las agencias de noticias Associated Press y la cadena CNN anunciaran su victoria, y retó a su oponente republicano Mike Rogers a una serie de 5 debates.
5: Mike Rogers is a guy who has never shied away.
6: Mike Rogers es una persona que nunca se ha negado a hacerle un favor a una corporación. Mike Rogers es un tipo que, créanlo o no, regresó a Florida para poder lamer cada bota de Donald Trump y rogarle que le brinde su respaldo. Lo siento mucho. Si quieren un senador lamebotas, está bien, voten por Mike Rogers. Pero si quieren un senador que enfrente a Donald Trump, entonces aquí tienen su candidato.
5: But if you want a senator who's going to stand up to Donald Trump, then you've got your option right here.
4: El miércoles, durante un discurso, el presidente Trump atacó a Abdul El Sayed y dijo: cuando veo a Abdul, él está lleno de mierda. En otras noticias sobre Michigan, el legislador estatal socialista demócrata Donovan McKinney ha derrotado al congresista Henry Tannedar, quien llevaba 2 mandatos ocupando el cargo en las elecciones primarias del Partido Demócrata para la Cámara de Representantes de Estados Unidos. El fiscal general interino de Estados Unidos, Todd Blanche, aseguró en privado a los activistas contra el aborto que el gobierno de Trump está trabajando para hacer permanente en todo el país el fallo del caso Dobbs contra Jackson Women's Health Organization, que anuló el histórico fallo del caso Roe contra Wade de 1973, que garantizaba el derecho al aborto a nivel nacional. Blanche hizo la promesa en una llamada que la Oficina de Asuntos Religiosos de la Casa Blanca coordinó con la organización religiosa Intercessors for America, la cual publicó una grabación de dicha llamada en Internet. Asimismo, Blanche reconoció que la iniciativa del gobierno de Trump para restringir el derecho al aborto está avanzando más lento de lo que sus simpatizantes desean, pero prometió estar comprometido a hacer cumplir en todo el país la decisión en el caso Dobbs. En la llamada, Blanche también se comprometió a tomar medidas enérgicas contra las píldoras abortivas.
6: Estamos trabajando codo a codo con el Departamento de Salud y Servicios Humanos, la Administración de Alimentos y Medicamentos de Estados Unidos, la Casa Blanca y el equipo del presidente Trump para lograr soluciones permanentes, de modo que el fallo en el caso Dobbs sea permanente en todos los estados.
4: En respuesta a la senadora demócrata del estado de Minnesota, Tina Smith, dijo: Todd Blanche dejó en claro en estas llamadas secretas con activistas en contra del derecho al aborto que quiere restablecer la ley Comstock, una anticuada ley antivicio que data de cuando las mujeres no tenían el derecho al voto, para prohibir el envío por correo postal de píldoras abortivas. Es probable que los republicanos hagan lo que siempre hacen y confirmen a Blanche como fiscal general a pesar de todo esto, y una vez más, las mujeres de todo Estados Unidos sufrirán las consecuencias. En una votación que contó con 51 votos a favor y 44 en contra, el Senado de Estados Unidos confirmó a la doctora Erika Schwartz como directora de los Centros para el Control y la Prevención de Enfermedades, CDC por sus siglas en inglés. Dicha agencia estuvo durante más de un año sin un director permanente, después de de que el presidente Trump destituyera a Susan Monarez del cargo debido a sus discrepancias con el secretario de Salud y Servicios Humanos, Robert F. Kennedy Jr., en relación con las políticas de vacunación. La doctora Erika Schwartz asume el liderazgo de los CDC al tiempo que Estados Unidos enfrenta su mayor brote de sarampión en 35 años, así como un creciente brote de ciclosporiasis. Durante su audiencia de confirmación, Schwartz afirmó repetidas veces que las vacunas infantiles son seguras y eficaces. Sin embargo, muchos demócratas cuestionaron si haría frente a la agenda antivacunas de Kennedy una vez confirmada en el cargo. El Estado de Nuevo México ha interpuesto una demanda contra el Departamento de Justicia de Estados Unidos y el fiscal general interino Todd Blanche por obstaculizar la investigación estatal sobre los delitos sexuales cometidos en la antigua propiedad de Jeffrey Epstein, la cual es conocida como Zorro Ranch, y se encuentra ubicada a unos 48 kilómetros al sur de la ciudad de Santa Fe. El fiscal general de Nuevo México, Raúl Torres, ha estado exigiendo al Departamento de Justicia compartir información sobre lo que sucedió en el rancho de más de 4.000 hectáreas, donde varias sobrevivientes de Epstein afirman haber sido víctimas de trata de personas y abuso sexual. La propiedad se menciona miles de veces en los archivos de Epstein. Un correo electrónico que figura en los archivos alega que Epstein ordenó enterrar a dos niñas en las colinas de la propiedad. En otras noticias sobre Epstein, los demócratas del Comité de Finanzas del Senado de Estados Unidos publicaron un informe en el que se alega que más de una docena de banqueros de las entidades bancarias JP Morgan Chase, Bank of America y Deutsche Bank no reportaron transacciones sospechosas por cientos de millones de dólares vinculadas a Jeffrey Epstein. Los demócratas dicen que la omisión de las denuncias contribuyeron a que Epstein pudiera financiar sus operaciones de trata de personas con fines de explotación sexual. Una demanda federal acusa al gobierno de Trump de destinar deliberadamente sus esfuerzos de deportación a los menores que llegaron a Estados Unidos sin sus progenitores o tutores. La demanda alega que los funcionarios están presionando para que los menores sean rápidamente deportados a los países de los que huyeron. Asimismo, la demanda alega que los cambios radicales en las políticas de los tribunales de inmigración han acelerado los procesos de deportación. La demanda fue presentada en nombre de la organización Jewish Family and Community Service of Pittsburgh y seis de sus clientes inmigrantes. La demanda dice, este caso trata sobre las personas más vulnerables de nuestro sistema de inmigración, menores que han sido abusados, abandonados, descuidados y víctimas de la trata de personas. Uno supondría que una prioridad de nuestro sistema de inmigración sería al menos proteger a estos menores. Sin embargo, el proteger a los menores vulnerables y víctimas de la trata de personas entra en conflicto con una agenda que promueve la deportación a toda costa. En el norte de África, las autoridades del enclave español de Ceuta están solicitando el traslado de cientos de migrantes menores no acompañados a España continental. Según el gobierno local, estos menores no acompañados que ingresaron al enclave antes o durante la afluencia en una semana de 72.000 migrantes no pueden ser deportados. Estas fueron las palabras expresadas por Ana María Sánchez García, quien trabaja para la organización no gubernamental Humanitarios Sin Fronteras.
7: Hay mujeres embarazadas, niñas menores, solas en las calles, y un poco pues atenderles e intentar que sean escuchados y ver qué solución se le puede ir dando.
4: El periódico The New York Times informa que la CIA ha establecido en secreto un nuevo grupo de trabajo sobre Cuba en una nueva medida del gobierno de Trump para ejercer presión sobre la isla. Según el periódico, la CIA está incorporando funcionarios que reclutan y gestionan a espías, así como a oficiales que llevan a cabo operaciones cibernéticas y se especializan en acciones encubiertas destinadas a influir en los acontecimientos. Esto se produce al tiempo que los servicios secretos de Estados Unidos centran cada vez más su atención en Cuba. En los últimos 65 años, Estados Unidos ha hecho numerosos intentos por derrocar al gobierno cubano. En 1960, la CIA creó un grupo de trabajo sobre Cuba que supervisó la fallida invasión de la Bahía de Cochinos el 17 de abril de 1961. El portavoz del Ministerio de Relaciones Exteriores de Irán, Esmail Baghaei, dijo el miércoles que Teherán y Omán han acordado las coordenadas para abrir un corredor de transporte marítimo a través del Estrecho de Hormuz. Ambas partes están ultimando los detalles para realizar un anuncio conjunto. Baghaei advirtió que un acuerdo con Omán no puede garantizar por sí solo un corredor seguro a través de esa vía fluvial. Mientras tanto, la agencia de noticias Reuters informa que Irán ha comunicado a los gobiernos de los países del Golfo Pérsico que nuevos ataques estadounidenses en territorio iraní provocarán ataques en represalia contra instalaciones energéticas en toda la región. Asimismo, el periódico The New York Times informa que funcionarios federales y estatales estadounidenses están intentando responder a una amplia campaña de ciberataques contra los sistemas de abastecimiento de agua de Estados Unidos que investigadores sospechan podría haber sido orquestada por Irán. Al menos una docena de estados han informado al FBI sobre presuntos ataques, entre ellos Minnesota y Michigan, donde en algunos casos la respuesta a los hackeos afectó el funcionamiento de los servicios de suministro de agua. En Israel, fiscales han acusado formalmente el jueves al colono Ginon Levy por la muerte del activista palestino Awad Hatalin, ocurrida el año pasado en los territorios ocupados de Cisjordania. Levy está acusado de homicidio involuntario, ingreso ilegal a una propiedad a mano armada y daños intencionales a la propiedad. Según la organización israelí para los derechos humanos B'Tselem, es la primera vez desde el 7 de octubre de 2023 que un ciudadano israelí es encausado formalmente por la muerte de un palestino en la Cisjordania ocupada. Hatalin era un destacado activista contra la violencia ejercida por los colonos y participó en el documental ganador del Oscar No Waterland, en español Ninguna Otra Tierra, que retrata la lucha de palestinos que se oponen a la demolición de sus aldeas. Visite democracynow.org/es para ver nuestra entrevista con Tahsin El-Ayan de Al-Haq, una organización palestina de derechos humanos con sede en Ramala que realizó un análisis de arquitectura forense en relación con la muerte del activista palestino. Las Fuerzas Armadas israelíes afirman haber llevado a cabo ataques selectivos en el sur del Líbano contra objetivos de Hezbollah, además de emitir una nueva orden de evacuación. Esto se produce un día después de que se celebrara en Roma una nueva ronda de conversaciones mediadas por Estados Unidos entre Israel y el Líbano. El Ministerio de Salud libanés señaló que el ataque israelí contra la localidad sureña de Tibnin mató a una persona y dejó heridas a otras 12. Estas fueron las palabras expresadas por el portavoz adjunto de la ONU, Farhan Haq.
6: Esta nueva orden se produce al tiempo que familias desplazadas han comenzado a regresar con cautela a sus hogares en el sur del Líbano en las últimas semanas, lo que pone de manifiesto lo frágil que continúa siendo la situación y la incertidumbre que la población sigue enfrentando.
4: En Rusia, la explosión de un coche bomba dejó gravemente herido al director de una empresa fabricante de drones. Se cree que Ucrania, que continúa realizando ataques en territorio ruso, está detrás del intento de asesinato. Esto se produce al tiempo que un funcionario de inteligencia ucraniano afirma que una unidad de misiles norcoreana ha comenzado a desplegarse en el oeste de Rusia, posiblemente equipada con 120 misiles balísticos y 6 lanzadores para llevar a cabo ataques contra Ucrania. Una ola de calor histórica continúa afectando Europa. Austria ha batido su récord nacional de altas temperaturas por segunda vez en 2 días. Según el Servicio Meteorológico del país, una localidad cercana a la frontera con Eslovaquia registró alrededor de 41 grados Celsius, lo que superó el récord que la ciudad de Viena había establecido apenas un día antes. En la vecina Hungría, los negocios y hogares están reduciendo el consumo de electricidad en medio de una grave sequía. La bajada del caudal del río Danubio ha obligado a Hungría a detener en gran medida el funcionamiento de su única central nuclear, que depende del río para su sistema de refrigeración. Nuevos pronósticos indican que el fenómeno climático conocido como El Niño, que se está intensificando rápidamente, podría llevar a unas 50 millones de personas a una situación de hambre aguda para finales de 2027. Los meteorólogos señalan que la manifestación de El Niño durante este año está en camino de convertirse en la más fuerte registrada en al menos 70 años. El fenómeno de El Niño es un patrón climático recurrente del Pacífico que modifica el régimen de lluvias en todo el mundo. En Guatemala, el volcán de fuego está expulsando nuevas emisiones de ceniza y lodo. Las autoridades ya han evacuado a unas 1.700 personas de las comunidades cercanas y señalan que los próximos 3 días serán cruciales, ya que se esperan lluvias que podrían provocar nuevos deslaves en las laderas del volcán. La ex primera ministra de Bangladesh, Sheikh Hasina, anunció que planea dejar su exilio en India y retornar a su país, pese a que enfrenta una condena a la pena de muerte por haber ordenado una represión mortal contra las protestas lideradas por jóvenes que en 2024 se manifestaron contra su gobierno y lograron derrocarlo. Líderes estudiantiles de Bangladesh criticaron duramente el posible regreso de Hasina.
6: La manera en que hablamos sobre la repatriación y la forma en que Sheikh Hasina tiene la osadía de decir que regresará, llevan a preguntarse, ¿de dónde obtiene esa confianza? Esta laguna ha sido creada por el Estado, porque el Estado no ha logrado llevarla ante una verdadera justicia. Esta cultura de impunidad y repetidos ejemplos del pasado son la razón por la que estos responsables de matanzas masivas reúnen el valor para hablar con tanta audacia.
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1: WEKU por Silvia Goodman. El senador de Kentucky, Mitch McConnell, fue dado de alta de un centro de rehabilitación y continuará su recuperación en casa, más de 50 días después de haber sido hospitalizado. McConnell, de 84 años, ingresó al hospital el 14 de junio tras sufrir una caída y dijo que su estadía se prolongó debido a un episodio de neumonía. En un comunicado, McConnell agradeció el apoyo recibido y señaló que, por recomendación de sus médicos, mantendrá un régimen intensivo de terapia física desde su hogar durante el receso legislativo estatal. También aseguró que seguirá en contacto con sus equipos y colegas para atender asuntos importantes del Senado. Su prolongada ausencia ha generado especulaciones sobre su capacidad para continuar en el cargo y críticas por la falta de información pública sobre su estado. El gobernador Andy Beshear incluso le pidió que demostrara que puede desempeñar sus funciones o que renuncie. McConnell también se perdió el tradicional picnic político de Fancy Farm el 1 de agosto. McConnell ha faltado a más de 50 votaciones desde su hospitalización. Su ausencia tiene peso especial porque los republicanos mantienen una estrecha mayoría de 53 a 47 en el Senado y él ocupa puestos importantes en los comités de agricultura y apropiaciones. Su mandato termina a comienzos de enero. 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
1: De el Lexington Herald Leader por Valerie Huntington Spears. El gobernador de Kentucky, Andy Beshear, dijo que las escuelas públicas del condado de Fayette y el superintendente suspendido de Metro Leggings necesitan una ruptura limpia tras meses de disputas. Liggins está en licencia pagada desde junio, mientras el distrito enfrenta problemas financieros y revisa su empleo. FCPS proyecta un déficit de 10 millones de dólares para el año fiscal que termina el 30 de junio, cifra que podría llegar a 22 millones. Beshear afirmó que el conflicto ya superó el punto de no retorno y que terminar la relación sería mejor tanto para el distrito como para la futura carrera de Liggins. La Junta Escolar se reunirá este viernes en sesión cerrada para discutir la disciplina o posible despido de un empleado. Una auditoría de la firma Weaver encontró políticas presupuestarias desactualizadas, incompletas o inexistentes entre 2023 y 2025 y emitió 70 recomendaciones. El distrito también reveló que sus registros financieros habían sido incorrectos desde al menos 2008 y ya ha recortado más de 20 millones de dólares de su presupuesto. El abogado de Liggins ha dicho que este podría abandonar sus reclamos contra la Junta si llega a un acuerdo. El presidente de la Junta, Tyler Murphy, aseguró que buscan resolver el caso rápidamente, pero respetando los procesos legales. Liggins dirige FCPS desde 2021. En su ausencia, Bill Bradford ocupa el cargo de superintendente interino. De el Lexington Herald Leader por Janet Patton. La compra de WTVQ por parte de Scripps provocó una ola de despidos mientras las operaciones de la estación se fusionan con WLEX. Entre los afectados está el veterano presentador Doug Hogg, quien fue despedido después de 17 años en WTVQ. En total, al menos 20 puestos fueron eliminados, 16 en WTVQ y 4 en WLEX. El gerente de ambas estaciones, Sean Franklin, dijo que la consolidación busca combinar recursos para ofrecer cobertura a través de múltiples plataformas, aunque reconoció que la duplicación de funciones hizo inevitables algunos recortes. Desde esta semana, los noticieros conjuntos operan bajo la marca LEX News y se transmiten en vivo por ambas estaciones. High calificó su salida como repentina y decepcionante, aunque dijo estar agradecido con Scripps. También reconoció que WTVQ difícilmente podía seguir operando por sí sola. La estación, que llegó a tener unos 100 empleados, ya había reducido su plantilla a unos 60 antes de la venta y su sala de noticias a cerca de 20 personas. Algunos empleados de WTVQ sí continuarán con LEX News, entre ellos el meteorólogo T.G. Shock y aparentemente el reportero deportivo Jeff Piecoro. High aseguró que permanecerá en Lexington y espera volver a trabajar en medios, además de pedir a los espectadores que den una oportunidad al nuevo formato conjunto. De el Lexington Herald Leader por Lawrence Swans. Una posible descarga de rayo durante las tormentas del miércoles por la tarde pudo haber provocado un incendio en una vivienda de Lexington, según informó el Departamento de Bomberos de la ciudad. Los equipos de emergencia respondieron alrededor de la 1:45 de la tarde a una casa ubicada en la cuadra 41 de Willow Drive. Al llegar, encontraron varios incendios pequeños en el espacio debajo de la vivienda y en el ático. Los bomberos lograron extinguirlos rápidamente. Después de controlar el fuego, la vivienda fue ventilada y entregada nuevamente a su propietario. Las autoridades informaron que no hubo personas heridas ni residentes desplazados como consecuencia del incidente. Además, el jefe de la policía de Simpsonville, Thomas Brummer, fue suspendido mientras la ciudad investiga acusaciones de acoso y mala conducta. Según las actas de una reunión municipal el 21 de julio, la suspensión entró en vigor inmediatamente por un periodo de hasta 30 días, aunque podría extenderse si fuera necesario. Durante la reunión también se leyó una carta de suspensión que mencionaba una violación de la política del personal de Simpsonville, aunque las actas no especificaban cuál habría sido la infracción. La decisión de suspender a Brummer fue aprobada por unanimidad. La ciudad también aprobó contratar a la firma Advanced Investigation Solutions para investigar las acusaciones de acoso y mala conducta. Hasta el jueves por la mañana no se habían divulgado detalles sobre las denuncias. Mientras dure la suspensión, el sargento David Alkins ejercerá como jefe interino. El Departamento de Policía de Simpsonville se negó a comentar sobre el caso, señalando que no hace declaraciones sobre investigaciones en curso. Puede encontrar más información en kentucky.com. A continuación, noticias de WEKU. de WKU por Shepard Snyder. Volantes que promocionan una supuesta concentración del Ku Klux Klan en el Bosque Nacional Daniel Boone ha aparecido en ciudades del Medio Oeste y en redes sociales. El material anuncia una reunión de los Trinity White Knights, uno de los grupos derivados del Klan que aún permanecen activos en Estados Unidos. Rachel Carol Rivas, del Southern Poverty Law Center, explicó que la distribución de volantes es una de las tácticas más comunes de estos grupos y que suele buscar intimidar y aparentar una presencia mayor de la que realmente tiene. Añadió que estos movimientos pueden aprovechar periodos políticamente intensos para culpar a determinadas comunidades por temas como inmigración o economía. El SPLC registra miles de incidentes de distribución de propaganda extremista cada año. En Kentucky ya se habían encontrado volantes del KKK en Lexington, Frankfort y Midway. La organización recomienda documentarlos, retirarlos y

más de 50 días después de haber sido hospitalizado. McConnell, de 84 años, ingresó al hospital el 14 de junio tras sufrir una caída y dijo que su estadía se prolongó debido a un episodio de neumonía. En un comunicado, McConnell agradeció el apoyo recibido y señaló que, por recomendación de sus médicos, mantendrá un régimen intensivo de terapia física desde su hogar durante el receso legislativo estatal. También aseguró que seguirá en contacto con sus equipos y colegas para atender asuntos importantes del Senado. Su prolongada ausencia ha generado especulaciones sobre su capacidad para continuar en el cargo y críticas por la falta de información pública sobre su estado. El gobernador Andy Beshear incluso le pidió que demostrara que puede desempeñar sus funciones o que renuncie. McConnell también se perdió el tradicional picnic político de Fancy Farm el 1 de agosto. McConnell ha faltado a más de 50 votaciones desde su hospitalización. Su ausencia tiene peso especial porque los republicanos mantienen una estrecha mayoría de 53 a 47 en el Senado y él ocupa puestos importantes en los comités de agricultura y apropiaciones. Su mandato termina a comienzos de enero. Puede encontrar más información en wku.org. A continuación, noticias de la Associated Press. De la Associated Press por Will Weissert y Rebecca Santana. El presidente Donald Trump firmó nuevas acciones ejecutivas para restringir la ciudadanía automática por nacimiento en Estados Unidos, semanas después de que la Corte Suprema rechazara un intento anterior. La nueva orden es más limitada y apunta, entre otros casos, a hijos de personas vinculadas con gobiernos extranjeros, considerados enemigos extranjeros, y situaciones en las que los padres hayan cometido fraude para obtener ciudadanía. Una segunda medida busca restringir el llamado turismo de nacimiento, aumentando controles para quienes soliciten visas con la intención de dar a luz en Estados Unidos. Trump sostiene que las nuevas medidas son constitucionales. Sin embargo, organizaciones como la Unión Estadounidense por las Libertades Civiles anticipan nuevos desafíos legales y argumentan que la ciudadanía por nacimiento está protegida por la 14ª enmienda. De la Associated Press por Paul Weissman. Los empleadores estadounidenses eliminaron inesperadamente 23.000 puestos de trabajo en julio, una fuerte diferencia frente a los casi 100.000 empleos que economistas esperaban que se crearan. Además, el Departamento de Trabajo revisó las cifras de mayo y junio, eliminando otros 103.000 empleos de los cálculos anteriores. La tasa de desempleo cayó a 4,1%, pero principalmente porque 264.000 personas abandonaron la fuerza laboral. Las escuelas públicas locales perdieron unos 50.000 puestos, restaurantes y bares 26.000 y el comercio minorista 19.000. El mercado laboral enfrenta presiones vinculadas al aumento de los precios energéticos y el conflicto en el Golfo Pérsico. La Casa Blanca destacó, sin embargo, aumentos de empleo en construcción y manufactura como evidencia de avances en su política industrial. De la Associated Press por Eric Tucker. Un comité del Senado votó a favor de declarar al doctor Anthony Fauci en desacato al Congreso después de que el antiguo principal asesor estadounidense sobre enfermedades infecciosas invocara más de 100 veces su derecho constitucional a no autoincriminarse durante una audiencia sobre la respuesta a la pandemia de COVID-19. El senador republicano Rand Paul, presidente del comité, argumenta que Fauci debía responder porque recibió un amplio indulto del expresidente Joe Biden. Fauci sostiene, sin embargo, que todavía podría enfrentar investigaciones por declaraciones nuevas y que tenía motivos legítimos para invocar la quinta enmienda. Los demócratas se opusieron unánimemente a la resolución. El caso será remitido al Departamento de Justicia, que decidirá si abre una investigación. La recomendación del comité no obliga a los fiscales a presentar cargos. De la Associated Press por Kevin Frecken. Auditores federales concluyeron que algunos de los ahorros atribuidos al Departamento de Eficiencia Gubernamental, conocido como DOGE, eran incorrectos o carecían de evidencia suficiente. La Oficina de Responsabilidad Gubernamental revisó la llamada Wall of Receipts, donde DOGE publicaba estimaciones de dinero ahorrado mediante cancelaciones de contratos y propiedades. Los investigadores encontraron que 108 de 264 arrendamientos señalados para cancelación ya estaban en proceso de terminar antes de la creación de DOGE. En otro caso, la organización reportó un ahorro de $1,700 millones por un contrato del Departamento de Defensa que finalmente nunca fue cancelado. Los auditores también criticaron la falta de transparencia en la metodología. DOGE había reportado $110 mil millones en ahorros antes de finalizar oficialmente sus operaciones el pasado 4 de julio. De la Associated Press.

0: Por Bárbara Ortutay y Wu Fei-Yu. Un tribunal de Nuevo México ordenó a Meta, empresa matriz de Facebook e Instagram, pagar 567 millones de dólares para afrontar daños relacionados con la salud mental y seguridad de menores en sus plataformas. De ese monto, 420 millones serán destinados a servicios de tratamiento para jóvenes y el resto financiará programas de prevención, concientización y evaluación durante los próximos 5 años. La decisión se suma a otros 375 millones de dólares en sanciones impuestas en marzo, después de que un jurado determinara que Meta perjudicó deliberadamente la salud mental infantil y ocultó información relacionada con explotación sexual de menores. En total, la compañía enfrenta 942 millones de dólares en este caso. Meta anunció que apelará la decisión y también enfrenta miles de demandas similares presentadas por familias en distintas partes del país. 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Y eso es todo. Yo soy Diego Espinosa, muchas gracias por escuchar y nos vemos la próxima semana con nuevas noticias. Que tengan un excelente fin de semana.
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0: DWKU por Silvia Goodman. El senador de Kentucky, Mitch McConnell, fue dado de alta de un centro de rehabilitación y continuará su recuperación en casa, más de 50 días después de haber sido hospitalizado. McConnell, de 84 años, ingresó al hospital el 14 de junio tras sufrir una caída y dijo que su estadía se prolongó debido a un episodio de neumonía. En un comunicado, McConnell agradeció el apoyo recibido y señaló que, por recomendación de sus médicos, mantendrá un régimen intensivo de terapia física desde su hogar durante el receso legislativo estatal. También aseguró que seguirá en contacto con sus equipos y colegas para atender asuntos importantes del Senado. Su prolongada ausencia ha generado especulaciones sobre su capacidad para continuar en el cargo y críticas por la falta de información pública sobre su estado. El gobernador Andy Beshear incluso le pidió que demostrara que puede desempeñar sus funciones o que renuncie. McConnell también se perdió el tradicional picnic político de Fancy Farm el 1 de agosto. McConnell ha faltado a más de 50 votaciones desde su hospitalización. Su ausencia tiene peso especial porque los republicanos mantienen una estrecha mayoría de 53 a 47 en el Senado y él ocupa puestos importantes en los comités de agricultura y apropiaciones. Su mandato termina a comienzos de enero.
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1: De el Lexington Herald Leader por Valerie Huntington Spears. El gobernador de Kentucky, Andy Beshear, dijo que las escuelas públicas del condado de Fayette y el superintendente suspendido de Metro Leggings necesitan una ruptura limpia tras meses de disputas. Liggins está en licencia pagada desde junio, mientras el distrito enfrenta problemas financieros y revisa su empleo. FCPS proyecta un déficit de 10 millones de dólares para el año fiscal que termina el 30 de junio, cifra que podría llegar a 22 millones. Beshear afirmó que el conflicto ya superó el punto de no retorno y que terminar la relación sería mejor tanto para el distrito como para la futura carrera de Liggins. La junta escolar se reunirá este viernes en sesión cerrada para discutir la disciplina o posible despido de un empleado. Una auditoría de la firma Weaver encontró políticas presupuestarias desactualizadas, incompletas o inexistentes entre 2023 y 2025 y emitió 70 recomendaciones. El distrito también reveló que sus registros financieros habían sido incorrectos desde al menos 2008 y ya ha recortado más de 20 millones de dólares de su presupuesto. El abogado de Liggins ha dicho que este podría abandonar sus reclamos contra la Junta si llega a un acuerdo. El presidente de la Junta, Tyler Murphy, aseguró que buscan resolver el caso rápidamente, pero respetando los procesos legales. Liggins dirige FCPS desde 2021. En su ausencia, Bill Bradford ocupa el cargo de superintendente interino. De el Lexington Herald Leader por Janet Patton. La compra de WTVQ por parte de Scripps provocó una ola de despidos mientras las operaciones de recesión se fusionan con WLEX. Entre los afectados está el veterano presentador Doug Hogg, quien fue despedido después de 17 años en WTVQ. En total, al menos 20 puestos fueron eliminados, 16 en WTVQ y 4 en WLEX. El gerente de ambas estaciones, Sean Franklin, dijo que la consolidación busca combinar recursos para ofrecer cobertura a través de múltiples plataformas, aunque reconoció que la duplicación de funciones hizo inevitables algunos recortes. Desde esta semana, los noticieros conjuntos operan bajo la marca LEX News y se transmiten en vivo por ambas estaciones. High calificó su salida como repentina y decepcionante, aunque dijo estar agradecido con Scripps. También reconoció que WTVQ difícilmente podía seguir operando por sí sola. La estación, que llegó a tener unos 100 empleados, ya había reducido su plantilla a unos 60 antes de la venta y su sala de noticias a cerca de 20 personas. Algunos empleados de WTVQ sí continuarán con LEX News, entre ellos el meteorólogo T.G. Shock y aparentemente el reportero deportivo Jeff Piecoro. High aseguró que permanecerá en Lexington y espera volver a trabajar en medios, además de pedir a los espectadores que den una oportunidad al nuevo formato conjunto. De el Lexington Herald Leader por Lawrence Swans. Una posible descarga de rayo durante las tormentas del miércoles por la tarde pudo haber provocado un incendio en una vivienda de Lexington, según informó el Departamento de Bomberos de la ciudad. Los equipos de emergencia respondieron alrededor de la 1:45 de la tarde a una casa ubicada en la cuadra 41 de Willow Drive. Al llegar, encontraron varios incendios pequeños en el espacio debajo de la vivienda y en el ático. Los bomberos lograron extinguirlos rápidamente. Después de controlar el fuego, la vivienda fue ventilada y entregada nuevamente a su propietario. Las autoridades informaron que no hubo personas heridas ni residentes desplazados como consecuencia del incidente. Además, el jefe de la policía de Simpsonville, Thomas Brummer, fue suspendido mientras la ciudad investiga acusaciones de acoso y mala conducta. Según las actas de una reunión municipal el 21 de julio, la suspensión entró en vigor inmediatamente por un periodo de hasta 30 días, aunque podría extenderse si fuera necesario. Durante la reunión también se leyó una carta de suspensión que mencionaba una violación de la política del personal de Simpsonville, aunque las actas no especificaban cuál habría sido la infracción. La decisión de suspender a Brummer fue aprobada por unanimidad. La ciudad también aprobó contratar a la firma Advanced Investigation Solutions para investigar las acusaciones de acoso y mala conducta. Hasta el jueves por la mañana no se habían divulgado detalles sobre las denuncias. Mientras dure la suspensión, el sargento David Alkins ejercerá como jefe interino. El Departamento de Policía de Simpsonville se negó a comentar sobre el caso, señalando que no hace declaraciones sobre investigaciones en curso. de WKU por Shepard Snyder. Volantes que promocionan una supuesta concentración del Ku Klux Klan en el Bosque Nacional Daniel Boone ha aparecido en ciudades del Medio Oeste y en redes sociales. El material anuncia una reunión de los Trinity White Knights, uno de los grupos derivados del Klan que aún permanecen activos en Estados Unidos. Rachel Carol Rivas, del Southern Poverty Law Center, explicó que la distribución de volantes es una de las tácticas más comunes de estos grupos y que suele buscar intimidar y aparentar una presencia mayor de la que realmente tiene. Añadió que estos movimientos pueden aprovechar periodos políticamente intensos para culpar a determinadas comunidades por temas como inmigración o economía. El SPLC registra miles de incidentes de distribución de propaganda extremista cada año. En Kentucky ya se habían encontrado volantes del KKK en Lexington, Frankfort y Midway. La organización recomienda documentarlos, retirarlos y comunicar su presencia a líderes comunitarios, organizaciones de derechos civiles y, cuando corresponda, a las autoridades. El Servicio Forestal de Estados Unidos investiga el anuncio. Hasta ahora no está claro si el evento realmente ocurrirá ni dónde sería. Para actividades de más de 75 personas en terrenos federales, se requiere un permiso especial y hasta el momento nadie ha solicitado uno para esa concentración. WKU por Sylvia Goodman. El senador de Kentucky, Mitch McConnell, fue dado de alta de un centro de rehabilitación y continuará su recuperación en casa, más de 50 días después de haber sido hospitalizado. McConnell, de 84 años, ingresó al hospital el 14 de junio tras sufrir una caída y dijo que su estadía se prolongó debido a un episodio de neumonía. En un comunicado, McConnell agradeció el apoyo recibido y señaló que, por recomendación de sus médicos, mantendrá un régimen intensivo de terapia física desde su hogar durante el receso legislativo estatal. También aseguró que seguirá en contacto con sus equipos y colegas para atender asuntos importantes del Senado. Su prolongada ausencia ha generado especulaciones sobre su capacidad para continuar en el cargo y críticas por la falta de información pública sobre su estado. El gobernador Andy Beshear incluso le pidió que demostrara que puede desempeñar sus funciones o que renuncie. McConnell también se perdió el tradicional picnic político de Fancy Farm el 1 de agosto. McConnell ha faltado a más de 50 votaciones desde su hospitalización. Su ausencia tiene peso especial porque los republicanos mantienen una estrecha mayoría de 53 a 47 en el Senado y él ocupa puestos importantes en los comités de agricultura y apropiaciones. Su mandato termina a comienzos de enero. 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Hola a todos, yo soy Diego Espinosa y están escuchando MediaLex Radio, WLXL 95.7 LPFM en Lexington, Kentucky. Hoy me acompaña Paola, que viene de el Departamento de Salud del Condado de Lexington Fayette y nos va a contar acerca sobre un programa que ellos ofrecen. Muchas gracias por estar con nosotros.
2: Gracias por tenerme. Estoy aquí de la oficina de WIC. Es un programa especial de nutrición suplementaria y de educación dirigido a las mujeres, bebés y niños. Está destinado a mujeres embarazadas, en periodo de lactancia o en el posparto, así como aquellas con bebés o niños menores de 5 años. Las nutricionistas de WIC ofrecen asesoramiento nutricional, apoyo y educación sobre la lactancia materna, además de referencias, a otros servicios de la comunidad. Para ser elegible, la persona solicitante debe contar con cobertura activa de Medicare o SNAP. De lo contrario, la elegibilidad se determina según los ingresos del hogar. También me gustaría recordarles que no pedimos su estatus migratorio y tenemos también intérpretes en cualquier lenguaje.
1: ¿Y cómo pueden las familias aplicar a este programa? ¿Y cómo funciona el servicio de citas para el mismo día?
2: Las personas interesadas pueden llamar a la línea de citas de nuestra clínica al 859-288-2483. Ofrecemos citas para el mismo día, por lo que recomendamos llamar entre las 8 a 9 de la mañana para asegurar su lugar. Si hay lugares limitados, en llegado caso que no puedan programar su cita ese mismo día, cual solamente lo podemos hacer un día antes para poder verlos el mismo día, el siguiente día que aproxima.
1: Uh-huh. Además, agosto es el mes nacional de la lactancia materna.
2: Claro, bienvenidos al mes nacional de la lactancia materna 2026 y la Semana Nacional de la Lactancia Materna. El tema de este año es RISE, por sus siglas en inglés, que significa resiliencia, interdependencia, autodeterminación y empoderamiento. El Comité de la Lactancia Materna de los Estados Unidos creó este tema para intentar captar la esencia y la fortaleza del ámbito de la primera alimentación de leche materna para ayudar y promover los cambios en políticas, sistemas y entornos necesarios para sentar las bases de un mayor apoyo a la lactancia materna, con la esperanza de movilizar a personas y organizaciones para que en unas acciones y conversaciones virtuales sobre los cambios en políticas y prácticas requeridos para brindar más apoyo a los bebés y a las familias.
1: ¿Y cómo ofrecen los nutricionistas de WIC apoyo personalizado para la lactancia materna?
2: Las nutricionistas hacen evaluaciones de lactancia basadas en datos donde dan explicaciones detalladas de las evaluaciones de lactancia. El proceso de derivación es basado en los siguientes, basado en los códigos de riesgos durante la investigación y evaluación, elaboraciones de un plan y seguimiento, derivación a otros servicios cuando sea necesario, la tarjeta de apoyo para la lactancia conocida como Breastfeeding Buddy Card y recursos enviados a través de wickhealth.org.
1: Y cuando se necesita ayuda más especializada, ¿cómo conecta WIC a las familias con organizaciones comunitarias y a qué número pueden llamar para recibir asistencia?
2: Claro, a veces también tenemos otros servicios que cuentan con recursos comunitarios como la revisión de la tarjeta de lactancia de WIC en las clínicas Baptist Health, UK Mommy and Me Clinic, St. Joe, la Leche League. Y básicamente el número para llamar y obtener más información sería nuestro número al 859-288-2483.
1: Uh-huh. ¿Y hay alguna otra cosa que quieres que nuestros oyentes sepan?
2: Claro, solamente queremos recordarles que nuevamente tenemos intérpretes en cualquier lenguaje. También queremos recordarles que no pedimos su estatus migratorio, que siento que nuestra comunidad latina es muy importante, pero llámenos y podemos obtener o darles más información sobre el programa WIC.
1: ¿Y por qué es importante que las madres se inscriban a este programa?
2: Es muy importante que se inscriban debido a que les damos la nutrición que obtienen durante el embarazo y hasta que los niños tengan 5 años. Eso es muy importante llamarlos para poder recibir esa asistencia debido a que mucha de la comunidad tiene miedo de aplicar para otros servicios debido a su estatus migratorio, cual no es requerido con nosotros.
1: Ok. Bueno, muchas gracias, Paola, por estar con nosotros y nos vemos en otra oportunidad.
2: Gracias. Buen día.
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3: De el Lexington Herald Leader por Valerie Honeycutt Spears. La Junta de Educación del Condado de Fayette convocó una reunión especial para el viernes por la noche para discutir asuntos que podrían conducir a la disciplina o despido de un empleado. Aunque el distrito no ofreció más detalles, el único empleado que la Junta puede disciplinar o despedir directamente es superintendente Demetrius Liggins, quien permanece de licencia mientras un bufete revisa su situación laboral. Liggins y la Junta mantienen una disputa legal desde junio. Él fue puesto de licencia el 10 de junio, tras desacuerdos sobre su posible salida del distrito. Desde entonces, su abogado Amos Jones ha intentado negociar un acuerdo para que Liggins deje el cargo al mismo tiempo que ha buscado que se revoque su licencia. El bufete Van Antwerp de Ashland realiza una revisión independiente de Liggins. Fue contratado después de que la representante estatal Adriel Camuel, quien también trabaja para FCPS, acusara al superintendente de dejar bajo la puerta de su oficina un correo atribuido a un bufete de Louisville que advertía que críticas contra Liggins podrían considerarse difamación. Tanto Liggins como el bufete negaron haber enviado o elaborado el mensaje. FCPS no ha confirmado si esa acusación motivó la revisión y señaló que no comenta sobre asuntos legales o de personal.
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El presente recital del conjunto de instrumentos informales de Luthier está totalmente integrado por obras del célebre compositor Johann Sebastian Mastropiero. Mastropiero era muy amigo de la duquesa de Lowbridge, mujer madura cuyos encantos no habían disminuido con los años. Habían desaparecido. Mastropiero fingía ardorosa pasión por la duquesa, pero a sus espaldas le hacía la corte a su hija, Genoveva. De esta manera, siempre podía ingresar en el castillo y frecuentar a su nieta, Matilde. Semejante juego de simulacros galantes daba excelentes resultados. No era la primera vez que este sistema era utilizado por las tres mujeres. La duquesa de Lowbridge era la presidenta de la Asociación Protectora de la Música Antigua y en tal carácter encomendó a Mastropiero la composición de un madrigal para voces e instrumentos sobre alguna leyenda popular. Johann Sebastian comenzó entonces a indagar en las historias que se contaban en la aldea vecina al castillo. Conoció así la terrible leyenda del perro de un convento de carmelitas. Decía, conoció así la terrible leyenda del perro de un convento de carmelitas que en las noches de luna llena se convertía en hombre. O también la dolorosa leyenda del séptimo hijo varón de un pastor protestante que en las noches de luna llena se convertía al budismo. Por fin, Mastropiero decidió componer su madrigal sobre la simple historia de la moza que, luego de lavar la ropa en el arroyuelo, marcha al mercado donde un pastor ofrece en venta una oveja. Pese a que la ve muy flaca, la muchacha decide comprarla. A la entrada del bosque, la oveja intenta huir, pero la niña la retiene. Luego llega un esbelto jinete que se enamora de ella, de la niña. La moza, tímida, no se atreve a responder a su galanteo. Por último, el jinete se marcha y la muchacha se queda triste añorándolo. Mastropiero, Mastropiero en un principio bautizó su madrigal, como era costumbre, con el primer verso del poema. Lo llamó La bella y graciosa moza marchóse a lavar la ropa. Pero luego, la longitud de este primer verso le pareció inadecuada para un título, de modo que rebautizó a su madrigal. Lo llamó La bella y graciosa moza marchóse a lavar la ropa, la mojó en el arroyuelo y cantando la lavó, la frotó sobre una piedra, la colgó de un abedul. Precisamente, Le Luthier inicia en su recital de esta noche interpretando de Johann Sebastian Mastropiero. Bueno, la bella y graciosa. La colgó de un abedul.

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3: Debía operarse de una hernia inguinal y escapó de una factura de $23,000. 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El venezolano Romer Rangel, de 64 años, tenía una hernia y debía operarse. 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
0: De la Associated Press por Will Weissert y Rebeca Santana. El presidente Donald Trump firmó nuevas acciones ejecutivas para restringir la ciudadanía automática por nacimiento en Estados Unidos, semanas después de que la Corte Suprema rechazara un intento anterior. La nueva orden es más limitada y apunta, entre otros casos, a hijos de personas vinculadas con gobiernos extranjeros, considerados enemigos extranjeros, y situaciones en las que los padres hayan cometido fraude para obtener ciudadanía. Una segunda medida busca restringir el llamado turismo de nacimiento, aumentando controles para quienes soliciten visas con la intención de dar a luz en Estados Unidos. Trump sostiene que las nuevas medidas son constitucionales. Sin embargo, organizaciones como la Unión Estadounidense por las Libertades Civiles anticipan nuevos desafíos legales y argumentan que la ciudadanía por nacimiento está protegida por la 14ª enmienda. De la Associated Press por Paul Weissman. Los empleadores estadounidenses eliminaron inesperadamente 23.000 puestos de trabajo en julio, una fuerte diferencia frente a los casi 100.000 empleos que economistas esperaban que se crearan. Además, el Departamento de Trabajo revisó las cifras de mayo y junio, eliminando otros 103.000 empleos de los cálculos anteriores. La tasa de desempleo cayó a 4,1%, pero principalmente porque 264.000 personas abandonaron la fuerza laboral. Las escuelas públicas locales perdieron unos 50.000 puestos, restaurantes y bares 26.000 y el comercio minorista 19.000. El mercado laboral enfrenta presiones vinculadas al aumento de los precios energéticos y el conflicto en el Golfo Pérsico. La Casa Blanca destacó, sin embargo, aumentos de empleo en construcción y manufactura como evidencia de avances en su política industrial. De la Associated Press por Eric Tucker. Un comité del Senado votó a favor de declarar al doctor Anthony Fauci en desacato al Congreso después de que el antiguo principal asesor estadounidense sobre enfermedades infecciosas invocara más de 100 veces su derecho constitucional a no autoincriminarse durante una audiencia sobre la respuesta a la pandemia de COVID-19. El senador republicano Rand Paul, presidente del comité, argumenta que Fauci debía responder porque recibió un amplio indulto del expresidente Joe Biden. Fauci sostiene, sin embargo, que todavía podría enfrentar investigaciones por declaraciones nuevas y que tenía motivos legítimos para invocar la quinta enmienda. Los demócratas se opusieron unánimemente a la resolución. El caso será remitido al Departamento de Justicia, que decidirá si abre una investigación. La recomendación del comité no obliga a los fiscales a presentar cargos. De la Associated Press por Kevin Frecken. Auditores federales concluyeron que algunos de los ahorros atribuidos al Departamento de Eficiencia Gubernamental, conocido como DOGE, eran incorrectos o carecían de evidencia suficiente.

0: reciente. La Oficina de Responsabilidad Gubernamental revisó la llamada Wall of Receipts, donde Doge publicaba estimaciones de dinero ahorrado mediante cancelaciones de contratos y propiedades. Los investigadores encontraron que 108 de 264 arrendamientos señalados para cancelación ya estaban en proceso de terminar antes de la creación de Doge. En otro caso, la organización reportó un ahorro de $1,700 millones por un contrato del Departamento de Defensa que finalmente nunca fue cancelado. Los auditores también criticaron la falta de transparencia en la metodología. Doge había reportado $110 mil millones en ahorros antes de finalizar oficialmente sus operaciones el pasado 4 de julio. De la Associated Press, por Bárbara Ortutay y Wufei Yu. Un tribunal de Nuevo México ordenó a Meta, empresa matriz de Facebook e Instagram, pagar $567 millones para afrontar daños relacionados con la salud mental y seguridad de menores en sus plataformas. De ese monto, $420 millones serán destinados a servicios de tratamiento para jóvenes y el resto financiará programas de prevención, concientización y evaluación durante los próximos 5 años. La decisión se suma a otros $375 millones en sanciones impuestas en marzo, después de que un jurado determinara que Meta perjudicó deliberadamente la salud mental infantil y ocultó información relacionada con explotación sexual de menores. En total, la compañía enfrenta $942 millones en este caso. Meta anunció que apelará a la decisión y también enfrenta miles de demandas similares presentadas por familias en distintas partes del país.
1: Hola a todos, yo soy Diego Espinosa, soy el gerente asistente de MediaLex y están escuchando MediaLex Radio 95.7 LPFM en Lexington, Kentucky. Una vez más me acompaña la concejala del Distrito 11 del Condado de Lexington, Fayette, que es Jennifer Reynolds, y también me acompaña Mónica Calleja, que es fundadora y directora de la Casa de la Cultura. Ellas nos van a hablar sobre algunos eventos que son abiertos al público para que manifiesten sus opiniones sobre diferentes temas. Muy bien, hola, gracias por estar con nosotros.
2: Gracias por invitarnos.
3: Gracias, Diego, por la oportunidad.
1: Muy bien, entonces, ¿de qué eventos estamos hablando?
3: Bueno, pues mira, son varios eventos y la razón por la que queríamos estar aquí con Jennifer y conmigo es para explicarles a la gente que en la ciudad existen oportunidades donde ellos pueden expresar sus inquietudes o sus preocupaciones en un lugar abierto donde no se discrimina a nadie. Cualquier persona puede llegar a esto que se llama los town halls. Yo sé que es un concepto un poquito diferente para la comunidad hispana, tal vez, porque eso no lo tenemos en nuestros países, ¿no? Pero yo creo que es una gran oportunidad porque durante todo el año siempre hay estos lugares donde pueden la gente llegar y hablar de lo que ellos viven día a día.
2: Sí, para mí como representante es muy importante escuchar las opiniones de la gente siempre, porque yo estoy votando y yo estoy representando a la gente. Y si no sé qué quiere la población de Lexington, yo no sé cómo representarla. Entonces, cada reunión, de hecho, de la ciudad es una reunión pública. Es decir, cualquier reunión de nuestras comisiones, de nuestras mesas directivas, del consejo municipal, son siempre abiertas al público. Pero además de nuestras reuniones normales, a veces decidimos, o las comisiones deciden tener unas reuniones especiales de escuchar. Solo con el propósito de escuchar a la gente, de entender cuáles son sus opiniones. Entonces, una de esas reuniones que va a suceder el 6 de agosto a las 5:30 de la tarde en la biblioteca de Marksberry Family Branch sobre Versailles Road, se trata de la Comisión de Justicia y Equidad. Y ellos, como miembros de esa comisión, quieren escuchar sus opiniones acerca de justicia y acerca de igualdad en la ciudad. ¿Cómo piensan que podemos mejorar la ciudad para que sea bienvenida a todos los miembros de la comunidad? Entonces, yo creo que Mónica tiene el gusto de servir en esta comisión, ¿verdad?
3: Sí, yo tengo el gusto de poder representar a la comunidad hispana en la comisión de la alcaldesa de Justicia Racial y Equidad. La razón por la que la alcaldesa crea comisiones es para que estas comisiones investiguen las áreas en las que se necesita pues un tipo de consejo o un tipo de recomendaciones. Entonces, esta comisión se formó con un grupo de personas de diversas etnicidades y diversos lugares de la ciudad, y estamos enfocándonos sobre todo en asistir en 5 áreas, que es la primera, la desigualdad en la salud, las fuerzas de orden y rendición de cuentas en el sistema de justicia, la vivienda y la gentrificación, y la educación y oportunidades económicas en equidad. Entonces, nosotros sabemos, al vivir día a día, no sabemos que siempre vamos a poder encontrar algunas cosas que no están funcionando bien dentro del sistema de la ciudad. Y es ahí donde nosotros necesitamos que vengan a estas reuniones para que nos den sus puntos de vista, para que nos digan qué es lo que les ha pasado. No es una plática de responder preguntas, tampoco es un debate, es solamente de información. Va a estar la gente ahí, vamos a tomar notas de lo que ustedes escuchan, de lo que ustedes dicen, y vamos a hacer una recomendación a la alcaldesa para poder solucionar esos problemas o buscarles una solución.
1: Claro, ahí no va a ir el público a que ustedes le resuelvan un problema de forma inmediata.
3: Exacto. No va a ser un debate, entonces no nos pueden hacer preguntas porque nosotros somos solamente unos representantes de la comunidad. Nosotros no tenemos ningún poder en hacer cambios, pero existe la oportunidad de hacer una recomendación a la alcaldesa y a los lugares donde se pueden analizar qué es lo que se está sucediendo. Y pues obviamente, si ustedes no hablan, no los van a escuchar. Y no es nada más el quejarse de que en mi calle no tiene pavimento o que hay muchas personas sin hogar viviendo aquí en mi cuadra. Si ustedes no hablan, nadie los va a escuchar, ¿no? Y esto es abierto para todo el público. Vamos a tener personas traduciendo en español para que ustedes puedan llegar y sentirse totalmente a gusto. E incluso si ustedes no quieren hablar, vamos a tener al final de la junta unas cajitas donde ustedes pueden escribir en el idioma que ustedes quieran sus recomendaciones, que nos digan si los están tratando mal en los departamentos donde están rentando, si les dijeron algo a sus niños en las escuelas, si tienen problemas con algunos policías por racismo. Todo eso queremos escuchar, todo eso queremos tener presente cuando vayan a decírnoslo, y es por eso que es importante que todos vayan.
2: Y esta comisión, la alcaldesa empezó la comisión en 2020, después del movimiento de Black Lives Matter, porque estábamos viendo que había problemas en la ciudad. Y entonces, ya después de un tiempo, esta comisión hizo muchas recomendaciones, y ahora están buscando nuevas recomendaciones, porque nosotros sabemos que todavía hay muchos problemas, hay mucho racismo, hay muchas cosas que no son justas aquí en la ciudad, y todavía necesitamos responder a ellas, ¿verdad?
3: Exacto. Y bueno, como decía Jennifer, de que hay otras juntas, porque esta es una que toca esos temas de desigualdad racial, pero sí hay unas reuniones que son más especificadas, ¿no? Que tienen un tema específico.
1: Entonces, este evento, que es el 6 de agosto, que es de la Comisión de Equidad y Justicia Racial, el 6 de agosto de 5:30 a 7 de la noche en la biblioteca Merksbury Family Branch. Así. ¿Esa es la que está en Versailles?
2: Sí, Versailles Road, así es.
1: ¿Y qué otros eventos, qué otros eventos van a haber?
2: Pues este jueves va a haber una reunión de la Comisión de Planificación de Urbanismo. Esta comisión es una de las comisiones más importantes de la ciudad porque toma decisiones acerca de zonificación, de planificación. Y este jueves van a tener también un tiempo de escucha del público acerca de centros de data. Ahora es muy popular este tema, ¿verdad? Hablar de problemas que pueden suceder con estos centros o a lo mejor que no pueden suceder, pero es un tema muy importante y nosotros como concejales estamos viendo cambios en nuestra planificación acerca de ellos. Entonces, la Comisión de Planificación quiere escuchar del público acerca del tema. Eso va a ser a la 1:30 este jueves 30 de julio en el centro del gobierno, es decir, 200 East Main Street, es el centro del gobierno, es a la 1:30. Entonces, si tienen ustedes pensamientos, opiniones acerca de los centros de data, por favor que vayan. Otra vez, no va a ser una sesión de contestar preguntas, sino que solo de escuchar. Y los miembros de la comisión van a tomar apuntes y escucharles.
1: Y no importa si es que, o sea, no tienes que tener tú como vecino un centro de datos abriendo a tu costado.
2: No, simplemente
1: puedes dar tu opinión sobre el centro.
2: Exacto. Voy a decir, es preferible tener las opiniones de las personas que viven aquí en Lexington.
1: Claro.
2: Pero si usted como residente puede tener su opinión acerca del racismo o de los centros de data, porque para nosotros es importante, para los miembros de las comisiones, escuchar lo que ustedes piensan. Uh-huh. Que sean ciudadanos, que no sean ciudadanos. Que han vivido en Lexington por mucho tiempo, por poco tiempo, que tienen una edad mayor, menor, no importa.
1: Uh-huh. Entonces, el jueves 30... en el centro de gobierno a la 1:30 de la tarde.
2: Así es, uh-huh. Este jueves.
1: Uh-huh. ¿Y qué otro evento tenemos?
2: Además, el grupo del trabajo del alcalde sobre la falta de vivienda o las personas que no tienen alojamiento va a ser el martes 11 de agosto a las 6 de la tarde en el Senior Center, el centro de personas de mayor edad. Y el grupo del trabajo del alcalde ha estado trabajando por un tiempo en varios grupos, de hecho, sobre muchos temas diferentes acerca de cómo la ciudad puede responder mejor a las personas que no tienen alojamiento en nuestra comunidad. Entonces, ellos ya están formando una lista de recomendaciones para la ciudad y quieren escuchar la opinión del público acerca de sus recomendaciones. Y todas las recomendaciones se pueden conseguir en la página de la ciudad, uh-huh. La página web de la ciudad.
1: Y toda la información sobre esos eventos también se pueden conseguir en la página web de la ciudad.
2: Sí, y arriba hay algo que dice language encima y se puede cambiar el idioma a español o cualquier otro idioma. Tenemos más de 100 idiomas o 150 idiomas ahora.
1: Uh-huh. LexingtonKY.gov.
2: Así es. Entonces, eso sería el grupo de trabajo del alcalde sobre la falta de vivienda.
1: Uh-huh. Entonces tenemos tres eventos distintos de tres comisiones diferentes.
2: Sí, así es.
1: Y todos están invitados, ¿no?
3: Sí, todos están invitados. Solamente si ustedes van a asistir al que se hace en el centro, en el edificio de la ciudad, lo único que les van a pedir es una identificación para entrar, pero ustedes pueden enseñar cualquier tipo de identificación. No tiene que ser una identificación de aquí, puede ser su matrícula o la identificación que ustedes estén usando.
2: Y usualmente te van a dar 3 minutos o algo parecido para poder hacer sus comentarios, así que no pueden hablar por 10 minutos sobre un tema, pero va a tener usualmente 3 minutos. Pero cada comisión es diferente, entonces puede ser que dan reglas diferentes.
1: y no hay que preocuparse por, no, nadie te va a preguntar sobre tu estatus migratorio ni nada de eso.
3: No, no, absolutamente no. Ni siquiera por tu nombre, ni siquiera por tu nombre. Obviamente nos interesa saber de dónde estás viviendo, porque estamos tratando de ver los vecindarios, a qué vecindarios están afectando, pero si no quieres dar tu nombre tampoco.
2: Depende de la reunión. En unas reuniones es un requisito dar su nombre, pero no su dirección.
1: Muy bien. ¿Hay alguna otra cosa que nos quisieran decir?
2: Pues yo creo que es muy importante para el público entender que aquí en Lexington usualmente tenemos un gobierno que realmente quiere escuchar de su población, quiere mejorar la calidad del gobierno que tenemos, queremos mejorar los servicios que brindamos al público, queremos ayudar a los demás, y a veces es difícil tomar decisiones importantes sin saber realmente qué está sucediendo a las personas que viven en la ciudad. Entonces, por favor, si pueden tomar el tiempo para ir a estas reuniones y dar su opinión, yo pido que por favor que vayan. Yo sé, es difícil a veces porque andamos muy ocupados, tenemos niños, tenemos trabajo, pero tomar una hora o una hora y media de vez en cuando para opinar acerca de cosas que son muy importantes para la ciudad, vale la pena. Entonces estoy pidiendo que vayan, por favor, y vamos a hacer todo lo posible para ofrecer oportunidades de interpretación y cosas así.
3: Y bueno, además, otra vez, yo sé que es algo diferente que tal vez en nuestros países no se acostumbra, pero estos tipos de reuniones tienen resultados, dan resultados, esa es la verdad. Y los únicos resultados que no se dan es porque nadie habla. Entonces, si usted se está quejando de algo que está sucediendo, nadie va a hacer nada porque estos tipos de lugares es donde se tiene que recibir esa información. Y muchos cambios se han hecho, Jennifer es testigo aquí, de que muchos cambios se han hecho cuando alguien se acerca y se dice, esto necesitamos. Y y por lo menos ya hay un conocimiento de que existe un problema, ¿no? Pero pues la verdad es que uno no puede recorrer todo Lexington, necesitamos que la demás gente nos diga qué sucede alrededor, ¿no? Y y obviamente es un trabajo de equipo. Y recordarle a la gente que la gente tiene poder, o sea, no porque no tengas un puesto político quiere decir que no tienes un poder. Las masas tienen poder, y si ustedes tienen un grupo de personas que de por sí ya tienen problemas, pueden acudir a juntas como estas para pedir.

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1: De la Associated Press por Will Weissert y Rebecca Santana. El presidente Donald Trump firmó nuevas acciones ejecutivas para restringir la ciudadanía automática por nacimiento en Estados Unidos, semanas después de que la Corte Suprema rechazara un intento anterior. La nueva orden es más limitada y apunta, entre otros casos, a hijos de personas vinculadas con gobiernos extranjeros, considerados enemigos extranjeros y situaciones en las que los padres hayan cometido fraude para obtener ciudadanía. Una segunda medida busca restringir el llamado turismo de nacimiento, aumentando controles para quienes soliciten visas con la intención de dar a luz en Estados Unidos. Trump sostiene que las nuevas medidas son constitucionales. Sin embargo, organizaciones como la Unión Estadounidense por las Libertades Civiles anticipan nuevos desafíos legales y argumentan que la ciudadanía por nacimiento está protegida por la 14ª enmienda. 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